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1: Se anuncia estreno del concierto de Jenny Rivera en el Staples Center. 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
1: Señores, gracias a Dios es fin de semana y no es por nada, pero tengo mucho que platicarles. De entrada vienen sorpresas para el tope, así que estate muy pendiente de todo lo que los sábados y los domingos tenemos para ti. Pero bueno, ya estamos listos para descubrir las 10 canciones que esta semana están marcando el paso de la música mexicana. Hay nuevas entradas, hay canciones que vienen subiendo con todo y una pelea por los primeros lugares que cada vez se pone mejor. Pero bueno, aquí no nos vamos a adelantar a nada, vámonos a descubrir poquito a poquito, posición por posición. Soy Cintia Urías y te doy la bienvenida a esto que se llama El Tope. Aquí nomás comenzamos. El

0: Así es, acabamos de escuchar de mis rolas favoritas, que esta semana se ubicó en el lugar número 10, Fuertes Declaraciones de Lucero. Y es que este tema, ¿qué les digo? Representa algo bien importante para ella, porque marca el inicio de una nueva etapa musical después de 7 años que tenía sin publicar álbum de estudio. Fuertes Declaraciones forma parte de su próximo material, que se llama Conexión Mexicana, un proyecto en el que Lucero regresa a estas raíces con el mariachi, pero también, digamos que se atreve a incorporar sonidos más actuales. Fíjense, el disco, yo ya escuché algunas de sus canciones, y hay así como sonidito tumbado, canciones de Joan Sebastián, canciones de los compositores que tanto nos gustan, pero bueno, no les voy a adelantar más, que mejor les cuente ella. 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Ahora vámonos con una de las nuevas entradas de esta semana, y es La Cama Helada de Germán Montero. Este es un tema que apenas lanzó el pasado 10 de julio y que ya, digamos que encontró su lugar entre las 10 canciones más importantes de este conteo. Y ojo con Germán, ¿eh? Porque ha tenido un 2026 de mucho trabajo. La Cama Helada se suma a una racha de lanzamientos que incluye temas como Deja que salga la luna, La Lulú y Gozaré mis recuerdos. Así que no solamente está haciendo música, también está haciendo mucho ruido. Aquí está La Cama Helada, Germán Montero, posición número 9 del tope.
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0: Antes de continuar a las siguientes posiciones, es momento de hacer conexión con todos nuestros compañeros de la cadena La Mejor en diferentes partes de la República Mexicana. Recuerden que tenemos presencia en todos lados. Vámonos a conocer qué está pasando con nuestros artistas. Adelante, chicos. Esto es Encadenados.
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2: Hola, hola, ¿qué tal? Feliz sábado. Saludos para todos los amigos de la cadena internacional de La Mejor. Yo soy Emanuel Torres de La Mejor Acámbaro 89.7. Les cuento que el misterio por fin se resolvió, y es que después de meses de estar juntando los pétalos que aparecían en redes sociales, el pasado miércoles nos enteramos que a partir del 3 de septiembre podremos revivir la presentación completa que Jenny Rivera dio en el Staples Center de Los Ángeles. Hasta ahora se desconoce cuál será la plataforma o servicio de streaming encargado de transmitirlo, pero los fans de la diva de la banda recibieron la noticia llenos de entusiasmo y nostalgia, pues a más de una década de su partida, el legado musical de la cantante continúa. Informo para ti, Emanuel Torres de La Mejor Acámbaro, aquí nomás.
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3: ¿Qué onda? ¿Qué tal? Soy Carla Durazo de La Mejor 103.3 Ensenada. La música sinaloense conquistará nuevamente a Estados Unidos, y es que dos de sus grandes exponentes, Chuy Lizárraga y Julio Preciado, anunciaron una gira de 13 fechas que recorrerá algunos de los principales escenarios del país anglosajón. Dicho tour arrancará el 12 de septiembre en Palm Desert, California, y acabará el 31 de octubre en Atlanta, Georgia. Además de contar con una producción y un espectáculo de primer nivel, Lizárraga y Preciado revelaron que esta gira contará con varios invitados especiales. El primero en ser revelado fue Luis Ángel el Flaco. Pero a ver, dime, ¿quién crees tú que en esta gira comparte escenario con estas dos leyendas del género regional mexicano? Te leo en los comentarios. Soy Carla Durazo de La Mejor 103.3 Ensenada.
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4: Hola, hola, soy Montserrat Gamiño de La Mejor 99.3 FM de Tepic. El pasado jueves se dio a conocer que el secretario general del gobierno de Zacatecas, Rodrigo Reyes Murguesa, pidió a través de una carta al ayuntamiento de Fresnillo reconsiderar el permiso otorgado para el concierto planeado para el próximo viernes 28 de agosto del cantante Luis R. Conríquez. En la masiva dada a conocer por medio de redes sociales, Reyes Murguesa indicó que dicha solicitud busca mantener congruencia la política de pacificación del país. Asegura que su petición nace de que el cantante es conocido por interpretar canciones que hacen apología al delito. Ante este señalamiento, el equipo de Luis R. Conríquez publicó un comunicado en el que indica que con anterioridad ellos proporcionaron el set list y este fue aprobado por los organizadores del evento. Mencionan que dicho repertorio no incluía la interpretación de ningún corrido. Entonces, desconocen el motivo por el cual buscan cancelar la presentación. Hasta el momento, ni el ayuntamiento de Fresnillo ni los organizadores de la feria han dado a conocer algún cambio a la cartelera. Reportó para ti Montserrat Gamiño de La Mejor 99.3 FM de Tepic.
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0: Gracias, gracias amigos de Plaza por mantenernos al día con todo lo que sucede también en el chismecito de la música mexicana. Un saludo muy especial a los radioescuchas que semana a semana nos acompañan a través de la cadena internacional La Mejor FM. Nosotros continuamos con la posición número 8.
1: 8.

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1: Aquí escuchamos Mi Problema, lo nuevo de Calibre 50 y otra de las entradas fuertes de esta semana. El título nos obliga a preguntar, ¿cuál es el problema de Calibre 50? ¿Qué problema pueden tener? Pues resulta que no es la botella, es ella, señores. Mi Problema le da un giro a la clásica canción de cantina, esas rolas que cantamos así de mucho dolor. Y aquí el conflicto no está en el alcohol, sino en una relación que terminó, en esas promesas que se rompieron y todo lo que quedó pendiente después de esa despedida. Ay, ya me pegó. Y musicalmente también hay algo diferente. Calibre 50 conserva esta esencia norteña, pero ya se dieron cuenta que mezcla el acordeón con trompeta, arreglos de inspiración como de mariachi, o sea, mariacheño. Nueva canción, nueva entrada, Mi Problema, Calibre 50, la posición número 8 del Tope.
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1: Esta canción que se llama Si las miradas mataran, de la arrolladora banda El Limón, está, ya lleva varias semanas, oigan, aquí defendiendo su lugar en nuestro conteo y confirma que la arrolladora sigue teniendo esa fórmula para conectar con el público generación tras generación. Esta semana cede un peldaño, pero espérense, todavía se mantiene firme entre las 10 más importantes. Esto es Si las miradas mataran, la arrolladora banda El Limón. Posición número 7 del Tope.
0: 7.

0: Ya llegó, ya está aquí. Ahora sí, pásele, pásele y preste mucha atención, porque vamos a conocer antes que nadie lo más nuevo de la semana. Estos son los modelos recientes del tope.
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0: Me volví a acordar de ti, Grupo Firme y Los Ángeles de Charlie.

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1: Ahora sí, vamos a hacer una breve pausa, pero tú no le quites, no le cambies, no le pongas nada, porque los primeros lugares ya están aquí y la pelea por el número uno está más cerrada que nunca. En unos momentos más vamos a descubrir juntos, ustedes y yo, qué canción logró conquistar la cima del tope.
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0: No te vayas. 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

0: conocido por Sin Teorías. 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
19: A ti que nos escuchas, a ti que estás pendiente, a ti que te gusta nuestra música, gracias por continuar con nosotros. Estás escuchando El Tope, el conteo de la semana que reúne las 10 canciones más importantes de la música mexicana. Pero si dices, oye, mi Sin, apenas te sintonicé, no había escuchado, no te preocupes y vas llegando. Aquí tenemos el recuento. Yeah. Fuertes declaraciones, Lucero.
20: 9.
19: La cama helada, Germán Montero.
20: 8.
19: Mi problema, Calibre 50.
20: 7.
19: Si las miradas mataran, La Arrolladora, Van de Limón.
20: 6.
19: No más los recuerdos, Invasores de Nuevo León.
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0: escuchar Eres mi nada de Yuridia, que una semana más se mantiene firme entre las 5 canciones más importantes de nuestro conteo. Y fíjense que esta canción sigue dando batalla en nuestro conteo porque Yuridia sigue preparándose para llevar su música a grandes escenarios. En noviembre va a regresar a Chihuahua para reencontrarse con su público en una noche donde ya va a hacer un recorrido por estas diferentes etapas de la carrera, estas canciones que tanto nos gustan, y ella sigue conquistando generaciones. Aquí está, Eres mi nada, posición número 5 del tope.
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0: Y ahora vámonos con dos que siguen recorriendo escenarios y que tampoco sueltan los primeros lugares de nuestro conteo. Me imagino que más o menos se imaginan de quién se trata. Así es, están los dos de Tamaulipas. Le atinaron. Continúan con una agenda llena de presentaciones mientras su rola Ayúdame sigue convertida en una de las canciones favoritas de todos los dolidos. Y es que cuando una canción logra que el público la haga suya, no importa cuántas semanas pasen, la siguen cantando con las mismas ganas y la siguen poniendo dentro de los primeros sitios de popularidad. Esta semana se mantiene en el mismo lugar. Es el número 4 del tope.
2: Ayúdame, los dos de Tamaulipas.
1: ¡Cuatro!

0: Amigos del Tope, ¿cómo están? Felices de la vida de tener a un gran invitado el día de hoy con nosotros, Raúl Hernández Jr., que nos viene a hablar de esencia. ¿Cómo estás, Raúl?
1: Muy bien, contento de estar aquí con todo tu público, saludándoles y presentarles el material más nuevo de su servidor, Esencia.
0: Oye, me gusta porque me encanta como leer lo que ponen acerca de... Y dicen que es el más honesto en tu carrera.
1: ¿Sí?
0: Ay, eso se oye bien fuerte. ¿Por qué el más honesto? A ver, cuéntame.
1: Pues
0: ¿cuándo fue deshonesto?
1: Nos referimos a que este disco ya trae una identidad, trae un sello, un estilo propio, porque pues tú sabes del legado familiar que vengo, ¿no? Entonces, toda la vida me han comparado con esto, con el otro.
0: Es que es inevitable.
1: Es inevitable.
0: Es inevitable. Y ¿sabes qué me gusta? Que no pelees con eso,
1: sí,
0: sino
1: no,
0: que lo abrazas y lo entiendes, ¿no?
1: Hay que verlo de la mejor
0: Exacto.
1: manera siempre.
0: O sea, con los Tigres del Norte, que evidentemente todos sabemos, pero por si alguien no sabe... Es tigrititito.
1: Cachorro.
0: Cachorrito bebé.
1: No, y Esencia, pues, cualquier canción de estas 10 canciones que vienen en el disco, yo siento que neta no se parecen a nadie.
0: Okay.
1: Y la que escojas ya vas a poder identificar a este Raúl Hernández Jr.
0: ¿Y cómo sientes que llegaste a esto?
1: Pues
0: primero tuviste que hacer cosas que no se oye, o sea, se puede oír fuerte el deshonesto, pero es como no tan de acuerdo a tu personalidad, ¿no?
1: Sí, claro.
0: ¿Cómo qué canciones a lo mejor o como qué estilo? No era tan tuyo.
1: No, pues es que grababa muchos covers
0: okay.
1: de mi familia y ahorita ya que me atreví a lo inédito,
0: uh-huh.
1: pues yo creo que ya se oyen a nosotros. Y aunque grabe un cover de otros artistas, trato de hacerlas mías, ¿no? Las canciones.
0: Más propias.
1: Y vaya que me costó, me tardé 9 años en encontrar este camino. Y el paso número 2 era, bueno, ya encontramos un estilo. Lo difícil es ahora que guste, ¿no?
0: Sí.
1: Entonces, hasta ahorita con los sencillos que se han desprendido, la gente ha tenido muy buena aceptación y nos han hecho saber que vamos por buen camino. Entonces, me siento bien contento de que ya lo hayamos conseguido. Después de casi una década que comenzó tu amigo Raúl Hernández Jr. como solista, pues ahí está, ¿no? Y vaya que no ha sido fácil, porque también muchos piensan que por ser hijo de, está el caminito ya bien hecho. Pero pues si no, no me hubiera tardado 9 años.
0: Entonces... Totalmente de acuerdo. Al contrario, a veces cuesta más demostrar el talento, porque ya de entrada dicen, ay, es el hijo, es el primo, es el sobrino, es el... Y no dan la oportunidad de... Se van sesgados, dicen en el pueblo. Están sesgados. Oye, no es que ustedes no lo van a creer lo que yo supe hoy. Raúl Hernández Jr. se le ocurrió un día ser actor.
1: Ah.
0: Y fue y se metió al CEA. Y no fue su mejor experiencia porque es bien complicado. La gente cree que a veces estar en este tipo de escuelas es cosa sencilla. ¿Cuál fue tu experiencia? Quiero que me cuentes porque mira, me dejaste así.
1: Estaba en un palenque en Chihuahua trabajando y hay una persona que nos vio y llegó al camerino y me dijo, oye, por tu desarrollo en el escenario y se me hace que registrarías muy bien para actor y cómo ves, hay esta oportunidad para entrar a Televisa, para que seas actor. Y, pues bueno, vamos a intentarlo, ¿no? Porque no me quiero quedar con ganas de nada en esta vida.
0: ¿Qué edad tenías?
1: Fue hace como 6 años. Tenía yo creo unos 22 o 23
0: jovencillo,
1: años.
0: Jovencillo.
1: Pero para ese entonces, cuando yo entro a la carrera de actuación, que tú la conoces bien ahí, yo ya era Raúl Hernández Jr. Entonces yo ya tenía mi gira.
0: Sí, presentaciones, compromisos.
1: Querían que estudiara mucho. Para empezar, yo ni terminé la prepa. Y como que volver a la escuela otra vez, a los libros, a clases de ballet, a clases de actuación. Pues
0: sí,
1: la neta...
0: Sí, es complicado.
1: No era lo mío, ¿no? Lo mío era la cantada. Entonces, como que no pude acoplarme. Y sobre todo que yo venía bien desvelado, tenía clases bien temprano.

0: nuestra pelea con la otra, sin duda alguna, pues fue una gran decisión. A lo mejor que lo intentaras, que no te quedas con las ganas y que, bueno, nos sigue gustando más tu faceta.
1: Traigo una espinita de que algún día quiero salir en una serie de algo.
0: Oye, pero por ejemplo, en tus videos, así que actúes y que pues algo de lo aprendido, ¿no?
1: Pueden ver ahí en el tema de la tierra al cielo y en el de la habitación.
0: O sea que sí sirvió, aunque sea la pasadita por el SEA, ¿no?
1: Sí.
0: Todo ayuda, todo suma.
1: En la rola de la habitación que viene en este disco de Esencia, tengo amante y esposa, así que se los encargo.
0: ¡Ay, qué fuerte!
1: No, okay.
0: Oye,
1: casi me corren de la casa.
0: Era lo que te iba a decir, pero tú dije como los actores, todo es...
1: Profesional,
0: como debe de ser. Oye, Raúl, me llama mucho la atención también que dices que no acabaste la prepa, ¿viste que Cristian Castro la acaba de acabar?
1: Sí, lo
0: ¿No
1: que
0: te
1: está...
0: motivó?
1: Pues como que sí dije, si Cristian lo hizo, pues ahora ya no tengo excusa.
0: Exacto.
1: Entonces más adelante vemos, porque ni siquiera sé qué quiero estudiar.
0: Mira, pero nomás para que tengas como el papel, no, el papelito, ¿no?
1: Pues sí, fíjate que me hubiera gustado dedicarme a algún deporte.
0: Ajá.
1: Si no hubiera sido cantante, jugar béisbol o fútbol o golf, no sé, cualquiera de esos.
0: Deportista.
1: Sí.
0: Pero dentro de todo, fíjate, todo está dentro de ser figura pública, o sea, te gusta tener este contacto.
1: Con... El reflector,
0: te gusta esto. ¿Qué es lo que más nos recomiendas cuando tengamos ahora sí que listo el disco o listo todo el playlist de tu disco Esencia? Que digas tú, la primera que tienes que escuchar es esta.
1: Pues mira, te voy a ser bien honesto. Traíamos ahí una pelea con la disquera, un bonito problema de que, ¿cuál pa' sencillo?
0: Uh-huh.
1: Y pues es que uno decía esta, el otro. Entonces, todos los temas están bien buenos, ni uno es de relleno, nosotros no creemos en eso, todos son candidatos a promoción. Y la prueba está de que la disquera lanza 5 sencillos. Y el álbum tiene 10 temas, entonces la mitad se promocionaron.
0: Bendito problema.
1: Entonces, yo lo que haría para ustedes es, pongo el disco de Esencia de su amigo Raúl Hernández Jr., le pongo las fichitas de Shuffle y escúchenlo todo porque ni una canción se parece a otra. Viene corridos, vienen rancheras, vienen baladas rítmicas, viene una cumbia.
0: ¿Tienes una favorita tuya que digas tú? Esta yo sí la quería poner, sí o sí.
1: A la que más feeling o la que más me llega es una que se llama El cariño de mi madre, que está para dedicársela a sus mamás, los que tengan a su madrecita presente. Y De la tierra al cielo.
0: De la tierra al cielo. Oye, pues gracias por estar con nosotros en El Tope.
1: Gracias.
0: Esperemos pronto que tus canciones empiecen a colocarse aquí en nuestro conteo y que obviamente la gente siga pidiendo Esencia y todo lo que viene para ti.
1: Muchas gracias, un placer siempre saludar a tu público y gracias por recibirme. Ya sabes que les mando un abrazo y pues a ti en lo personal se te aprecia.
0: Muchas gracias. Igualmente, ¿ves? Los dos egresados del CEA.

0: Acabamos de escuchar Etapa Migajera de los Rojos, que después de haber conquistado la cima, esta semana bajan hasta la posición número 3. Pero que nadie confunda bajar dos peldaños con perder fuerza. No, señores, no es lo mismo. Los hermanos Antonio, Alexis y Ángel Ruiz llevan más de una década construyendo su propia historia dentro de la música norteña, y este tema les ha permitido conectar con una nueva generación. Etapa Migajera nació como una canción para quienes ya se cansaron de recibir poquito en una relación, pusieron un alto, el amor propio lo priorizaron, y por eso esta semana no están en el trono, pero siguen entre los tres grandes.
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0: Y nos acercamos a la cima con dos mexicanos que están haciendo mucho ruido, pero ahora en Colombia. Sí, se trata de los dos carnales que siguen cosechando éxitos con esta canción de Todas y de Nadie, que ya, les cuento, suma dos semanas consecutivas en el número uno del chart general de Monitor Latino en Colombia y tres semanas liderando el chart popular. Oigan, este es un logro importante para Poncho e Imanol Quesada, sobre todo en un país donde la música regional mexicana ha crecido y ha agarrado bastante fuerza en los últimos años. Y este éxito no se detiene nomás por allá, porque esta canción también sigue sonando con fuerza en México, en Guatemala, en Honduras y en El Salvador. Así que los dos carnales siguen demostrando que su música ya cruzó y traspasó las fronteras. Aquí en el tope tampoco sueltan los primeros lugares y por segunda semana consecutiva se quedan con un 2 de 2 de Todas y de Nadie. Los dos carnales en el tope.
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Y ahora sí llegó el momento que tanto estábamos esperando, conocer quién se encuentra en la posición número uno. Y hace unas semanas esta canción aparecía apenas en la posición número 8. Después subió al cuarto lugar. La semana pasada ya estaba entre las tres más importantes. Y hoy terminó de recorrer todo el camino. Dos de los cantautores más importantes de la música mexicana unieron sus voces en una canción que habla de eso que ninguna separación puede borrar por completo. Porque puedes terminar una relación, puedes tomar un camino diferente, pero siempre, siempre van a quedar lugares, momentos, canciones y esos recuerdos en común. Esta semana, Eden Muñoz y Alfredo Olivas terminan de conquistar nuestro conteo. Tenemos nuevo número uno. Recuerdos en común, Eden Muñoz y Alfredo Olivas. Posición número uno del tope.

0: de escuchar y así llegamos precisamente al final de una edición más del tope del conteo más duro del regional mexicano. Una semana que, como se dieron cuenta, hubo movimientos importantes, nuevas canciones, otras que siguen demostrando que aquí nadie tiene su lugar asegurado. Hoy Edén Muñoz y Alfredo Olivas llegaron hasta lo más alto con Recuerdos en Común, pero ya saben cómo funciona esto. La próxima semana todo puede cambiar y cualquier cosa puede pasar. Yo soy Cintia Urías y te doy las gracias por hacernos parte de tu fin de semana. Aquí nomás, en esto que es la cadena internacional.
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0: Producción, Charlie Olmedo, Liz Trujillo y El Chencho. Producción general, jefazo, Andrés Salazar el Topo. Locutor, yo, Cintia Urías. Sígueme ya en redes sociales, me encuentras como arroba Cintia Urías. Gracias por tu presencia, gracias por tus votos, gracias por estar pendiente del tope. Nos escuchamos el próximo fin de semana con más estrenos, noticias y las 10 canciones que dominan la música mexicana. Esto fue El Tope, aquí nomás en la cadena internacional.
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0: escuchando bien por acá. Buenas tardes ya, buena tarde, buena noche. A ver cómo se encuentra usted por ahí, anda en la feria, está en su casita, está trabajando a la mejor. Donde quiera que nos sintonice, la mejor de Fresnillo, la madre de todas. En esta tarde bonita, una tarde con mucho calorcito. Bueno, yo le invito para que me acompañe un ratito, unas cuantas horas, con la mejor música de la radio. Desde Fresnillo, Zacatecas, México. Por aquí para los vigilantes, mi Chiapas, ¿cómo anda mi Chiapas? Doña Ena, la gente ahí en Zacatecas, saludos.
1: A toda la racita de Nuevo León.
0: Bueno, usted comuníquese, comuníquese al 21340, a través del WhatsApp también. Bienvenidos, bienvenidos, vamos a comenzar con esto. Bueno, son las 7 ya, son las 7 con 13 minutitos. ¡Ánimo, raza!

Bueno, bien, por acá tenemos muchos reportes ya, fíjese. Bueno, gracias por acá, mucha raza. Dice, hola, ¿qué tal, primo? ¡Qué milagro! Dice, bienvenido, mi chavita. Acá el Miguelón, en Orlando, Florida. ¡Ándale, Miguelón! ¿Qué pasó, Miguelito? ¿Dónde anda, Miguelito? ¿Cuál canción quiere Miguelito por acá? Nos manda muchos saludos. Gracias, mi raza, por aquí también. Dice, hola, ¿qué tal? Dice, bienvenido. Dice, ponte la canción Amor sin Palabras. Órale, para Marina. Más bien para Martina, no para Martina. Espero se encuentre bien, escuchando a la mejor. Dice, por acá, hola, ¿qué tal, primo? Dice, buena tarde. Quiero que me complazca con la canción. Ah, perfecto, es un corrido, ¿eh? Es un corrido. Gracias, mi gente. Ahí en la Unión Americana. ¿Qué pasó? Ah, Chivo. El Chivo Melón. Ándale, mi Chivo Melón, saludo. ¿Qué le gana, muchachos? Ahí en la Unión Americana. Pura raza prendida. Son las 7:17. 7:17, vamos, que suene ya.

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1: Bueno, bien, por ahí estuvieron los caminantes, oigan. Uy, una canción pero preciosa. Amor sin palabras, por acá también la canción que me piden de Carlos y José. Buena tarde, buena noche ya.

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2: Bueno, vamos a ver por acá. Tenemos más reporte, más saludos. Gracias, mi gente. Bueno, mucho reporte. ¿Qué pasó? No, lo que pasa es que sí, miren. Voy a estar 15 días aquí en la tarde-noche. Mañana lunes me toca también. No sé si de las 9 o de las 11 de la noche hasta las 6 de la mañana. Después de 2 años de ausencia. Mucha raza por acá me está hablando, mandando mensajes, saludos.
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2: Órale, qué bueno.
3: Ah,
2: que ¿cómo se llama esta canción? Se llama La Flechita. La Flechita, sí.
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2: Gracias a mi gente ahí en Zacatecas.
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2: Ah, por acá Doña Finita, ya se reportó Finita. Doña Finita, Doña Mari. Al tío Guillermo, al tío Erasmo, pendientes de la mejor.
4: A toda la raza.
2: Micarey. ¡Ay! ¡Una flechita! Dice primo, aviéntate la canción. Está lloviendo lágrimas. Ah, de esta simpaticura, Chelita, Chelita. Graciela Beltrán.

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7: Órale, qué bien por acá. Gracias, mi gente, gracias, dice hola. Bueno, por acá, déjeme checar porque la verdad estoy como sacado de onda porque tenía tiempo que no venía aquí a la cabina. De hecho, sí vengo de vez en cuando. Lo que pasa es que yo estoy en televisión, ¿eh? Estoy en televisión todos los días de las 8 a las 10 de la mañana. Ahí me la paso. Pero aquí estoy en B15. Una chulada por acá, compañeros. Además, la feria en Fresnillo. No, yo no he ido, ya no. Es más, no tengo con quién ir. Ah, órale. Ándale, saludo. Bueno, por acá se reporta el compadre. A ver, se reporta el compadre Julio Nájar, mi compa. Ey, ¿qué hace? Pues aquí, ponte la canción, me está esperando María. No, pues a mí no. Bueno, déjeme checar porque mire, llegaron en verdad. No, ¿para qué le cuento? Pero muchos mensajes. Qué bienvenido, qué gracias por estar aquí tempranito. No, y en la noche, ¿qué? Ah, por acá el chivo. ¿Qué pasó, mi chivo? ¿Cómo está el chivo? Está bien cuernudo el chivo, mira. Oh, ya saben. Chivo Melón, Chivo Melón. Saludos a los paisanos allá en la Unión Americana por acá. Más mensajito. Saludos, mi chavita. Qué milagro, dice. Si haces falta, vente aunque sea los domingos. Voy a estar toda la semana en la noche. No sé si venga a las 9 o a las 11, pero voy a salir hasta las 6 de la mañana. Vean, vale. Eres mentirosa. Sí, eres mentirosa. Ya no vais a misa. A ver, más mensajito por acá, mi chavita. Y para mi esposa Mari. ¿Una canción de qué? Ah, de los invasores, la canción de cielo.
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7: ¿Y se acuerda de qué? Ah, invasores de Nuevo León. Saludos. Saludos, mijo. Ándale, gracias, órale. Hola, ¿qué tal, mi chavita? ¡Qué milagro, dice! ¿Dónde andabas? No, aquí he estado, aquí he estado. Buenas noches. Dice, qué bueno que ya vuelva a darle vida a la radio, dice. Dice, siempre te he escuchado allá en Guadalupe, Zacatecas. ¿Con la canción de qué? Ah, una canción de Capaz de la Sierra. Señora María Teresa, de parte de doña Teresita. Más mensajito por acá. Buenas noches, mi chavita. Bienvenido. Ponte la canción. Suspiros. Dice, la vamos escuchando acá en carretera. No me dice quién es, pero van en carretera ahí manejando. Mucho cuidado, mucha precaución. Tengan cuidado, porque luego en la carretera luego aparecen por ahí unas vacas, unos chivos. Hoy ha habido accidentes. Tenga mucho cuidado.
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7: Está muy bonita.
9: 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Si vas a algún antro, te la
7: bueno,
9: vas
7: por
9: a
7: acá, hola, ¿qué tal?
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7: Dice, no sé por qué se fue.
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7: No me he ido, no me he ido. Aquí estoy. Aquí estoy, mira.
9: 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Eres una.
7: En vivo.
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7: En blanco y negro.
9: Ándale.
7: Hola, que suene bonito. Dale, compadre Julio Nájar. Avientes un gritote.

dice, parte de Elvita Cisneros. Estados Unidos, dice. Ay, gana más la flechita. A ver, déjame checar por acá, porque no sé cuál me pidieron también. Ah, la canción de Cielo, déjame la busco.

0: Ay, no, yo conocí a Poncho, Hola, ole, ¿cómo? Ándale, sale. Perfecto, perfecto, ya sabes que sí. Mucha raza, gente.
1: Muy tremenda pancha. Y todo por culpa de esa pechita.
0: No, de hecho, sí me la voy a vender toda la noche. Salgo a las 6 de la mañana. Y luego regreso a las 8 de la mañana otra vez. O sea que no voy a dormir. Y salgo hasta las 10. Y a las 10 voy a ver mis perros. Ahí tengo una. Unos cachorros. ¡Ándale! ¡Ánimo, raza! ¡Ánimo, raza! La feria en Fresnillo, la feria en Fresnillo. ¡Vámonos! ¡Vámonos! ¡Que suene, que suene!
2: ¡Y ahí le va, señora Nayeli! De parte de su esposo Luis, desde el cielo se la manda.
0: Bueno, por acá la canción que me piden. La canción Suspiros. Viene también la canción de Cielo de Invasores. El hijo ausente. ¡Uy!

0: Oye, Alivín, por acá somos, ¿qué? La mejor. Bueno, vamos a ver por acá. Uy. Hola, ¿qué tal, racita? ¿Cómo está por allá? Dice acá en Zacatecas, nomás la mejor. Hola, ¿qué tal, mi chavita? Gracias por la canción, dicen. Ah, por acá también, para Saúl Amaro, allá en el partido tercero. Estaba por ahí con el local de tacos. Voy para Candelario, su prometido, dicen. Yeah. Bueno, vamos a ver, no, mire nomás.
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0: no me dice, saludo mi chavita. Desde Denver, Colorado.
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0: Hasta la cabina. Atentamente el güero, mi güero, saludo. Qué milagro, mi güero. Más bien qué milagro yo, ¿no? Ahí andamos, mira. Me manda una foto por acá. El güero, mira. Ahí en Estados Unidos. ¿Qué pasó con los árboles? ¿Quién nos tiró? Un jardín, pero no, tremendo ese jardín, mira. Saludos, mi güero.

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0: Órale, bien, por acá vamos a continuar con más saludos. Mucho reporte, miren. Hola, ¿qué tal, mi chavita? Gusto saludarte. Dice que una canción de Rigo Tobar, o del Testamento. Abre, perfecto. Dice, escucho mucho también a Diego, dice, que le gustan esas canciones. Abre, ahorita se la pongo con mucho gusto, con el gusto, ya saben, de siempre. ¿Qué tal, mi chavita? Ya le puse la canción, la de suspiros, ya pasó. Bueno, faltan qué, ¿no? Pues ya son las 8. Son las 8 de la noche.
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0: Ánimo, raza, porque se siente el calorcito. A la gente que anda por acá en la feria en Fresnillo, disfrutando.

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0: Bueno, bien, por acá se reporta doña Adelita. Doña Adelita, saludos a la señora Adela en Estados Unidos, a toda su familia bonita, a todos los amigos, amigas de Adelita, saludos.
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0: Por acá también se reportó
1: mi pueblo querido,
0: esta señora de Heréndira que tiene a su esposo enfermito también. Saludos, se me olvidó su nombre.
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0: Con eso de que ya no les mandaba saludos. Ahí en Heréndira, saludos. Por ahí también para mi Carey, se vende esta casa.
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0: Ah, por acá se reporta mi José Flores. Mi José, qué milagro.
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0: Mi Felipe, ánimo raza. A su jefecita por acá, dice la señora Belén. A mi hermana Nancy. A toda mi gente, mis amigos en Zacatecas, saludos de parte de José Flores. Mi Felipe, saludos raza. Aquí nomás la mejor en Fresnillo, Zacatecas. Te comuníquese, dígame qué canción quiere, cuántas quiere, le complacemos. Paisanos,

0: dice Freddy, vamos a mandarle un saludo a la pluma de Pleni. A la pluma de Pleni, saludo plumita. Con Macario Romero. Ah, es un corrido, ¿no? Te la busco ahorita, muchacho. Uy, una chulada la raza. Por acá también. Ya se me olvidó este muchacho que me habló. No le anoté, ¿cómo se llama?
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0: Dice, mándame otro saludito. Dice, para saludo para la pluma. A la pluma de Pleni. A la pluma de Pleni. Con Macario Romero, por favor. Saludos, muchachos. Todo Pleni, el Salto, San Jerónimo, San Cristóbal. Son las 8:05. Ya 8:05.
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0: Mucha raza por acá. Dice, primo, bienvenido, bienvenido ya. Canta la canción de Invasores, ni que tuviera tanta suerte. La gente, la quemada, la encantada, ahí en Cañitas. Mucha raza en los ranchos, se vende la casa, mi cara, y se vende la casa ya.

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1: Bueno, bien, por acá vamos a ver, dice. Bueno, la verdad, no sé, se lo agradezco a toda la gente que me está mandando mensajes. Lo que pasa es que ya no me acuerdo cómo saco las llamadas al aire, ya no recuerdo. Deja inventarle por acá, a ver. Se me olvidó la clave por acá de las llamadas al aire. Tengo muchas que me están hablando. Tengo muchos que me están mandando mensaje en el WhatsApp también. Dice mi chavita, gusto en saludarte. Como dijo mi Fito Bonilla, dice. Qué gusto, dice, escuchar a mi chavita. Mi chavita roja, se le extraña. Se le aprecia mucho, se le quiere. Ponte una canción de los rehenes. O el coyote. Saludos, bendiciones. ¿No me dice de parte de quién? Nomás dice, productos de limpieza. Ándale, órale. Me hace falta un trapeador. Sí, porque tengo que barrer, tengo que trapear. Tengo que tener mi cuarto bien limpio. Dale que suene bonito por acá cuando son las 20 horas con 10 minutitos. Una chulada por ahí. Esta canción le encanta a mi José Flores. Aventándose unas virongas ahorita. Mañana tiene que ir a trabajar. A toda la raza prendida. Descansen, escuchen la mejor.

cámara, primo, que suene bonito. Pide la canción de la Unión Norteña, el botecito. Dice, ponle la canción de Macario, Macario Romero, banda Peñasco, salen.

Ándale, bien, aquí están los rehenes. Los rehenes. La canción que me piden, Chiquitita. Ándale. Miren por acá también la canción, Invasores Nuevo León.

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1: Ay, no, bien, por acá vamos a continuar con más música. Me están mandando mensajes de audio. Lo que pasa que discúlpenme, ¿no? Es que no recuerdo cómo se sacan los mensajes de audio. Por aquí le moví nada. Pasa malita, mándame un mensaje, pero escrito, ¿no? Por lo pronto. Mi Gerardo, qué milagro.

0: lo que pasa es que mira, además el teléfono tampoco, no, ya no me acuerdo cuál es el número para sacar las llamadas al aire. Pero mañana ya estoy listo, ¿eh?
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0: Es que de pronto, pues ándale, que te vas a trabajar. No, gracias.
1: Que no, desde cuando que sí, que sí, que no.
0: Gracias a la empresa.
1: Sí, desde cuando que no, desde cuando que sí.
0: De hecho, como le comento, yo no me he salido, aquí estoy. El tiempo que no he estado en radio, he estado en televisión, ¿eh? Canal 15.
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0: De hecho, ahorita salgo a las 6 de la mañana y entro a las 8 a televisión.
1: Oro lameños de la Sierra Parente.
0: Bueno, bienvenido. Muchos mensajitos. Dice, hola, gusto escucharte. Saludos desde... Ah, dice la Comarca Lagunera. No, pues gracias a mi gente. Dios se los pague, porque en verdad han llegado pero muchos mensajes. Pero no sé cómo hacerle. Buena cosa que esté usted bien contento. Esté usted bien contenta, bien contento. Esta noche, y que por ahí usted está preparando, pues no sé, va a trabajar mañana temprano, maestra. Las maestras todavía están de vacaciones. Toda la gente activa.
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0: La gente en las oficinas. Y ya preparando el uniforme para mañana trabajar. Toda la gente.
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0: Se levanta temprano, madrugadora.
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0: Bueno, estaré con ustedes toda la noche. A las 6 de la mañana.
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0: A ver si no me desmayo.
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0: ¡Ella! Invasores de Nuevo León, y que tuvieras tanta suerte. Aquí suena.

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1: Bueno, bien empezado, Macario. Macario Rosita. Bueno, saludos a usted que está en casita, conviviendo con familia. Hace calor. Ah, un vampiro. Dale, luego. Ay, la gente del partido tercero. ¿Qué ha pasado, mi buen Saúl Amaro?

0: vamos a comerciales, son las 8:25. Saludos a paisanos allá en Estados Unidos, ahí en Canadá, todo México. Aquí nomás sonamos y sonamos bonito.
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0: Bueno, bueno, seguimos por acá con más música. Más música a esta hora. En esta noche bonita. No, pues nada, de que no quiere llover, oigan. Estamos en tiempos de que hace falta el agua y nada. Es muy bonita. Decíamos, no, en la feria va a llover, pero mucho y nada. Nada. Son los hombres, siempre con mentiras, con mentiras. Bueno, por acá se reporta más gente. Dice acá en Arboledas. Pero mentirosa. Dice, bienvenido, gusto escucharte. Siempre con mentiras, con mentiras, mentirosa. A la familia Jiménez Garza. De Arboledas, la Obrera, la Zapata. La Plutarco, todo Fresnillo, todo Zacatecas, saludos. No quiera que me sintonicen. Soy su amigo Chavita Rojas. Sí, me ausenté por acá. De hecho, no me fui, no me ausenté. En la radio sí, un tiempo. Pero estoy en televisión, todos los días en televisión, de 8 a 10.
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0: Ay, nos vamos por acá, me piden esta canción. Dice, la canción Serás mi bendición. Ah, por acá se reporta también.

0: Bueno, bien por acá para la Vale. La Vale. La Valeria. Saludo, Valeria.
1: Tienes respeto, tu sistema de mentiras.
0: No recuerdo cómo se llama su prima, la que se casó. Dice, buenas noches, mi chavita. Vamos a la casa. Pero te vamos escuchando, dice, qué gusto. Nos da mucho gusto volverlo a escuchar, dice. Saludo a la gente. A la familia, doña Julia, don José Luis. A la Pau, sí, se llamaba Pau. Se llama Pau. La Pau se casó. Pero ella tiene dos chamacos, creo, no sé. Aparte de la familia García García. Ey, ¿qué pasó, don José Luis? ¿Cómo anda, don José Luis? ¿Qué dice doña Julia? Saludos, Vale. Para tu pequeñita, aquí está grandota tu niña. Saludos, bonita familia. En Zacatecas, suena. ...24 a las 9... suena aquí nomás en la mejor.

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1: Bueno, bien, por acá estuvo la canción Le hace falta un beso. Un beso. Hola, ¿qué tal? Ah, una chulada por acá. Con la canción que viene me la pidieron. Ah, para mi José Flores. Ponte la canción El Hijo Desobediente. Serás mi bendición en la colonia Arboledas. De los Alameños, una canción. Ah, La Carga del Diablo también. La Carga del Chamuco. Y se manda un saludo acá a la gente de San José de Lourdes. San José de Lourdes, una chulada. Allá el 6 de enero, Montemariana, El Ahijadero, Sierra de Pepe el Coyote. ¡Uy! 20 a las 9 suena. Es domingo, por la noche. Y se baila así.

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6: Bueno, vamos a continuar con más música. En esta noche ya, noche en domingo. Domingo 23 del mes de agosto. Órale, qué bien. Buenas noches, primo. Gracias por la canción, gracias. Ponte otra canción de Vicente Fernández. Le pese a quien le pese, órale. Mucho saludo, mucho mensajito. Eso es bueno, mi gente. ¿Cómo está, raza? ¿Qué dicen los veladores, los vigilantes? Uy. 3 minutos a las 9 ya. 3 a las 9. ¡Ea! ¡Ea!
7: Como esa flechita.
6: Se ponte algo de los alameños. Mata machos también, la carga del diablo.

0: Dale, vamos a continuar por acá, vamos a continuar. Hola, ¿qué tal? Buenas noches. Dice, gracias por la canción, te escuchamos siempre. Dice, qué bueno que... Órale. Bueno, nomás un rato, unos días, ¿no? Bueno, por acá más mensajitos del WhatsApp. Dice, hola, ¿qué tal, mi chavita? Me da gusto, mucho gusto escucharte otra vez en la radio.
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0: cosquillitas. Dice, qué bueno, por su hijo Diego, por su muchacho Diego, que sigue cosechando éxitos. De hecho, está de encargado ahorita ya en la feria de Fresnillo. Toda la feria se la ha pasado ahí. La elección de las reinas, los eventos. Y está presentando a todos los grupos que están participando en la feria. El buen Diego Rojas.
2: Hola, Martín.
0: Junto con nuestra compañera Andrea de Dios también.
1: Yo hice el caso con Pancha y todo por culpa.
0: Así es que por ahí se que va la feria.
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0: Ahí está Diego con las grandes agrupaciones en vivo presentándolas.
1: Y todo por culpa de esa flechita. Y ahora Pancha está muy tremenda Pancha. Y todo.
0: ¡Ándale, Panchita!
1: Esa flechita.
0: Esa Panchita. ¡Ey! ¡Ay! ¡Contan los chatos! ¡Ey, chatos! Ya lo estoy viendo, chatos, ¿eh? ¡Chato! ¡La Lanis! ¡921! Más bien las 9:06. 21 horas con 6 minutitos. ¡Esto suena! ¿Dónde andas, María?

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1: Bien, por acá vamos a continuar con más saludos, más música. Y solo que tal, mi chavita, buenas noches. Y se pone la canción. Ah, dice para el Panchillo. Ay, Panchillo, ¿qué hubo? ¿Dónde anda mi Panchillo? A la raza San Alto, saludos. Se pone el corrido, nomás que no lo encuentro, oye. Dice el corrido de la cumbia de Nabor. La cumbia de Nabor. Ya la busqué y no la encuentro, no sale por acá. La cumbia de Nabor se llama, es que es un corrido. ¿O quién la toca? Dime quién la toca y lo buscamos también.
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1: Buenas noches, mi gente, son las 9:13.
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1: toda la gente que me sintoniza, domingo por la noche. Gracias, gracias, gracias.
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1: Que suene y que suene. La mejor de Fresnillo, la madre de todas.
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1: Se pone la canción. Ah, del DJ. Pucho, Pucho, Pucho, Pucho. Se pone la canción que. Viene la cumbia con ópera. La cumbia, ¿qué? Ah, la cumbia chaparrita, dicen. La cumbia chaparrita. A ver cuál es esa. Ahorita la pongo.
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1: Dice, prima, ponte la canción, la cumbia de los pajaritos. Ah, perfecto. Sale, mi gente, suena bonito. 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

0: Dice, qué bueno que ya volviste. Dice, ya no te vayas.
1: Ay, ahora pancha está.
0: Órale.
1: Muy tremenda pancha. Y todo por culpa de esa flechita.
0: Vamos, repórtense. Mande muchos mensajes. Le dice, hola, ¿qué tal, mi chavita? Gusto saludarte. Soy el Panchillo. Ah, ¿qué pasó, Panchillo? Está en alto. No la encontré, oye, no encontré ese corrido. La cumbia de Nabor, no la encuentro. ¿Quién la canta o quién la toca? Dime. Bueno, vamos a ir por acá, más mensajito. Muchos mensajes, oigan. A los traileros.

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0: Bueno, bien, porque vamos a continuar. Mi Abelito Garay, saludos. Escuchando la mejor, mi Abelito Garay. ¿Qué pasó? ¿Cómo está el hombre? Dice, gusto saludarte, escucharte en la radio otra vez.
1: No voy a negarlo, cariño, pero cuando pasas conmigo.
0: Gracias, mi Abelito. Gracias a toda la raza. Está pendiente la mejor, saludo. A todos los vigilantes, a los veladores, saludos.
1: Pero pa' tu colmo, chiquita.
0: Dale, Panchillo, ahí en Sain Alto.
1: ¿Desde cuándo que no?
0: Ahí a Doña Conchita, Don Cuco.
1: Que no.
0: Ahí de Emiliano Zapata, Sain Alto.
1: ¿Desde cuándo?
0: A la Chío también, la Gaby.
1: Que no, que sí.
0: La familia, Doña Conchita, saludos.
1: La picarena, la picarena.
0: Arriba, raza.
1: Picarena, la picarena.
0: A los traileros.
1: Picarena, la picaré.
0: A los camioneros, saludo. A los taxistas, me encargaron una canción los taxistas del sitio Hidalgo.
1: La sierra aparente.
0: Yeah. Bueno, en todos los sitios, saludo. Los que andan por ahí en la feria. ¡Tienen gana, muchachos! A todos los taxistas. El Rey León. El Oro. Bueno, a todos, saludos. Compadre Condorito, ¿dónde anda el compadre Condorito? Uy. Piden esta canción, Reproches al Viento, ahí en Texas, saludo. Ayudantes de Huacasco, Montes de Durango. Y dice, ponte el corrido de Zacatecas.
1: Eres muy bonita, chiquita, no vaya negra.
0: Bueno, ya tengo muchos temas pedidos, gracias, mi gente, suena la mejor. Siéntate un gritate. Es Abelito Garay. ¿Dónde está mi Saúl Amaro? Abrazadote con Candelario.

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1: No, bien, por acá vamos a ver, ahí estuvo la canción. Dice por acá, ¿qué tal mi chavita? Buenas noches, me gusta escucharte. Bueno, por acá me piden esta canción, dicen. A ver, deja ver, no la encuentro. ¿Cuál es? Oye, bueno, ahorita lo buscamos.
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1: Y se pone una canción de, ¿qué? Banda Astilleros, de La Arrolladora también.
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1: Gracias, mi gente. Buenas noches. 18 a las 10, ya, 18 a las 10, oigan. Arriba, gente. Ándale, mi José. Y Felipe.

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8: Bueno, bueno, vamos a ver por acá, ¿qué tal? Dicen, buenas noches.
9: Buenas noches, ¿cómo están?
8: No encuentro la canción. No sé quién la canta, discúlpenme. Dice el corrido de Nabor. Ya lo busqué y nada, no sale. No, yo no sé quién lo toca. Si no, ya hubiera salido de volada. Bueno, por acá dice, ponte la canción, una de las viejitas de machos, sale. Dice, la cumbre de los locutores, ¿cuál es esa, oye? Ah, con los hermanos Vega, sale, ahorita la busco.
10: No voy a negar la cariño.
8: Dice, primo, gusto saludarte.
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8: Una canción de La Arrolladora. Está sonando mucho una canción, la de Morena. Nomás que aquí no está, no la tengo. Ya la busqué la canción y nada.
10: ¿Desde cuándo?
8: De hecho, viene también a la feria de Zacatecas la banda Arrolladora.
10: ¿Desde cuándo que no? ¿Desde cuándo que no?
8: Y la estoy checando por acá, la canción que está pegando con todo. Y nada, no la tenemos. No sale por acá nada.
10: La picarena, la picarena.
8: Morena.
10: La picarena.
8: Ahorita a ver con quién se las pongo. A ver, déjame checar, Morena. Ah, me estoy acordando quién la toca. Mientras tanto, ¡vámonos! Porque faltan ya 5 a las 10, 5 a las 10. Machos. Suena la mejor.

0: noches, bienvenidas y bienvenidos a este programa del 23 de agosto en La Hora Nacional. Hoy tenemos mucha música y talento para ustedes. Gracias por acompañarnos una semana más.
1: Les vamos a platicar sobre la estrategia de atención a las causas con programas de educación, empleo, deporte y participación comunitaria.
0: Les presentaremos a los 7 semifinalistas de México Canta 2 que viven en nuestro país. Escucharemos sus canciones y hablaremos también de las oportunidades que hay para las juventudes.
1: Además, les hablaremos de los resultados históricos de la delegación mexicana de los Juegos Centroamericanos y del Caribe. Fueron 167 medallas de oro, 125 de plata y 115 de bronce.
0: Y tendremos un nuevo flashazo del bienestar sobre el apoyo para personas que perdieron su empleo.
1: Además, recordaremos a una grande de la música, Chavela Vargas. Empezamos.
0: El pasado 12 de agosto se conmemoró el Día Internacional de la Juventud y a propósito de esto, hoy vamos a platicar sobre la estrategia de atención a las causas de la violencia, lo que se está haciendo con las y los jóvenes y también de otros programas.
1: Por ejemplo, Jóvenes Transformando México, que ofrece opciones relacionadas con educación, empleo, deporte y participación comunitaria.
0: También está Jóvenes Unen al Barrio, en el que participan más de 6.000 jóvenes en actividades como recuperación de espacios públicos, elaboración de murales y acciones comunitarias.
1: Y también está Jóvenes Construyendo el Futuro, que ha vinculado a más de 400.000 jóvenes con empresas e instituciones para que puedan adquirir capacitación y experiencia laboral.
0: El deporte también forma parte de estas acciones. Por ejemplo, el pasado 16 de agosto se realizó la clase nacional de box Puños de Transformación con 107 sedes en todo el país.
1: Y con Boxeando por la Paz participan cada semana casi 7.000 personas en más de 100 gimnasios de 15 estados. Además, el pasado 29 de julio, Tequios por la Paz reunió a más de 500.000 de participantes.
0: Durante agosto también se llevó a cabo la Jornada Nacional Ser Joven, con actividades en las 32 entidades. Además, los festivales por la paz han reunido a más de 2.6 millones de asistentes.
1: Otro punto es la recuperación de espacios públicos. Con las ferias de paz se han recuperado más de 446 espacios para que vuelvan a ser utilizados por las comunidades.
0: Y en el Tianguis del Bienestar, más de 420.000 personas han recibido bienes de primera necesidad en 35 municipios y más de 800 comunidades.
1: También está el desarme voluntario y canje de armas. Desde octubre de 2024 hasta el 10 de agosto de este año, se entregaron voluntariamente y de manera anónima más de 12.000 armas de fuego.
0: Y hay otro dato interesante. Más de 13.000 juguetes bélicos han sido intercambiados por juguetes didácticos para niñas y niños. La próxima sede será Tzintzuntzán, Michoacán.
1: Finalmente, estas acciones también incluyen servicios y trámites. En todo el país se han realizado más de 8 millones con atención directa a cerca de 4.8 millones de personas.
0: En estas actividades participan 53 dependencias federales, además de autoridades estatales y municipales.
1: Son acciones que abarcan distintos frentes: oportunidades para jóvenes, deporte, cultura, recuperación de espacios y servicios y prevención.
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0: 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Los Tigres del Norte demuestran que las y los jóvenes mexicanos tienen garra y pasión, y sobre todo representan al pueblo con canciones como La Jaula de Oro o De Paisano a Paisano, con las que le dieron voz a los migrantes, musicalizaron sus miedos, intereses y esperanzas.
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0: El 23 de agosto, la agrupación nacida hace 57 años en Rosa Morada, Sinaloa, será reconocida por el Consejo Mexicano de la Música por su gran trayectoria, así como su aportación y fomento a la cultura nacional. Los Tigres del Norte han vendido más de 60 millones de discos, han obtenido 6 Grammys y 12 Grammys latinos, tienen su propia estrella en el Paseo de la Fama de Hollywood y cada 9 de febrero se celebra su día en San Francisco. Pero lo más importante de todo es que los Tigres del Norte son la voz del pueblo y están en México Canta. 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
2: La música mexicana tiene una gran capacidad para contar quiénes somos. Está presente en las celebraciones, en las despedidas, en las reuniones familiares y también en esos momentos en los que una canción parece decir exactamente lo que sentimos.
3: Hoy vamos a conocer a los 7 semifinalistas de México Canta 2 que viven en nuestro país y todos comparten algo: las ganas de hacer que la música mexicana pueda dialogar con nuevas generaciones sin perder sus raíces.
2: Empezamos esta selección musical con una canción que prácticamente forma parte del ADN de la música mexicana. Vamos a escuchar El Rey, interpretada por José Emiliano Macías, uno de los semifinalistas de México Canta 2. Es una oportunidad para escuchar cómo una nueva generación se apropia de un clásico y lo lleva a su propia voz.
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0: Muchas gracias.
1: Ahora llega Fátima Cuevas con Paloma Negra, otro de los grandes temas de la canción mexicana. Es una canción que está muy asociada al desamor y a esa manera que tenemos de convertir las emociones en música. 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

0: Muchísimas gracias.
1: México hizo historia en los Juegos Centroamericanos y del Caribe 2026. La delegación mexicana ganó 407 medallas, 167 de oro, 125 de plata y 115 de bronce. Un número récord que le permitió conseguir el tricampeonato centroamericano.
2: Y hay un dato interesantísimo. Las mujeres mexicanas ganaron 198 medallas, entre ellas 83 de oro. Detrás de cada una hay horas de entrenamiento, disciplina, preparación y también el acompañamiento de familias, entrenadores y equipos multidisciplinarios.
1: De acuerdo con la CONADE, estos resultados son producto de un trabajo de preparación de alto rendimiento. Para este ciclo se destinó una inversión de más de 1,000 millones de pesos para la preparación y también la clasificación de los atletas.
2: Y esto no se acaba aquí. Los deportistas ya tienen la mirada puesta en los próximos retos. Lima 2027 y los Juegos Olímpicos de Los Ángeles en el 2028. El clavadista Osmar Olvera, por ejemplo, habló de la importancia de tener preparación física y equipos especializados para seguir creciendo.
1: También están historias como la de la boxeadora Guadalupe Sherlyn Torres Tavares, que mencionó que el boxeo va mucho más allá del ring. Enseña disciplina, respeto y carácter. Y además, cada medalla representa justo eso, años de esfuerzo que se convierten en victorias.
2: También estuvo Fernando Parroquín Delfín, que consiguió medallas en ecuestre y describió representar a México como uno de los mayores honores de su vida.
1: Además, se anunció que esta vez habrá estímulos para cada una de las medallas obtenidas por atletas y entrenadores en competencias internacionales.
2: Así que 407 medallas no son solamente un número, son 407 momentos de esfuerzo, disciplina y perseverancia que pusieron a México en lo más alto del medallero centroamericano y que marcan el camino hacia los próximos eventos deportivos. We'll be right back.

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1: Hay victorias que se gritan y hay otras que se cantan. Porque cuando México gana, buscamos nuestra bandera y el corazón empieza a cantar. En estos Juegos Centroamericanos y del Caribe, México hizo historia. 407 medallas, 167 de oro, 125 de plata y 115 de bronce. El mejor resultado de nuestra historia en estos Juegos y un tricampeonato que habla del talento, disciplina y años de trabajo. Cada vez que nuestra bandera hundió en lo más alto, no fue solo una victoria, fue una serenata para México. Gracias a cada atleta, entrenador y miembro de esta delegación por demostrar que México puede llegar muy lejos. El siguiente objetivo, Lima 2027, con la misma bandera, el mismo orgullo y México siempre.

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1: Seguimos con Música de México Canta 2 y ahora escucharemos a Luna López, semifinalista que interpreta Ya lo sé que tú te vas. Esta canción demuestra que las nuevas generaciones también pueden encontrar su propia identidad dentro del repertorio de la música mexicana.

Es momento de escuchar a Dylan Morales, quien llega con Como quien pierde una estrella, una canción que se convirtió en referencia de la música popular mexicana. Vamos a escuchar esta interpretación de uno de los 7 semifinalistas que siguen avanzando en México Canta 2.

0: Muchísimas gracias.
1: Y seguimos con Isabel Piñeiro, una nueva voz en este concurso que busca impulsar el talento mexicano. Ella interpreta una canción que ha cruzado generaciones. No me queda más.

0: Hachnip Olal. Muchísimas gracias, presidenta.
1: Flashazos del bienestar.
2: Apoyo al desempleo para el bienestar. ¿Perdiste tu empleo? El apoyo al desempleo para el bienestar está dirigido a personas de 18 a 64 años que habitan en alguno de los 125 municipios de la entidad y que se encuentren desocupadas. En 2026, contempla un apoyo de 3,000 pesos mensuales hasta por tres ocasiones, además de vinculación con el mercado laboral formal. Entre los requisitos están acreditar identidad, residencia y la situación de desempleo. El registro de la convocatoria 2026 se realiza en el portal https://estrabajo.edomex.gob.mx.
1: Flashazos del bienestar. Información para ti.
3: Y seguimos conociendo el talento joven de México con Brian Soto, semifinalista de México Canta 2, que interpreta Florita del Alma. La música mexicana también se mantiene viva cuando una nueva generación la escucha y la interpreta.
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0: Muchas gracias.
1: Cerramos este bloque musical con Grecia Delgado y Aires del Mayab, una canción que nos conecta con la península de Yucatán. Porque hablar de música mexicana también es hablar de la enorme diversidad regional que hay en nuestro país.
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0: Gracias.
1: Hay lugares que guardan documentos que forman la memoria de un país. El Archivo General de la Nación tiene su sede en el histórico Palacio de Lecumberri, un espacio que durante buena parte del siglo XX funcionó como prisión y que fue transformado para cuidar uno de los acervos documentales más importantes de México.
2: El antiguo Palacio de Lecumberri se convirtió en un espacio dedicado a conservar, organizar y poner a disposición de la sociedad documentos fundamentales para conocer nuestra historia. Vamos a ver y a escuchar la cápsula que nos preparó Orlando Abad.
3: Nos encontramos en un edificio histórico de México. Es un edificio de principios del siglo pasado que funcionó como penitenciaría de la Ciudad de México hasta la década de los 70 y que a partir de la década de los 80 es sede del Archivo General de la Nación. Un lugar impresionante que guarda tantos y tantos secretos que sería casi incontable en un solo día. Pero hoy nos dedicamos a conocer un poco más de este sitio y de su misión en el presente. Por favor, acompáñenos a ver esta entrevista y a ver qué aprendemos. Como cada que salimos a visitar México, llegamos a lugares sorprendentes y maravillosos en la hora nacional. Hoy estamos en el Archivo General de la Nación, en el Palacio de Lecumberri, un lugar histórico por demás para nuestra nación y para nuestra historia, pero vamos a platicar con el que sabe. El doctor Rodrigo Moreno Elizondo, que es el subdirector de Acceso y Atención al Público, como ustedes, como nosotros, que nos metieron, miren, hasta el fondo de la casa aquí en el Archivo General de la Nación. Muchas gracias, doctor. ¿Cómo está?
4: Orlando, es un gusto estar con ustedes y estar con su auditorio.
3: ¿Cuál es la importancia de tener un archivo general en México?
4: El Archivo General tiene múltiples funciones sustantivas. Entre ellas están garantizar la correcta organización y administración de archivos en el país. Es decir, que se encarga de acompañar a las instituciones públicas, incluso particulares, que necesitan tener correctamente organizada su información para garantizar el acceso a la misma y, por lo tanto, su utilidad. Y eso acompaña a la administración pública, pero también a lo interno tiene la responsabilidad de custodiar un gran acervo histórico que contiene la memoria documental del país desde el siglo XVI hasta el presente.
3: Aquí están los sentimientos de la nación, entre muchos otros. Platíquenos algo de esos datos sorprendentes que podemos encontrar aquí.
4: El Archivo General de la Nación tiene una historia larguísima. Desde la época colonial se empiezan a generar documentos. Sin embargo, no existía propiamente una cultura de organizar y administrar estos documentos. Hasta finales del siglo XVIII ya se dan cuenta las autoridades que había que tenerlo organizado. Había algo que se llamaba la Secretaría de la Cámara del Virreinato. Y ahí se tenían organizados papeles administrativos de la colonia. Entonces se crea el primer archivo, el Archivo General de la Nueva España. Después esa administración cambia en la época independiente. En agosto de 1823 se decide crear el Archivo General y Público de la Nación, que es, digamos, el antecedente de este archivo.

0: Hay en que el archivo remodelar general.
1: Cinco,
0: había
1: bien,
0: que remodelarlo. Se logra, se remoza, se quita, digamos, todo lo que tenía que ver con la penitenciaría. Y en agosto del 82 se hizo un gran evento para inaugurar esto que sería la casa definitiva hasta este momento del Archivo General de la Nación.
1: Hoy podemos venir a visitar, podemos venir a consultar. ¿Cómo le hacemos, Doc?
0: La gente puede venir al Archivo General de la Nación a recorrer la exposición permanente. Hay documentos emblemáticos como el Acta de Independencia de 1821, las constituciones de 1824, 1856, 17, van a poder ver la historia de la institución y a la vez las funciones sustantivas, todo el equipo de archivistas y de especialistas que hacen posible que la memoria siga viva.
1: Doctor, muchísimas gracias por acompañarnos en la Hora Nacional.
0: Muchísimas gracias por la invitación.
1: Y nosotros seguiremos caminando, recorriendo y conociendo lugares mágicos, maravillosos e históricos como este Palacio de Lecumberri, hoy Archivo General de la Nación.
2: Hay voces que no solamente interpretan canciones, se convierten en parte de la memoria de un país. Ese es el caso de Chavela Vargas.
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2: Nacida en Costa Rica el 17 de abril de 1919, pero muy vinculada con México, país que adoptó como propio y cuya cultura llevó por escenarios de América Latina, Europa y Estados Unidos.
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4: Chavela apareció con su poncho, su guitarra y una voz que no necesitaba adornos para transmitir dolor, libertad y desamor. Su interpretación convirtió canciones como Paloma Negra, La Llorona y Un Mundo Raro en verdaderos himnos. Vamos a conocer más sobre ella en la siguiente cápsula.
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5: María Isabel Anita Carmen de Jesús Vargas Lizano, más conocida como Chavela Vargas, nació el 17 de abril de 1919 en San Joaquín de Flores, Costa Rica. Tras la separación de sus padres, quedó al cuidado de sus tíos, en un entorno marcado por carencias económicas. Desde pequeña descubrió su vocación.
6: 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Desde que nací, canté.
5: Impulsada por un deseo de libertad e independencia, entre 1933 y 1936 se trasladó a México para cambiar el rumbo de su vida.
6: México tiene un lugar para los extranjeros, tiene un encanto extraño. Es México la palabra divina, la palabra mágica, la palabra sabia.
5: Con el tiempo se nacionalizó y convirtió su mexicanidad en uno de los rasgos más profundos de su identidad artística. Aquí comenzó a interpretar canciones rancheras y boleros, música tradicionalmente masculina. Poco a poco, incorporó a su repertorio obras de destacados compositores mexicanos como José Alfredo Jiménez, Cuco Sánchez, Álvaro Carrillo, Tomás Méndez y Tata Nacho, cuyas obras contribuyó a inmortalizar. La intensidad emocional con la que interpretaba cada canción daba al público una experiencia profundamente íntima y conmovedora. A partir de su éxito con la canción Macorina, en 1952, su voz recorrió toda América Latina. En 1961 grabó su primer disco LP, Noche Bohemia, e inició una prolífica carrera discográfica. También llegó al cine. En 1967 participó como actriz en la película La Soldadera, de José Bolaños. Colaboró en distintas producciones como intérprete musical, tal fue el caso de la película Frida, de Julie Taymor. Asimismo, Pedro Almodóvar incluyó varias de sus canciones en sus películas. Chavela recibió numerosos reconocimientos tanto en México como en el extranjero. En 1975 se alejó de los escenarios, pero a finales de la década de 1980 reapareció y en 1995 se presentó por primera vez en el Palacio de Bellas Artes. Ya en la madurez, Chavela habló abiertamente de su homosexualidad, convirtiéndose también en un referente para la comunidad LGBT latinoamericana. Ofreció su último concierto en Madrid en julio de 2012. Poco después regresó a México, donde murió el 5 de agosto de 2012. Su voz continúa conmoviendo a nuevas generaciones.

0: Para terminar esta primera parte de La Hora Nacional, queremos cerrar con una frase de Chavela Vargas. Hay que llenar el planeta de guitarras y violines en lugar de tanta metralla.
1: Esta frase resume mucho de lo que fue su vida. Fue una mujer que se rodeó de música, que decidió vivir con intensidad, enfrentar sus miedos y mantenerse fiel a sí misma. Que su historia nos recuerde que la vida también se trata de vivirla plenamente y sin violencia.
0: Y como cada semana, queremos mandarle un saludo a todas las personas que nos ven y nos escuchan. Un abrazo hasta Aguascalientes para Miguel Carrera, para Alicia BFG y a Patricia Paredes en Calgary, Canadá. Gracias por acompañarnos desde tan lejos.
1: También saludamos a María Elena en Chihuahua, José Luis en Sonora, Rocío en Sinaloa, Fernando López en Durango, para Verónica Corona en Jalisco y Carlos Muñoz en Nuevo León.
0: Y si quieren seguir escribiendo, pueden seguir a La Hora Nacional Oficial. Estamos en YouTube, Facebook, Instagram, TikTok, X, Spotify y en el número 5534-834239.
1: Y también nos pueden mandar un correo electrónico a lahoranacional@segov.gov.mx.
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1: ¿Qué tal? Muy buenas noches, bienvenidas y bienvenidos a Zacatecas en la Hora Nacional, un espacio del Sistema Zacatecano de Radio y Televisión. Durante los próximos minutos les invitamos a realizar un recorrido por la historia, el patrimonio, la gastronomía, la música y la tradición oral de nuestro estado. Comenzamos. En Zacatecas, la literatura, el conocimiento y el encuentro entre lectores y escritores volverán a ocupar un lugar central con la realización de la Feria Nacional del Libro Zacatecas 2026, uno de los encuentros culturales más importantes del estado. Del 21 al 29 de agosto, la capital zacatecana será escenario de una celebración dedicada a los libros, la lectura y las distintas expresiones relacionadas con el quehacer literario. La feria busca acercar los libros a públicos de todas las edades, fortalecer el hábito de la lectura y generar un espacio de encuentro entre lectores, escritores, investigadores, estudiantes, docentes, editoriales y promotores culturales. La programación de este encuentro está dedicada al narrador y dramaturgo Alberto Huerta, que será homenajeado por ser una de las voces fundamentales de la literatura contemporánea del estado, cuya trayectoria ha dejado una huella significativa tanto en la creación literaria como en la formación de nuevas generaciones de escritores y dramaturgos. Ganador del Premio Nacional de Cuentos San Luis Potosí 1977 por Ojalá Estuvieras Aquí, Huerta desarrolló una sólida carrera como narrador, dramaturgo y promotor cultural. Fue fundador y coordinador del Taller Universitario de Teatro y del Taller Universitario de Narrativa de la Universidad Autónoma de Zacatecas, además de colaborar durante décadas en diversas revistas y suplementos culturales del país. El homenaje inició el 21 de agosto con el conversatorio Ojalá Estuvieras Aquí, homenaje a Alberto Huerta, en el que participaron destacadas personalidades de las letras, las artes escénicas y plásticas. La reflexión sobre la vida y la obra del autor concluyó este 23 de agosto con un segundo conversatorio y posteriormente la presentación de Cuarteto, una de las obras más representativas del escritor, seguida por la puesta en escena del monólogo La Noche, adaptación basada en su creación literaria. El Palacio de Gobierno albergó un homenaje especial dedicado al autor, mientras que el próximo 29 de agosto, el colectivo Tolstoy cerrará las actividades en su honor con un espectáculo multimedia inspirado en su legado. Durante 8 días, Zacatecas abrirá sus espacios culturales para recibir a quienes encuentran en los libros una herramienta para conocer, imaginar, cuestionar y comprender mejor el mundo. De acuerdo con la planeación institucional de la edición 2026, se contempla la participación de más de 70 casas editoriales locales y nacionales, que instalarán módulos para la exhibición y venta de títulos, novedades editoriales y diversas propuestas para los lectores. La programación contempla además alrededor de 60 actividades académicas y artísticas, con propuestas dirigidas a niñas, niños, jóvenes y personas adultas. La Feria Nacional del Libro Zacatecas 2026 no se limita a la venta de ejemplares. Su propósito central es fomentar la lectura y dar visibilidad al trabajo literario, académico y de investigación que se realiza tanto en Zacatecas como en otras regiones del país. Por ello, a lo largo de la feria se desarrollarán presentaciones editoriales, talleres, conferencias y actividades formativas que permitirán al público acercarse de manera directa a autores especialistas y creadores. Para Zacatecas, una entidad con una importante tradición cultural y literaria, la FENALIS constituye además un espacio para promover el trabajo de sus propios escritores y escritoras, así como de investigadores y creadores que contribuyen a preservar y enriquecer la memoria cultural del estado. Y es que hablar de una feria del libro es hablar también de una comunidad que se reúne alrededor de las historias, de quienes escriben y quienes leen, de quienes buscan respuestas y de quienes encuentran nuevas preguntas entre las páginas de un libro. En Zacatecas, esta celebración vuelve a poner en el centro una actividad fundamental para la formación de nuevas generaciones, la lectura. La celebración de la FENALIS contribuirá a fortalecer la actividad cultural y a generar movimiento en distintos sectores relacionados con el turismo, los servicios y el comercio. La presencia de editoriales también permitirá que los visitantes conozcan propuestas que van desde la literatura infantil y juvenil hasta la narrativa, poesía, ensayo, investigación y publicaciones especializadas. La Feria Nacional del Libro Zacatecas 2026 representa una invitación a acercarse a los libros y descubrir en ellos nuevas historias, conocimientos y formas de mirar nuestro entorno, porque cada libro puede abrir una conversación, cada lectura puede despertar una pregunta y cada lector puede convertirse en parte de una comunidad que mantiene viva la palabra. Para conocer más sobre la importancia de preservar, valorar y difundir la memoria histórica y cultural de nuestras comunidades, en esta ocasión nos trasladamos hasta Alta Vista, en el municipio de Chalchihuites, Zacatecas. Esta región representa uno de los espacios de mayor riqueza arqueológica y cultural de nuestro estado, donde el pasado prehispánico y la identidad de sus habitantes forman parte de un patrimonio que merece ser conocido y preservado. Los museos comunitarios cumplen precisamente con esta tarea: conservar la memoria de los pueblos, fortalecer su identidad y acercar a las nuevas generaciones a su propia historia. Sobre este tema, el docente e investigador de la Universidad Autónoma de Zacatecas, doctor Arturo Burciaga Campos, quien ha dedicado parte de su trabajo académico al estudio y fortalecimiento de los museos comunitarios en Zacatecas a través de la serie Los Territorios de la Memoria, Museos Comunitarios en el Estado de Zacatecas, aborda la importancia de estos espacios como lugares de encuentro entre la comunidad, su historia y su patrimonio. En esta ocasión nos habla particularmente sobre el Museo Comunitario de Alta Vista, Chalchihuites, su significado para la población y la importancia de conservar y transmitir la memoria de esta región de Zacatecas.
2: Este Museo Alta Vista es un museo comunitario que está precisamente en la cabecera municipal de Chalchihuites y que fue creado por un grupo de amigos preocupados por conservar parte de la historia del municipio. Este museo estuvo integrado en su momento, a partir de su creación, por un comité conformado por Aide Morales Acosta, Laura Hernández Gallegos, Jesús Aguilar López, Guilebaldo Acevedo Fernández y María Eugenia de Lourdes Flores Pichardo. Esta última, hasta el año de 2010, fungía como la encargada del museo. Este grupo de personas de Chalchihuites se interesaron por abrir un espacio de la memoria para sus coterráneos. La dinámica que se siguió fue a partir de reuniones informales entre este grupo y otras personas que conformaron un comité, y luego el entonces presidente municipal Federico Esparza apoyó con vehículos para visitar las comunidades en busca de objetos que pudieran ser exhibidos en el museo. Eso quiere decir que la memoria que se guarda en este Museo Comunitario Alta Vista fue en gran parte gracias a los vecinos del municipio que aportaron objetos antiguos, objetos del recuerdo, para poder montar unas salas de exhibición. La creación del museo entonces ha sido importante porque se puede considerar también como un centro didáctico para los jóvenes estudiantes y para la población en general. Inicialmente este museo se encontraba en la calle 5 de Mayo, en una casa antigua, pero luego por problemas de infraestructura del propio inmueble, pues comenzaron a dañarse algunas piezas de tal forma que tuvieron que ubicarse en un lugar más adecuado. Y esto lo hicieron frente a la plaza principal, en un espacio que también les proporcionó el propio municipio. Una de las primeras colecciones en exhibirse fue precisamente la prehispánica, toda vez que Chalchihuites está enclavado en una zona muy rica en historia de este periodo. de la historia de nuestro país. Y la colección que se tiene ahí precisamente es una colección que se ha preocupado los mantenedores del museo de tratar de registrarla ante las autoridades del INAH, toda vez que se trata de algunas piezas originales que algunos particulares han aportado y que se han encontrado incluso hasta en los patios de sus casas. Entonces, la pieza más importante que podemos localizar y que podemos disfrutar a la vista es una pequeña figura antropomorfa masculina que muestra los genitales y es una pieza clásica en el universo cerámico de la frontera mesoamericana que refleja también al mismo tiempo la importancia de la sexualidad entre los pueblos prehispánicos. Esta y otras piezas fueron prestadas, por ejemplo, por una vecina de nombre Mayela Pizaña, porque en su propiedad, como hemos dicho, se encontraron, al hacer algunas excavaciones de ampliación en la casa de esta señora, ahí se encontraron estas piezas originales. De ahí que la colección más importante entonces de este museo comunitario Altavista, pues es la prehispánica. El acervo ha ido aumentando con el tiempo y se lleva un registro de los prestadores de las piezas. A estos prestadores de las piezas se les entregó un recibo firmado por la encargada del museo y de esta manera se lograron reunir los objetos. El comité, ese comité del que ya habíamos mencionado antes, se dio a la tarea también de visitar a muchos vecinos de ahí de Chalchihuites, casa por casa, para ir recolectando las piezas o algunas de las piezas que ahí se encuentran. Para la composición museográfica, pues también fueron útiles los servicios en su momento del personal del Instituto Zacatecano de Cultura Ramón López Velarde. La aportación de personal de ese instituto fue de gran apoyo, ya que a partir de esto se logró la limpieza de las piezas, lineamientos básicos para su conservación y definición de una datación aproximada que también la encargada o los encargados del museo han estado recopilando para poder colocar unas pequeñas fichas informativas en los objetos y que esas pueden ser identificadas por los visitantes. El museo cuenta con una habitación muy amplia de aproximadamente unos 40 metros cuadrados y tiene además un pasillo de 6 metros cuadrados y 3 espacios más reducidos. Aquí la temática dominante pues narra los cambios de la forma de vida de la población chalchihuiteña a través del tiempo, desde la cultura chalchihuites hasta la actualidad. El acervo consta, como ya hemos dicho, de piezas prehispánicas correspondientes al acervo cultural de chalchihuites, pero también además tiene una colección de utensilios de cocina, una cama de latón, herramientas de minería, colección de indumentaria tradicional de la región, algunas piezas también de arte sacro y maquetas relacionadas a sitios arqueológicos donadas por los estudiantes del Colegio de Bachilleres del municipio. En un pequeño espacio del museo está reservado también para la exhibición de algunos efectos personales y un reconocimiento de Ricardo el Pajarito Moreno. Este señor pues fue un púgil, un boxeador muy destacado que incluso llegó a actuar en películas de la época de oro del cine mexicano. En los últimos días de este señor, del Ricardo el Pajarito Moreno, el otrora famoso boxeador, pues llegó a acogerse a su tierra natal donde murió, pero no del todo olvidado. La presidencia municipal le proporcionó una casa donde vivir y un lugar donde comer. En el museo entonces pueden apreciarse algunos objetos personales de él, como son unos guantes de boxeo que fueron propiedad de este boxeador. El museo, ya por último, cerrando este recorrido de la memoria en Chalchihuites, ha causado una influencia favorable, principalmente en los estudiantes, que son los que más frecuentemente lo visitan. Son grupos organizados por sus profesores o que van por cuenta propia y que también tienen una mayor afluencia, sobre todo en las vacaciones de Semana Santa y de diciembre, cuando llegan los paisanos de Estados Unidos. Entonces aquí es cuando se observa una mayor afluencia de visitantes a este museo de Altavista. Si alguna vez tienen oportunidad de ir por el municipio de Chalchihuites, pues no dejen de visitar el Museo de Altavista, un museo comunitario que nos recuerda la memoria de la historia de este lugar. Muchas gracias.

Desde Chalchihuites, nuestra mirada se abre ahora hacia otra forma de memoria. Una memoria que no se conserva solamente en un museo. Una memoria que vive en las cocinas, en los fogones, en los mercados, en las celebraciones y en las recetas que pasan de una generación a otra. Hablemos de sabores. La cultura culinaria mestiza en el norte de México. La aportación de las culturas prehispánicas que habitaban en la región del estado de Zacatecas, conocidas también como chichimecas, a la nueva cocina mexicana fue escasa, ya que su dieta se basaba en elementos del semidesierto como nopales, tunas, mezquites, carne seca e insectos, los cuales, acorde a la investigación de Arturo Barrientos Luján, no fueron agradables para el paladar de los españoles ni los indígenas del sur de México. Además, como no se fusionaron en los asentamientos producidos por la colonización en el norte, se perdió su tradición culinaria. Los tlaxcaltecas y tarascos fueron quienes introdujeron sus costumbres y técnicas de pueblos sedentarios al participar activamente en la colonización de los territorios del norte. Con la llegada de los españoles, la dieta se enriqueció. Los productos con mayor impacto fueron el trigo, la carne y sus derivados, el azúcar, los cítricos, hortalizas como la cebolla y el ajo, además de algunos condimentos como el perejil, el cilantro, el orégano y el clavo de olor. En la tesis Sociedad y Cocina en la Ciudad de Zacatecas en el Siglo de las Luces, Barrientos Luján menciona que en los huertos cercanos a los centros mineros se plantaron frutales de Castilla como manzanos, perales, duraznos, ciruelas, higueras, membrillos, chabacanos y parras, los cuales desde entonces se caracterizaron como frutos del norte. Señala que las huertas también producían calabazas, quelites, chiles, tomates, coles, lechugas, rábanos, frijoles, garbanzos, lentejas y habas, entre otros. Así mezclaban productos de la tradición culinaria del Valle de México y la cocina española, diversificando la comida del septentrión novohispano. Las hortalizas, cereales y frutos tropicales llegaban de Michoacán, los Altos de Jalisco y el Bajío. A lo cual Arturo Barrientos precisa que el encuentro de grupos humanos a lo largo del Camino de la Plata aceleró el nacimiento de una cultura culinaria mestiza con características propias del norte de México. Las cocinas novohispanas, en especial las de mineros ricos y comerciantes del Camino de la Plata, se vieron invadidas no solo de utensilios indígenas o europeos, sino de una combinación de ambos. Por ejemplo, el metate, ollas de barro, jarras de plata, cucharones de madera para batir en espacios donde coincidían el nixtamal y la masa de trigo. A su vez, los animales domésticos llegados del viejo mundo fueron muy apreciados. Además, Norte de México tenía las condiciones propicias para su reproducción. En ese sentido, y en palabras de Barrientos Luján, la manteca de puerco abrió plenamente la cocina mexicana y dio origen a la cocina regional. Incluso indica que el resultado de la combinación entre esas dos culturas dio origen a los tamales, los buñuelos y el pozole, por mencionar algunos. Asimismo, subraya que ese mestizaje culinario se gestaba a diferentes ritmos en los hogares, en las calles, en los campos o en los conventos. Cabe mencionar que muchos animales eran sacrificados no solo por su carne, sino para utilizar sus pieles en la minería, ya que se elaboraban costales para el acarreo del mineral o cubos de desagüe, mientras que con el cebo se fabricaban las velas que alumbrarían los socavones. Concerniente al azúcar de caña, esta se integró por completo en la dieta mexicana, ya que fue utilizada para hacer conservas, postres, frutas cubiertas, panes y atoles. En cuanto al chocolate, Arturo Barrientos, en su tesis, narra que antes de la llegada de los españoles se preparaba con agua, maíz y chile, y que para el siglo XVII la moda era prepararlo con anís, vainilla, almendras, avellanas, nuez moscada, limón, hinojo, canela, aceites, pétalos de flores y azúcar. De igual forma, precisa que las recetas del chocolate obtuvieron un carácter regional, acorde a la accesibilidad de sus ingredientes. Por ello, en el norte de México, la bebida tuvo que simplificarse por la carencia de insumos, y apunta que en los asientos mineros, el vino de Castilla fue uno de los productos con mayor demanda, después de la carne, el maíz y el trigo.
En los primeros años del virreinato, el vino era traído desde España, sin importar su alto valor, pues la plata era abundante. De la Ciudad de México se transportaba en carreteras por el Camino de la Plata. De Manila llegó el vino de coco, el cual era trasladado a las minas para el consumo de los trabajadores indígenas. Para el siglo XVIII, los mercados mineros fueron invadidos por el aguardiente de parras y el mezcal de pinos, bebidas más accesibles para, en palabras de Barrientos Luján, una población ávida de olvidar por un momento las pesadas jornadas de trabajo, donde arrancaban a las vetas la codiciada plata, forjadora de grandes fortunas. En 1732 se consumieron en Zacatecas 900 barriles de aguardiente de parras y 250 de vino del mismo lugar. La historia de Zacatecas también se ha contado a través de sonidos, campanas, bandas, cuerdas, voces, música para la fiesta y música para la ceremonia, música para acompañar el trabajo y música para celebrar. Y sobre esta historia sonora hablaremos a continuación. Esto es una pincelada en la historia musical de Zacatecas, con la investigadora Verónica Dávila Navarro desde la Universidad Autónoma de Zacatecas.

0: La hacienda de San Miguel, Valparaíso, Zacatecas, contó con su propia banda conformada por peones y sirvientes de los tíos maternos del poeta zacatecano Roberto Cabral del Hoyo. Los famosos tíos del Hoyo Rousset, Roberto, Enrique y Agustín, unos bohemios de primera, abrazaron el arte fugitivo con frenesí, ofreciendo una clara muestra de la música ejercida por el género masculino. El ámbito público y la movilidad geográfica fueron espacios y prácticas propias de los hombres, permitiendo su cruce de fronteras políticas y sociales. Este trío de hermanos, con su violín, flauta y piano, anduvo en tierras gringas, derrochando dinero en su inusitada gira artística. En 1997 nos platicó el destacado poeta zacatecano don Roberto Cabral del Hoyo.
1: Enrique, el mayor, se fue a los Estados Unidos. Tuvo muy buena suerte y les escribió a los hermanos, invitándolos a que se fueran con él a Estados Unidos. Les mandaba retratos de gringas y les decía, miren nomás, estas son mis amigas en Estados Unidos. Hubo retratos de mujeres, gringas guapísimas. Y les decía, aquí los músicos y los mexicanos, y más si son músicos, tienen gran partido con los norteamericanos. Dice, los pobres hombres son muy sonsos, los gringos son muy desabridos, pero las mujeres son muy hermosas, muy lindas, muy liberales, muy cariñosas. Así es que aquí es jauja para los artistas latinoamericanos. Vénganse para acá y les aseguro. Pues sí, se fueron y luego le mandaban retratos a mi madre de sus amistades allá en Estados Unidos, gringas guapísimas. Así es que decía el abuelo, Francisco del Hoyo, decía de ellos, le preguntaban, ¿cuándo vuelven sus hijos a Zacatecas? Y decía, pues quién sabe, porque cayeron sentados en la canasta de las gordas. Estuvieron en toda la Unión Americana. Empezaron en Nueva York, en Chicago, tocando en distintos lugares. Estaban ahí cuando murió el abuelo. Murió mi abuelo, don Francisco del Hoyo, y entonces se vinieron a ver a su padre, aunque ya había muerto. Murió de una enfermedad rápida. No había aviones, no había más que el ferrocarril. Entonces tuvieron que hacer varios días de donde estaban. Sí, 1907 murió el abuelo. Entonces ya se quedaron en Zacatecas y se fueron a la hacienda de San Miguel, porque la dueña de la hacienda de San Miguel, que era doña Carmen del Hoyo de Córdoba, había muerto en 1906 y le había heredado toda la hacienda a su hermano Francisco. Entonces cuando murió Francisco del Hoyo, los tres hermanos se vinieron pues a la hacienda. Organizaron una banda entre los servidores de la hacienda. Agustín, como digo allí, también se metió a la defensa social ya en tiempos de la revolución. El único que se casó fue Agustín, con Esther Garza. Esther Garza, de familia zacatecana. Esther Garza, hija de un licenciado Garza, que era gente muy conocida y muy estimada en Zacatecas.
2: 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Pinceladas de la historia musical de Zacatecas. 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

Bueno, bien para acá, buenas noches ya, buenas noches, buenas noches. Cuando son ya las 11:04, vamos a llevarle una hora de música del recuerdo. De 11 a 12, solo para enamorados, ¿eh? Solo para enamorados. Con los grupos del recuerdo, románticos, cantantes de ayer, de hoy, de siempre. A esta hora, bienvenidos ya, bienvenidos a todos los veladores, los vigilantes, los taxistas, donde quiera que nos sintonice, saludos. Pásala bonito. Vamos a desvelarnos hasta las 6 de la mañana. Usted comuníquese conmigo, le mando su mensaje, su canción. A través de la mejor, la madre de todas.

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4: Bueno, bien, por acá vamos a continuar. Me piden esta canción allá en Lomas de Plateros. Por acá también dice, ponte una canción de Leo Dan. Acá en la Colonia Azteca, saludos. Gracias, mi gente. Las canciones del recuerdo en este espacio de este domingo, cuando son ya las 11 con 20 minutitos. Vámonos, que sigan. El romanticismo de Leodán, Los Potros. Dice, ponte la canción de Los Mueca, qué ironía. Ponte por acá, dice, El Regalo Equivocado. Gracias, mi gente, le complacemos aquí en La Mejor Suena.

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Bueno, esta canción me la habían pedido, pero también doña Juanita me la está pidiendo. Doña Juanita Cabral, con mucho respeto a su esposo, su familia, escuchando hasta ahora la mejor. Dice por acá, buenas noches. Es una pregunta. Órale. No, sí, por aquí estoy unos días. Su amigo Chavita Rojas. Desvelándonos unos días, ¿eh? Unos 15 días más o menos. Saludo, mi gente. Repórtese. ¿Cuál canción quiere romántica? Para todos los enamorados.

Bueno, bien, en esta noche ya casi finalizando el día a la noche, domingo, cuando son las 11:26. Saludos a usted que me sintoniza, está en casita ya, está en camita descansando para mañana ir a trabajar. Cuídese mucho. Hola, ¿qué tal, mi chavita? Gusto saludarte, bienvenido. Buenas noches, acá escuchándote nuevamente en la radio con esa bella programación. Saludos, feliz recuerdo, enhorabuena. Bueno, las personitas que me están mandando saludos, gracias, Dios me las cuide, bendiciones.

0: Bien, por acá vamos a ver, tengo un reporte. Ah, la familia de la Rosa, saludos. A la señora Teresita Chica, Teresita Grande, con mucho respeto, saludos. Familia de la Rosa.
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0: Descansando ya en esta noche de domingo.
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0: Escuchando la mejor. Con la música del recuerdo para ti. Con estas melodías. También el compadre Julio Nájar en Zacatecas. Compadre Julio, saludos. Dice para mi esposa. Mándale un saludo, dile que la quiero mucho. Señora, que la quiere mucho su viejo. Ahí en Trancosa, saludos. En Guadalupe, Zacatecas. Gracias, mi gente, gracias. Familia de la Rosa. Más mensajito por acá. Dice, hola, chavita, bienvenido. ¿Cómo está? Dice, gusto escucharte.

Ahí a la gente en el barril, la Nancita, la Lili. Saludo. Familia Torres Mata.

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1: Bueno, bien por acá. Ya falta únicamente 6 minutitos, 6 para que sean las 12 de la medianoche. Síguela pasando bonito. Estaré hasta las 6 de la mañana con ustedes.
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1: Llevándoles la mejor música del cuadrante. A través de la mejor, la madre de todas.
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1: Dice, ¿qué tal? Buenas noches. A la gente en el barril, saludos. Familia Torres Mata. Ahí está la Lili, la Nancy. Toda su familia, saludos. Una chulada al barril. Jesús María. Bueno, tantos lugares bonitos, oigan.
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1: Doña Juanita Cabral. Sintonizando también la mejor. Toda la noche, dice. Gracias para su esposo, con mucho respeto.
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1: Oh. Dice, por acá mándanos saludo. Hasta Aguascalientes. Dice, uy, desde hace años te escuchaban y también escuchaba el almohadazo, dice. Ah, qué bueno. Dice, me tocó dos o tres veces ir a visitarlo a usted a la cabina.
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1: Uy, ya, qué tiempo, qué años de aquellos tiempos. Dice, todavía estaba el guau, el buen Víctor Joaquín. Tío Robles, dice. Ah, gracias, gente, mi gente de Aguascalientes. Dice, vivimos en Calera un tiempo, pero aquí estamos ya en Aguascalientes. Gracias, mi gente bonita. Hola, ¿qué tal? Buenas noches, mi chavita. No, no tengo de rondalla, te quedo mal, con canciones de rondalla no tengo, mira. Me piden de la rondalla de Saltillo, la de Gwendolyn, chulada de canción de Gwendolyn. No la tengo, muchacho, discúlpame. Vámonos con estas dos canciones para finalizar la programación de la hora del recuerdo, la hora de los enamorados. A usted que está enamorada, enamorado. Acompáñeme hasta las 6 de la mañanita, suena. Tropa loca, un sueño. Uy. Chulada de canciones.

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1: Ándale, bien por acá, vamos a ver, buenas noches ya, buenas noches, buenas madrugadas, ¿no? A usted que está en sintonía de la mejor, desde Fresnillo, Zacatecas, México, llevándole la buena música a toda la gente que se desvela por la noche, están trabajando, los veladores, y ya por la Lobos, ¿quién está en la Lobos? Los amigos vigilantes de la Lobos. Todos los taxistas, saludo. Todos los taxistas. Ahí en Calera, en Zacatecas, acá en Fresnillo. Donde quiera que nos sintonice, saludos. La mejor. Familia de la Rosa. Uy. Ahí en Zacatecas. Y acá en Pánuco. La gente por acá se reportan de las Catarinas también.
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1: Ándale, vámonos. En este nuevo día, es lunes, ya es lunes. Son las 12:06. 12:06, mi gente. Usted que anda en la feria. A toda la gente. Que disfrute la feria. Acá en Fresnillo, Zacatecas, arrancamos en este nuevo día. ¡Ya, vamos, vamos! Aviéntese un gritote.

0: Vale, para mi Quique, a todos los taoneros, haciendo bolillo, haciendo mucho pan. Mi Alejandro Esquivel también, mi Alejandro.
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0: Familia Esquivel.
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0: Vale, para mi Edgar también, mi Edgar en la Peque. Ahí en Arboleda, saludo mi Edgar. A todos los tauneros.

Bueno, bien, por acá vamos a continuar con más saludo, más reporte. Ándale. No te comuniques al 213-40 o a través del WhatsApp, mande su mensajito. Le atendemos, le dice cuál canción quiere. Para que no se me duerma nadie. Todos activos. Los vigilantes. Señor Segura. Bien activo que está, señor Segura. A la gente Plateritos. A usted que ya va a descansar. Porque mañana, más bien hoy por la mañana ya, hay que trabajar. Es lunes. Es lunes 24 del mes. ¡Órale! A las 12 con 17 minutos. 12:17 ya.

0: Ándale, qué bien, por acá vamos a continuar, dicen. Hola, ¿qué tal, mi chavita? Muy buenos días. Por favor, una canción de Ramón Ayala, Bravos del Norte, Lo Lindo de Ti. Saludos. Bueno, por allá la señora Adela, con mucho respeto a su familia. Bendiciones, bonita madrugada. Ahorita sale su canción ya, es más, ya, súbele, aquí está. 27 a la una, ya, 27 a la una. Aquí nomás en Fresnillo, Zacatecas, la mejor, la madre de todas.
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0: Mande más mensajitos de WhatsApp, aquí la atendemos. O comuníquese al 213-40.

0: Órale, bien por acá, órale, seguimos. Dice, hola, ¿qué tal? Buenas noches, buenos días. Mucha raza acá en Fresnillo, sintonizando a lo mejor tempranito, de madrugada. Hola, ¿qué tal, mi chavita? Saludos a Socorrito, Martina, Doña Mimi, El Dormilón, Abelito Garay. ¡Ándale, Abelito Garay!
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0: Le dice que se comuniquen, aquí estamos escuchándole.
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0: Repórtense con Chavita Rojas, dicen. Ya, don Abel ya se reportó, don Abelito Garay, ya.
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0: Hasta doña Adelita.
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0: Esta canción yo sé que les gusta. Doña Juanita Cabral también le encanta esta canción.
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0: Mucha gente en los ranchos. Suena, suena así. Viejones de Linares. Dice, primo, avíntate la canción de Chalino, Los Chismes. A los vigilantes en Calera, saludos. Muchas canciones que tengo formaditas ya.

Bueno, bien, porque vamos a continuar con más música en esta mañana, madrugada, del lunes ya 24, lunes 24, mes de agosto. A usted que aún no se duerme, pero que ya está en su camita lista para dormir, descanse, porque temprano hay que ir a trabajar. A todos los vigilantes, los veladores, todas las empresas en Calera, acá en Fresnillo, en Zacatecas, todo México, que sintonice la mejor tempranito en esta madrugada. ¡Vámonos, que suene! 8 minutos a la 1 ya. ¡8 a la 1!

0: Gracias, mi gente. Por acá seguimos con más saludito. Ah, mira, se reportan los muchachos. Los operadores número uno de ómnibus de México. Un operador de primera, ¿eh? De hecho, fíjese, cuando yo voy a Puebla, porque yo soy de allá, tomamos el ómnibus aquí, a la Central del Norte.
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0: viajando de noche.
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0: no, los operadores bien responsables, bien atentos en la carretera. Les mandamos un fuerte saludo, un abrazo fuerte, muchachos. Dios me los cuide en su camino. Dice a los de ómnibus que llevamos la ruta a Querétaro. Ah, van a Querétaro. Nogales, ándale, a Nogales se van.
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0: Y luego los autobuses, oiga, se acuestan. Bueno, ¿qué se acuesta en el asiento? Mucho espacio, va bien cómodo.
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0: Una chulada, ¿eh? André, muchachos, operadores. De ómnibus. De hecho, siempre van dos operadores. Uno maneja una cantidad de kilómetros y luego lo cambia a su compa y se van turnando hasta que llegan a su lugar que tienen que llegar. Nogales, o a donde vayan. Saludos, muchachos. Los operadores de ómnibus. Todas las rutas también. Las rutas foráneas. Usted viaja seguro. Unos operadores de primera, saludo. Y ponte algo de brindis. Perfecto, muchachos. Brindis suena. 3 minutos a la 1.

0: 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Ándale, bien, por acá, vamos a continuar con más saludito. Ah, por acá los muchachos de Omnibus. Dice, hola, qué milagro. Dice, caray, es el compa Chavita. Sí, aquí estamos, mira. Unos días por la noche nomás.
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0: Dice, gusto volver a escucharte. Dice, así nos haces la...
1: Hola, Martín.
0: No lo entiendo bien por acá, dice así, se nos hará. ¿Más a qué? A mero la madrugada. Bueno, saludos muchachos. De Omnibus. Van rumbo a Nogales, rumbo a Nogales, señor, ándele. Dice, ponle la canción de Vicente, la canción del chofer. Ándele, muchachos, ya ven. Viajando de un lado a otro, conociendo chicas bonitas. ¡Órale, saludos, muchachos! Más un mensajito por acá, dice, ponte la canción. Tú y yo, nuestro amor, con los Johnny. Te la busco ahorita, muchachos.
1: Ay, qué bueno.
0: Pescador del Río Concho, la muertota. Dicen que está bien chula la muerta, ¿eh? Ahí los de Omnibus, ahí si la ven me la saludan. Se aparece por allá en la curva aquella. Es la 1:10, la 1:10 ya.

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1: Bueno, bien, esta fue la canción. Bueno, por acá más mensajitos. Dice, ponte la canción. Ya, y ahorita viene. Ah, sale el chofer. Ya, ya iba el chofer. A los operadores. Saludos, muchachos. Dice, la canción de los Johnny. Ya, ya la tengo, mira.
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1: Hasta los tauneros. Voy para mi Edgar en la peque. Mi Edgar. ¿Qué dice? ¿Quién está por allá? Artemio Canales. Por aquí para mi Quique, también para mi Quique. Haciendo bolillos. Mi Alejandro Esquivel, ¿qué ole mi Alex? Bueno, vámonos, muchachos, de Omnibus, ¿vale?

chofer. También voy a Sonora, Sinaloa, con Aloa, Durango, Zacatecas, Nayarit, Jalisco, Guanajuato, Querétaro, Hidalgo, Colima, Tlaxcala, Oaxaca, Chiapas, Tabasco, Campeche.

0: Bueno, bien por acá, nos mandó un mensajito, nomás que... Me parece que decía, para los muchachos del conjunto o grupo irresistible. Dale, muchachos, saludos. Y para el chofer. Para todos ellos, bien de jalar, de Jalean. Dale, muchachos, conjunto irresistible. Bueno, por acá me pide la canción de la cocinela.
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0: Dale, muchachos, de Omnibus.
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0: Ahí les va ahorita una de Joan Sebastián.
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0: Y otras más a los amigos de Omnibus. Saludos, muchachos. Me piden la cocinela, aquí está ya, Venado Azul. Una 21.

Ahí lo vi la canción de Joan Sebastián. De aquellos años, las mariposas. Ándale, muchachos, a todos los troqueros. ¿Qué dicen los de Omnibus? Una 27.

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1: Bueno, bien, por acá seguimos. Más reporte, más saludito. Dice, hola, ¿qué tal? Dice, aquí estamos escuchando como siempre acá en Jerez, Zacatecas. Gracias a la gente en Jerez, Zacatecas, México. Dice, ponte algo de Rigo Tobar. Acá en Calera te escuchamos. A los amigos allá en San Antonio. Ay, la Corona, también la Corona. A los cerveceros, saludos. ¡Hola, muchachos! A los operadores que van en carretera, saludos. Mucho cuidado, mucha precaución. Los que van a Monterrey,

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1: Ándale, muchachos, ándale, muchachos.
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1: rumbo a Nogales. Pasando por Querétaro. ¿Quién va a Monterrey? ¿Quién va a Monterrey? Nada más, Rigo. ¡Órale!

se me duerma, no se me duerma nadie. Que siga la fiesta, que siga el baile. ¡No vale! 20 minutos ya, 20 a las 2. A usted que va en carretera, mucho cuidado, mucha precaución. ¿Qué dicen los taxistas? Dice, ponte algo de Chico Chain, la crisis.

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1: Con aguacates de Michoacán, los tajuaritos, colega.

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1: Ándale, bien por acá, vamos a continuar, vamos a continuar. Únicamente 4 minutitos ya para que sean las 2 de la mañana. Donde quiera que me sintonice, saludos. Dice, ponte la canción acá en Jerez, Zacatecas. Por ahí, don Antonio.
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1: Por acá también dice, ponte la canción de mi ranchito de la banda Carnaval. Órale, muy bien, muchachos.
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1: Bueno, la música únicamente aquí en La Mejor. Desde Fresnillo, Zacatecas, México. Suena.

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1: Ándale bien por acá, vamos a continuar. En esta madrugada son las 2:02, 2:02, ¿eh? Es lunes, lunes 24, mes de agosto. Ah, se acerca el mes patrio. No se me duerma nadie, que siga la fiesta. A usted que va en carretera, mucho cuidado, mucha precaución. Recuerde que hay muchos baches. Bueno, acá en Fresnillo sí hay muchos, ¿eh? Bueno, que suene por acá, dice, ponte la canción de mi ranchito. Dice, primo, aviéntate, y por esa calle vive Adrios Barón de Apodaca. Me piden del recodo. Bueno, muchas canciones, suena.

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1: Ay, no, bueno, bien, por acá seguimos. Dice hola, ¿qué tal? Ah, mira, a todos los mineros, a todos los mineros, saludos. Acá en Fresnillo. Ahí en Mazapil, Concha del Oro. Por acá la gente en Venado también. Bueno, a todos los mineros, a todos los mineros. Dice, muy buenos días, mi chavita. Un milagrazo, dice, escucharlo. Ya se le extrañaba. Ojalá que siga saliendo al aire más veces, más seguido.
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1: Complázame con la canción del conjunto Nube. Las arañas, no la tengo. Se me hace que es con los retoños, ¿no? Las arañas. Porque ya le busqué con conjunto Nube y no la tienen. Tienen el pececito, el mamut y muchas más. Pero no tienen la de las arañas, ¿eh? Y yo la he escuchado con los retoños del río.
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1: Pero si quiere otra del conjunto Nube, me dice y se la pongo. Saludos a la gente, nos manda por acá la foto. Le dice, acá te escuchamos. En Juanicipio, en Acarreo Capricornio. Saludos a mi gente por allá en Capricornio. Saludos, saludos, muchos saludos. ¡Yu! 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
1: Bueno, bien, por acá vamos a continuar. Vamos a ver. A ver qué pasó, Rani. Bueno, dice, buenos días, buenos días. Gracias, mi gente. Hola, primo. Dice, órale, qué bueno.
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1: Bueno, son las 2:26, son las 2:26 minutitos de este lunes ya, iniciando semana. La última semana completa del mes de agosto. Vámonos por acá. Dice, ponte algo de me pedí por acá la canción de las arañas. Se la voy a poner con... ¿Con quién era? Ah, con Retoños. Con los Retoños del Río. Por acá también le voy a poner la canción que me pidió de del conjunto Nube, el Mamú. Ándele, saludos.
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1: Allá en Juanicipio. En Acarrio Capricornio. Saludos, mi gente. Suena bonito. 2:27. Cuidado con las arañas. A todos los mineros. Que suena. ¿Qué dicen los vigilantes?

0: Bueno, bien, gracias por acá, gracias, gracias. Dice, hola, ¿qué tal? Dice, muy buenos días. Una canción de Adolfo Urías. La gente en Hacienda Nueva, saludos. Ahí en Hacienda Nueva. Por ahí está la Pao también.
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0: Ah, perfecto, dice, sí. Era con retoños. Ándale, muchachos.

Bueno, bien, por acá vamos a continuar. Dicen, me están pidiendo una canción. Dice, con la canción de Carin León, las palabras. Lo que pasa es que no sale por acá, no sale. Ya la busqué y no. Dice, o ponte un popurrí bonito. Pero como de quién quiere el popurrí. Bueno, usted dígame, yo le complazco.

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Ándale, bien, por acá seguimos en esta madrugada de lunes, Jan. Lunes 24 de agosto. Son las 3 de la mañana con 2 minutitos, 3 con 12. Saludo, amigos tauneros. Voy para mi Quique haciendo bolillos. Voy para el buen Edgar también, Mayena Peque en Arboledas. Bueno, a todos los tauneros, saludos de Alejandro Esquivel. A usted que viaja por ahí, va en carretera, saludo, mucho cuidado, mucha precaución. La gente en la estación San José dice, ponte la canción de La Margarita con los Retoños y Pepe Tobar. ¡Sale, suena bonito! ¡Ándale, paisanos! Ahí en Estados Unidos.

Bueno, viene creo la canción El Popurrín. Dice, hola, ¿qué tal, mi chavita? Muy buenos días. Ah, aquí era la canción de Mi Potra, de Laberinto, claro. Ya la que sigue. Excelente, madrugada. Saludos, muchachos. Allá en Juanicipio, saludos. Ya son las 3 de la mañana, son las 3 con 13. Ánimo, raza. Ánimo, raza. Que siga la música, que no pare. ¡Laberinto! ¿Dónde andas?

Bueno, bien, por acá vamos a ver, ya son las 3 de la mañana con 33 minutitos ya, es madrugada de lunes. A la gente que nos sintoniza, saludos a todos los tauneros, operadores que van en carretera, saludos a los taxistas. ¡Entre muchachos! Ahí los del sitio Hidalgo, sitio Evolución, sitio Plateros, a los de Plateritos, saludos. Bueno, en todas las bases de sitio, saludos. André Taxistas. Bueno, por acá me piden la canción de La Intocable, día 730. Ya la tengo, la que sigue. No, usted dígame cuál quiere, no se preocupe. La cosa es que se la pase bonito en esta madrugada. Ánimo, mi gente. Échele ganas, suena por acá. Dice, ponte el aguchote con Amalia Salas. Dice, aviéntate una de Cardenales de Nuevo León. Gracias, mi gente, suena aquí nomás en Fresnillo.

0: Bueno, bien, por acá vamos a continuar cuando ya faltan 15 minutos, 15 para que sean las 4 de la mañana. Ánimo, mi gente, ánimo, mi gente.
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0: A todos los mineros, los tauneros, los taxistas, los que andan por la feria, saludos. La gente en los ranchos, en las comunidades, saludos. Es lunes ya, lunes tempranito. Dice, ponte la canción tan presumida de Grupo Secreto. Ah, ya la tengo. Viene por acá también Mundo Miranda, las 60 velas. Doña Juanita Cabral, saludo. Ánimo mi raza, suena bonito.

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1: Bueno, bien, por acá, vamos a continuar, más mensajitos, déjenme checar acá, a ver qué dicen. Hola, ¿qué tal? Dice, muy buenos días. Desde Boulder, Colorado. Dice, hola, una canción, ponte la Viviana. De parte del Pepe, ándale mi Pepe, saludos mi Pepe.

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1: A ver, una canción de Ramiro, ¿qué? Ramiro Sierra. Ahorita te la busco, ahorita van.
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1: Ándale, ya en Boulder, Colorado. Suena bonito, aquí están. Me piden 60 velas.
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1: Bueno, muchas más formaditas, formaditas. Únicamente 5 a las 4, 5 a las 4 suena. La gente en los ranchos, en las comunidades, saludos.

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Bueno, bien, por acá ya son las 4 de la mañana, son las 4 de la mañana con un minuto. Esta madrugada de lunes ya, lunes 24. Ánimo, mi gente, pues ya. Arrancamos una semana más, mes de agosto. Dice, ponte una canción de La Dinamita a la gente acá, en Bonito Pueblo. Ándale, me están escuchando en Bonito Pueblo. Un charraza en Zacatecas, Zacatecas, suena. Se me duerma, que no se me duerma. Tú vale. ¿Qué dicen los veladores?

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1: Ándale, bien por acá, ahí le complacemos. Gracias a mi gente allá en Calera. Dice por acá, hola, ¿qué tal? Dice, buenos días, madrugadas. Dice acá, Nieves, ponte la canción de Tigres del Norte. Dice, ponte Ramiro Sierra. Por acá también me la están pidiendo.
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1: Dice, hola, ¿qué tal, mi chavita? Muchas gracias. Dicen que el amor es como una. Seguimos en sintonía, a lo mejor. Dice, saludo para su hijo Diego, dice, ese buen locutor, de parte de Polinguitas, dice, hijo de doña Chavis, o Chivis, la reina de los que, de los atoles.
3: A toda la racita de Nuevo León.
1: Dice, que tenga buen día, ánimo. Dice, ojalá y siga saliendo al aire en la radio, saludos. A ver, más mensajito por acá, siguen llegando más, oigan. A ver, ¿qué dicen?
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1: Ándale, yo conocí a Poncho.
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1: Nomás que los mensajes grabados no los puedo sacar, oigan.
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1: Ya se me olvidó cómo se sacan. Es más, ni las llamadas al aire puedo sacar. Ya no me acuerdo, oiga. Ah, pero mañana ya. Mañana ya las tengo. Me mandan muchos mensajes grabados, pero pues no lo encuentro aquí. Bueno, saludos, mi gente. Gracias, mi gente. Dice, ponte a la Viviana. Primo, dice, aviéntate la de Commander. Soy de rancho. Bueno, son las 4 con 10. Son las 4 con 10. A los que andan en la feria por ahí. Para el buen Lalito Rodríguez, mi Lalo Rodríguez.

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1: Bueno, bien, por acá seguimos. Ya son las 4 con 13 minutitos de este lunes. Vamos a la feria en Fresnillo, ya saben. Por ahí para mi buen Lalo, ya se va a descansar. Después de otra noche de feria. Es que mire, para la gente que está yendo a la feria, usted sabe que van, como dice el compadre Díaz Amaniego, miles y miles de personas. Y a veces llega usted y no, pues ya no hay ni dónde meterse. Ya está lleno los domos de la feria. Mire, haga su reservado. Ahí mi compañero Lalo Rodríguez. Esta es la cumbia. Tiene un stand, un local ahí. Dice con letras grandes El Tejano. Para la gente que viene de fuera. Además, los que vienen de Estados Unidos también. Andan por acá en Fresnillo, se vienen a la feria. Para que se vayan al Tejano. Usted que ya conoce las bebidas. No, otra cosa, oigan. Hace su reservado. Oye, fíjese que yo quiero para tal día. No, pues ándale, luego. Hace su reservadito ahí. Llega por allá a la feria, busca un tal Tejano. Ahí está mi compañero Lalo Rodríguez. Y luego, ¿sabes qué? Quiero esta mesa, ándele. Y luego, echemos una botella, vámonos. Y ahí se ve, mire, padrísimo que se ven los artistas, los grupos de la feria. Para que no se preocupen que... Esta es la cumbia. No, pues ya llegó tarde, la gente ya... Ya no sé, ya no hay paso, ya todo está lleno. Váyase por ahí al Tejano, haga su reservado. Y si no puede hacer su reservado, llegue a la hora. Nomás busque ahí al buen Lalo, ahí al Tejano. Hey, ¿qué onda, Lalito? Pues quiero una mesa, ándale, luego, un reservado. ¿Y qué quiere tomar? Bueno, así es, disfrute la feria en Fresnillo. Aventándose, no, pues tantas bebidas que tiene por ahí el buen Lalo. El Tejano. Ayer nos vemos en El Tejano. Para el saludo, mi gente. ¡Vámonos! ¡Suena bonito! ¡Dale, Viviana! Viviana, ¿eh? No Viridiana.

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Ándale, ándale, órale. Bueno, por acá mucha raza de rancho ya se reporta tempranito. Se van al corte de los chiles. Allá la gente en Cañitas. Por aquí para mi Coque también. Ahí en las Catarinas. Ah, por ahí para mi Candelario. ¡Qué ole, Candelario! Allá por el Pardillo Tercero. La familia Salas también, don David. Allá del Pardillo Tercero. Ya está amaneciendo, ya está amaneciendo. Son las 4 con 30 minutitos. A usted que ya ha salido de la feria, se va a descansar. Bueno, vámonos, que suene por acá. Y si ponte la canción Tampico Hermoso con el Río Grande, el Palomo y el Gorrión también, o con por amores. Doña Juanita Cabral. Dice, vengas a tomar un cafecito con tamalitos recalentados. Ándale, ándale. Dice, también tengo gorditas de rancho. De horno. ¡Órale!

0: Bueno, bien, estuvo la canción del Río Grande. Me están pidiendo para acá una canción, dice. Vamos a ver el mensaje. Dice, muy buenos días, mi chavita. Gustazo tenerlo, dice. Dice que ya estés de regreso. Hace mucha falta escucharlo, dice.
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0: Dice, qué bueno que ya está por acá.
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0: Con ese ambiente, con ese estilo que nos despierta, dice.
1: No, que sí, la picaré.
0: Aquí en el trabajo, me podría complacer con el corrido del kilómetro 1160. No lo encuentro, ¿cuál es eso? Que aquí no toca. Kilómetro 1160. Que soy un poco descontrolado, no sé dónde está la canción. Tenía 2 años que no venía aquí a cabina. Y no encuentro las canciones. Pero si me dice qué grupo la toca. Porque ya la busqué como canción, como grupo y pues nada. Kilómetro 1160.

0: mental. Ánimo, mi chavita. Bendiciones y te queremos mucho. Gracias, mi gente, gracias. A usted que ya se está preparando para ir a trabajar hoy. Ah, mire, por acá me está llegando un mensaje también. Dice, oiga, chavita, dice. Dice, ya que está mencionando a los reservados de Lalito, no sabe cuánto cobra. No, la verdad no sé, ¿eh? No, no sé cuánto cuesta por allá un reservado. De hecho, no es caro, ¿eh? No es caro el reservado. Casi, casi. Nomás lo que consume usted ahí. Para que vaya ahí a la feria a ver su artista favorito. Ahí dice El Tejano. Ahí está mi compa Lalo. Y luego se acomoda en su mesa con las personas que vaya, 4 o 5 o más, las que quieran. Reserve con tiempo. No, no tengo número de ahí del reservado. Pero mejor vaya directamente allá con mi compañero Lalo Rodríguez y hace su reservado para su artista, su grupo, en la feria de Fresnillo, ¿eh? La picaré. 22 a las 5 de la mañana, ya, 22 a las 5, oigan. La gente activa, los mineros, oiga, una chulada. La gente en los ranchos, en las comunidades. Doña Julia, ahí en el potrero. Don José Luis.
1: Chiquita, no vaya a negarlo, cariño. Pero cuando.
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1: Bueno, bien, vamos a ver, dice, hola, ¿qué tal? Buenos días. Ándale, ah, ya amaneció, mira.
2: A toda la racita de Nuevo León.
1: A la raza, ahí en la quemada, dicen. Ahí en Río Grande, me están hablando de Río Grande también. Dice, hola, primo, bienvenido. Aviéntate una de coraje. ¿De coraje de qué? ¿Así de enojado? ¿Qué? Ah, ¿de grupo coraje? De hecho, sí, este. A mí también me gusta la música de coraje. De aquellos años, confundido. Alguien se quedó llorando, chiquitita. Uy, uy, uy, suena. ¡Ea, ea! 4:42.

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1: Y ahora a bailar, compadre, pero zapateándole, mi primo. ¡Pura piedra y opinaga, compadre!

0: Bueno, bien para acá, ya está amaneciendo, ya está amaneciendo, miren. Únicamente 3 minutos, ya 3 a las 5 de la mañana. A usted que ya se va tempranito a la labor, a cortar los chiles ya, a vender los verdes, a las secadoras. Por ahí en Cañitas, en Calera, Rancho Grande, San José de Lourdes, al Río Florido, para muchos lugares. Es lunes tempranito. ¿Qué dicen los tauneros? A usted que va en carretera, mucho cuidado, mucha precaución. ¿Dónde está el chato? ¿Dónde están los chatos? ¡Ey, chatos! Las lanitos, la parda, la ceniza, la vaquita. ¡Ándele! Es que así se llaman mis perros. Ahí están mis cachorros. Les pongo la grabadora a todo volumen ahí. ¡Ándale, saludos! ¡Cuidado con la iguana! Dije la iguana, no mi hermana. Dice la chavita, gusto escucharlo, dice. Saludos de parte de Luis Rivas. ¿Qué pasó, mi Luis Rivas? Desde Califas. Ándale, mi Luisito. Ahí en Los Ángeles, California, la familia Estrada, mi Ramiro, mi Beto por acá en Villa de Cos, mi Meño.
1: Si quieres comer iguana, yo se la...
0: ¡Ánimo, muchachos!

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1: Bueno, bien, por acá vamos a ver ya. Son las 5. Son las 5 con un minutito. Aquí está mi buen Luis Rivas mandando saludos para acá, mi chavita, a los restauranteros en California. Dice el Calavera con la canción del Llorón. ¿De parte de quién? Del Tornado. Dele mi Tornado. André Luis Rivas, mi Luis Rivas. A los hermanos Estrada allá en Albert Mexican Food, saludos. Hola, ¿qué tal, mi chavita?
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1: Ándale, dice, pues ¿dónde andaba, mi chavita?
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1: ¿Qué andaba haciendo? Que aquí hacía mucha falta.
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1: Allá en Michigan.
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1: Michigan Pontian, dice.
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1: Saludos, muchachos. Mi Samuel Collazo. ¡Ánimo, Samuelito Collazo!
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1: Ya tempranito, ya se van al jale. Saludo, gente bonita, gente trabajadora. Ahí en la Unión Americana. Está la gente madrugadora. Suena por acá, dice, ponte la canción de Industria del Amor. Una de Valentín Elizalde, ah, claro. Dice, primo, aviéntate de paisano a paisano con Tigres del Norte. Antes tengo a Paraíso Tropical, Paraíso Tropical, suena. Rodeo San Pablo. Ándale, primo. Esta Luis Rivas.

Bueno, bien, por acá más estuvo la canción El Rodeo San Pablo. Por acá dice, hola, ¿qué tal? Dice, buenas madrugadas, mi chavita. Diosito lo siga bendiciendo. No está malito, póngame la canción de las jilguerillas, guarden silencio. Claro que sí. Dice, ya no se vaya. Ya venga diario a trabajar. Bueno, vamos a ver, son las 5:07, son las 5:07 minutitos. Vino por acá también la industria del amor. Son las 5:07, 5:07, que suene la mejor.

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0: Ándale, bien por acá. Vamos a continuar con más saludos. Mi Luis Rivas en Califa, saludo. Dice, hola, ¿qué tal, mi chavita? Muy buenos días, dicen. Qué bueno que ya está de regreso. Lo extrañamos mucho, mucho. Gracias, mi gente, gracias. Dice, ponte la canción Palomas que andan volando de Mundo Miranda. Ándale, mi Luis Rivas. Toda la gente ahí en Califas. Allá en Villa de Cos, en Albert Mexican Food. ¿Dónde anda mi Betillo? ¡Mi Betito! Familia Estrada. Mi Ramiro también. El buen Meño. A toda la familia Estrada, saludos. Toda la raza en California. Donde quiera que nos sintonicen, saludo. Hola, ¿qué tal, mi chavita? Bienvenido, gracias por complacernos y por hacernos las noches bien alegres, ándale. De hecho, voy a estar 15 días en la noche, 15 días en la noche. Aquí estaré con ustedes. Muchos mensajitos.
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0: Ándale, saludo, mi gente.
1: 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Y yo conocí a Poncho y se casó con Pancha. Y todo por culpa de esa flechita. Y ahora Pancha está.
0: Son las 5:18, son las 5:18 minutitos. Suenan. Mundo Miranda. Que no se le haga tarde. Es lunes, es lunes.

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Bueno, ya, mire, ya son las 5 con 30 minutitos. Son las 5 y media ya de este lunes. Me mandan mensajitos grabados y no los puedo sacar, oigan. No los puedo sacar por acá. Ya no me acuerdo cómo salían los mensajes. Pero hoy en la noche ya que venga, voy a estar 15 días en la noche. Para que me digan cómo sacan los mensajes al aire. Emma, ni las llamadas, ya sé cómo se sacan. Pero aquí estamos puestísimos. Usted comuníquese. De hecho, ya tengo muchas canciones, por eso ya me voy a despedir. Ya me escucho hoy por la noche. No sé si venga a las 9 o a las 11, no sé. Pero de que vengo, vengo a la noche. Cuídese mucho. Bendiciones. Que Dios me los cuide. Les dé muchas bendiciones. Los quiero mucho. Y nos escuchamos por la noche. Su amigo Chavita Rojas, al frente del micrófono. Desde Fresnillo, Zacatecas, en la mejor, la mejor, la mejor. Gracias por acá, dice. Ándale. Dice, qué gusto que vengas por la noche otra vez. Lo que por acá preparo las canciones que me faltan porque quedaron muchas. Gracias a usted que se reportó toda la noche.

0: A las 6 viene mi compañero Misael, a las 6 de la mañana viene Misael. Ya no tarda, ya viene por ahí. Gracias, mi gente. Ponte una canción de los Rehenes. El tonto que se fue ayer.
1: A toda la racita de Napoleón.

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2: Cuando abres esa lata o sobre que tanto le gusta a tu gato, ¿tienes claro qué le está sirviendo exactamente en su plato? Aunque lo veas durmiendo en el sofá, tu gato es un cazador innato. Su cuerpo ágil y flexible, sus garras retráctiles y sus sentidos tan desarrollados lo convierten en un depredador por naturaleza.
1: Para mantenerse sano requiere una dieta equilibrada que le aporte elementos esenciales como agua, proteínas, grasas, carbohidratos, vitaminas y minerales.
2: En el mercado podemos encontrar dos clasificaciones de alimento húmedo para gato: los que proporcionan una nutrición completa y balanceada y los que funcionan como complemento. Los alimentos balanceados y completos están formulados con proteína animal, granos de cereales, proteína vegetal texturizada, vitaminas y minerales.
1: En cambio, los complementos se elaboran principalmente con productos cárnicos, añadiendo un alto contenido de grasa para mejorar su textura y su sabor. Y para que sepas exactamente qué le está sirviendo a tu Michi, el Laboratorio Nacional de Protección al Consumidor analizó distintas presentaciones de alimento húmedo.
4: Analizamos 54 muestras de alimento húmedo para gato. Entre ellas se incluyeron opciones para gatos, gatitos, gatos mayores de 7 años y gatos con necesidades especiales.
2: Para saber qué contiene cada producto, se verificó que todas las muestras presentaran su información comercial y cumplieran con la cantidad de contenido neto declarada en su empaque.
1: En la parte nutricional, se determinó el nivel de grasa, proteína y carbohidratos. Además, se midió cuánta agua hay en los productos.
2: También se analizó el aporte de fibra y se calculó el aporte calórico por cada 100 gramos de producto.
1: ¿Cómo le fue a las marcas analizadas?
4: Entre los resultados más interesantes encontramos que todos los productos cumplían con el contenido neto y que además contaban con el registro de Senasica. El alimento para gato, además de contener las grasas, proteínas y carbohidratos, incluyen aminoácidos como la taurina y la arginina, que son necesarios para los gatos ya que ellos no producen las cantidades suficientes.
2: Recuerda que si un producto promete algo en su etiqueta, debe comprobarlo. Por ejemplo, Purina One Visible Nutrition con carne usa la leyenda supernutrientes, pero no pudo demostrar que realmente los contenga.
1: Y cuidado con las imágenes engañosas. El producto Grand Pet Carne Fresca muestra la foto de un filete de salmón en su empaque, pero al revisar sus ingredientes, el salmón no está presente. Este tipo de gráficos puede confundir fácilmente.
2: Además, detectamos que tres productos de la marca Grand Pet declaran tener más proteína de la que realmente te están vendiendo.
1: Y en cuanto a la humedad, Gosby Fresco, Adult Tuna with Salmon y Grand Pet Natural Gourmet, receta de pescado a las finas hierbas, contienen más de la que reportan en sus empaques.
2: Finalmente, encontramos dos productos de la marca Grand Pet Quisha, que incumplen la norma oficial mexicana, ya que no presentan el símbolo de la unidad de medida para indicar su contenido neto.
1: No olvides que cada michi es único.
4: Existen productos que están diseñados para cubrir las necesidades nutrimentales de todos los gatos, pero siempre es recomendable asistir al veterinario y que él determine si necesita una alimentación especial. En el Laboratorio Nacional de Protección al Consumidor trabajamos todos los días para orientar y brindar información a las y los consumidores para que tomen mejores decisiones de compra.
2: Una vez que hiciste la mejor compra y que ya estás en casa, el manejo del alimento es clave para aprovechar todos sus nutrientes. Para empezar, recuerda seguir las porciones sugeridas en la etiqueta. No olvides que una vez abierto el empaque, debes sellar la lata con una tapa de plástico o transferir el contenido a un recipiente hermético antes de refrigerarlo.
1: Si decides cambiar de marca, hazlo de forma gradual. Ve mezclando el producto nuevo poco a poco para evitarle cualquier problema digestivo.
2: Al final del día, leer las etiquetas, comparar opciones y conservar bien su alimento es la mejor forma de demostrarle amor a tu michi.
1: Si quieres tener más información sobre el estudio de calidad de alimento húmedo para gato, consulta la revista del consumidor de agosto en su versión impresa o digital.
3: Revista del consumidor.
2: El camino del aprendizaje tiene distintas etapas y a veces los estudiantes se enfrentan a retos en la escuela que requieren un apoyo extra. Para esos momentos, las clases de regularización son la mejor estrategia de acompañamiento.
1: Su objetivo principal es reforzar, complementar y mejorar lo que aprenden en las aulas a través de una atención completamente personalizada. Con este método, se garantiza un entorno óptimo para la concentración, donde el aprendizaje va al ritmo de cada estudiante.
2: Esto no solo se nota en mejores calificaciones y en la prevención del rezago, también ayuda a desarrollar hábitos de estudio, organización y técnicas de aprendizaje clave para el futuro. Pero sobre todo, le devuelve a los estudiantes la confianza en sus propias capacidades. La regularización es el impulso ideal para consolidar su camino al éxito escolar.
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0: Hola, ¿qué tal? Muy buenos días, 6 de la mañana con 15 minutos, arrancamos el mañanero de la mejor FM. ¿Cómo están todos ustedes, mis amigos? Al aire, Misael Solís. Aquí los acompaño hasta las 8 de la mañana, ya te la sabes. Bueno, mis amigos, hoy es lunes 24 de agosto. Lunes 24 de agosto, mis amigos, por acá, hechos relevantes en el mineral. Bueno, pues que ya dio inicio, ya dimos banderazo por allá a la Feria Nacional de Fresnillo 2026. Esta feria inició desde el viernes. Bueno, ya tuvimos por ahí la participación de algunos artistas. Lo más relevante, creo que, pues, bueno, Jeans caló Sentidos Opuestos desde el viernes. El sábado por ahí nos tocó ver a Banda Corona del Rey, que, dicho sea de paso, la neta, otro rollo, la Corona del Rey, me cae que sí. Y el día de ayer, bueno, pues, estuvo presentando Lenin Ramírez junto a Regulo Caro. Concierto de primer nivel también. Bien, mis amigos, pues, también les damos por acá las gracias a nuestro amigo y compañero Salvador Chavita Rojas, que por acá estuvo en cubriéndonos esta nochecita. Por acá nos entregó la cabina el buen amigo, entonces le mandamos los saluditos y, bueno, pues el agradecimiento. Por acá vemos los mensajes, en las llamadas, que, bueno, pues a la gente le gusta recordar aquellas épocas donde era justamente en este horario donde escuchábamos diariamente a Chavita Rojas. Entonces, pues le mandamos el agradecimiento y un saludote. Por acá va a estar cubriendo, me parece, que estas dos semanitas en lo que dura la feria. Bien, mis amigos, pues a iniciar semana. 213-40 es mi número de teléfono, 493-93-213-40. Mándame tu mensajito de WhatsApp. Ahorita checamos a ver si tenemos la línea activa. Al parecer sí, no me comentaron nada de que estuviera fallando ni nada. Entonces a reportarse, 213-40, 493-93-213-40. Por allá, mis traqueros, ¿cómo andamos, maestro Pasillas? Diga, pero diga bien, ¿qué rollo? Al pequeño Saltamontes, a mis panaderos, ¿cómo andamos? A reportarse, muchas gracias por el quiéreme. A toda la banda de por acá de Fresnillo que ya se dirige a sus diferentes centros de trabajo, le mandamos un gran saludote. A la raza por ahí que ya está rumbo a las minas, les mandamos también el gran saludo. Allá mis maquilovers, un saludote. Bien, entonces vamos a atender una llamadita. Bueno, bueno.
1: Hola, buenos días, Misael.
0: Hola, buenos días, ¿quién habla?
1: Vicky, ya se te olvidó mi nombre.
0: Ah, no, se me olvidó su voz, señora Vicky. De tanto que se reporta, se me olvidó su voz.
1: De tanto que no me contestas,
0: ¿no? No, dije usted, la otra vez me dijeron que la habían escuchado en otra estación de radio.
1: Ah, ¿qué? Mira, sí, qué casualidad, ajá.
0: Sí, por eso dijimos, ya. Ya hay que bloquear el número de la señora Vicky, ya, que le hable a otros.
1: La pura ya, neta. Pensaba que eras más listo que eso. ¿Cómo voy ahora a ir hablando yo a otro lado? Pero está bien.
0: No, bueno, pues es lo que dijo la raza, güey. Aquí somos una democracia. Si el pueblo pide castigo, hay castigo.
1: Va, pero ¿y si tienes pruebas?
0: No tengo pruebas, pero tampoco dudas. Ah, bueno, no sé qué, señora Vicky. Pues ¿y luego qué ha habido, pues, o qué?
1: Te digo, nada, que ayer fue mi aniversario de bodas. 29.
0: ¿Cuántos?
1: Años ya de casados. 29. Ya 29 años. Sí.
0: Vamos.
1: Ayer con Diego y ajá. Así que muy muy bien vividos, felices 29 años. Gracias. Changos. A Dios.
0: Tiene más años, sí, ya, usted, pues ya, de casada que yo de vida.
1: Que tú de vida, sí, eso, que creo que eres más o menos de la edad de mi hija, porque ella tiene ahorita 28.
0: Ah, sí, pues somos de la camada más o menos.
1: Por ahí, ey, por ahí andan, sí.
0: Oh, no se esperó así nada, ¿verdad, señora? Andan. Luego, sí. Tracas, hijo eso.
1: Sí. en cuanto me casé.
0: ¿Qué dijo? Pues ya nos casamos, hombre. Ese
1: pensamiento de mi familia. Una familia bonita, sí.
0: No, qué bueno, pues felicidades, ay, señora. Les mandamos una gran felicitación a usted, para su señor esposo también, una felicitación muy grande, y pues que sean muchos, muchos años más de feliz matrimonio.
1: Muchas gracias, Misael, que Dios te oiga, no, y que así sean.
0: Así es.
1: Que sigamos hasta...
0: Y de repente renegará con...
1: Siempre
0: ¿cómo la...? Emoción, y luego él también reniega con usted. ¡Ah, que la señora Vicky! ¿Cómo? Pues sí, pero...
1: Que nomás hable y hable al radio.
0: Nada más se gasta... nada más está gastando mi saldo en el radio, en la fregada. Con razón me sale tan caro el teléfono.
1: No, mi esposo no es nada tacaño, es muy generoso, gracias a Dios.
0: ¡Ándale, no,
1: oye,
0: qué
1: mira,
0: bueno,
1: qué bonito programa con este... Chavita El Salvador.
0: Ah, cómo no, sí.
1: Me hizo bien, bien alegre ese señor. Fíjate, cuando yo empecé a oír la radio, justo a los 2 días de que yo empecé a escuchar esa radio, fue cuando él se despidió y se fue.
0: Ah, okay.
1: Así que no había tenido, pero desde anoche se nos hizo, mira, este locutor muy infundioso, bien.
0: No, y locutor ya de mucha experiencia también.
1: Sí, pues muy, muy buen locutor y muy bonito programa, la música que lo tiene uno bien alegre toda.
0: Así
1: pues
0: es.
1: Prácticamente, yo creo que toda la noche, yo no lo escuché toda la noche, pero el rato que lo oí ya ahorita en la mañana.
0: Ajá, no, y va a estar, va a estar durante 2 semanas lo que dure la feria por acá de Fresnillo, va a estar el compañero Chavita Rojas por acá al aire con todos ustedes, recordando sus mejores momentos por aquí en la cabina de La Mejor FM, y pues bueno, para que lo escuchen. Ahí para que estén atentos y le pidan sus mejores canciones, ¿vale?
1: A ver si le podemos hablar y hablar con él, porque me imagino que va a tener la línea saturada a la hora que yo me levanto.
0: Va a estar como el
1: mismo. Sí, lo alcanzo a oír, y en la noche que está ándale, pero me gustó, es muy, muy buen locutor, qué bueno que regresó, y pues el tiempo que esté ahí, que lo disfrute. Y la gente que lo quería antes, que eran sus radioescuchas, ¿verdad?
0: Que pues regresen.
1: Que han de estar más emocionados.
0: Sí, sí. Nada más se tienen que levantar un poquito más temprano, pero...
1: O acostarse más tarde.
0: Ándale pues,
1: señor Vicky. Yo de perdido lo voy a escuchar por una hora.
0: Sí.
1: Bueno, pues ándale pues, Misael. Muchas gracias. Y ahí te pido la canción de Dios Bendiga Nuestro Amor con... La manda El Recodo para mi esposo.
0: A ver,
1: pero... Y ahorita no sé si me ando yendo, ando ocupado, pero ojalá que sí. Como quiera, ayer la escuché yo también, por si acaso. Pero pónmela, misa, please.
0: Dios bendiga nuestro amor. Ahorita se la ponemos, señora Vicky.
1: Ay, porque hasta oigo que haces como que la estás escribiendo y mira que nomás no sale.
0: No, sí.
1: Saludos para todos los...
0: Sí las escribo, que las pongas otro rollo, pero sí las escribo, sí.
1: Por eso te digo, hasta oigo que las está escribiendo mi padre, pero mira que no la pone. Según la escribe, eso hace, yo creo que dice, voy a hacer como que estoy escribiéndola para que piense que sí.
0: Jugando
1: pero no, ahora sí, ya hace mucho que no hablaba, así que ponmela, please.
0: Arre pues, señora Vicky, ahorita le ponemos su rola, ¿sale?
1: Bueno, pues vaya, ándale pues, y saludos para todos los que están escuchando ahorita los mismos.
0: Ándale pues, hasta luego, muchísimas gracias por el reporte, y bueno, pues le estaremos saludando, ¿sale?
1: Gracias.
0: Ya no ande en otra radio, señora Vicky, si no, nada, va a perder sus privilegios acá. Bien, Rosa, vamos a escuchar música, ellos son el Grupo La Ventaja y Alfredo Oliva, se llama Los Inadaptados, 6:24.

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0: Bueno, ya son las 6 de la mañana con 35 minutos. Continuamos aquí nomás en La Mejor FM. Erras a reportarse al 213-40. Sí tenemos línea, ¿eh? Sí. Ya contestamos la llamada de la señora Vicky. Y a menos que algo extraoficial suceda, pues tenemos la línea activa. Tenemos el reporte. Buenos días, bueno.
1: Buenos días. Soy el Calavera, mi
0: calavera. Otra vez. ¿Qué onda, mi calavera? ¿Qué onda? ¿Qué rollo? ¿Qué hay que hacer o qué?
1: Escuchando hasta las 12 de la mañana.
0: ¿Qué viene?
1: Saludos para Vicky, los que tiene de casada con su esposo. Felicidades, Vicky.
0: Sí, exactamente. Los, felicidades.
1: Los que se cambiaron de nombre, los que le dicen que los taqueros, ¿o cómo?
0: ¿Cómo que los taqueros? No. Los traqueros.
1: Traqueros. De parte del Calavera. Y nada.
0: Pues también si no te aprendes. Si no te aprendes los nombres, pues ¿cómo?
1: El Tornado, el Cobijas, el Moy, el Topo, el Pepe Tapia, Gabriel y todos. Okay. Los que escuchan la mañanita con Isabel Solís.
0: Chimón, saludos.
1: Aquí me vayan para comprar una regadera, nada. Es que están el tuerca está bien, nada.
0: Estamos, ¿para qué quiere regadera, Calavera? No manches.
1: Para pegar a Fabián.
0: Ya. Ese era el problema, raza. Ese era el tema. Ocupamos una regadera.
1: Sí.
0: Baño.
1: A ver si me ayudan.
0: No, pues ya estás, a ver si alguien se pone en contacto y de volada se arma el jale.
1: Y saludos también para la mamá de Vita Lonjera en San José, California.
0: Muy bien.
1: Y para el Coque, y nada, ni unas cebollitas ni nada.
0: Ah, no, Coques anda chambeando también, me compré Coques.
1: Sí.
0: Ey, cómo no.
1: Se levanta temprano, ¿verdad?
0: Sí, también, se va allá al jale de los ajos.
1: Ahí está Guajerita Rojas, ¿verdad? En lugar de Dieguito, ¿verdad?
0: Sí, en la noche se estuvo aquí aventando.
1: Se aventó 2 semanas, ¿no?
0: Sí, lo que dura la feria.
1: Sí,
0: No, pues ya está, mi calavera. ¿Qué canción te vamos a mandar hoy?
1: Una de los que vienen ahora a la feria, al Teatro del Pueblo.
0: ¿Qué?
1: Que los que vienen al Teatro del Pueblo.

0: que tornillo. ¿Quién más ahora, Misa, no sabes?
1: Ah, ahí está, creo que... ¿Quién? El Bogueto y la Caluchis o algo así, no sé. No sé quiénes sean, la
0: Sí.
1: neta.
0: Uno de Temerarios.
1: Una de Temerarios mejor.
0: ¿Cómo quisiera volver?
1: ¿Cómo quisiera volver? Volver. Ya está mi calavera, ahorita te complacemos, Ale.
0: Si reporto el cobijo, nada.
1: Órale, a ver si ahorita se reporta por acá y le damos el dato.
0: ¿Saben para unos primos que tengo en Oklahoma? Para Arturo Álvarez y Pepe Álvarez que está rezando ahí en Oklahoma. Que nos
1: Ah, órale.
0: presté a los sureños.
1: Muy bien,
0: Así
1: excelente.
0: también se pongan en el pueblo a nada.
1: ¿Eh? Ya está, calavera.
0: Estamos, a ver si se reportan ahorita los. El cobija.
1: Órale, pues, está copiado, sale.
0: Está copiado hasta las 8, Misael. Adiós.
1: Ánimas, hasta luego. Dice por acá, muy buenos días, mi compadre Misael Solís. Aquí Chuy Vera reportándome la mañaniza para mandar saludos, ya te la sabes. En especial para usted, para los traqueros del norte, para el Cobijonas, Pepe Tapia, Saúl Amaro, Fer Luna, los Uberos, el compa Moy, el amigo del Uber, Chuy Cadena, su esposa, la señora Anita, su cuadrilla, la señora Chayito, allá de San Ignacio también, la señora Vicky, Camidia, la de las gorditas y su esposo. Y para todos los que faltan, Misa, si me puedes complacer con la canción de la máxima banda de Zacatecas, un popurrí que tiene, no recuerdo el nombre, ojalá la puedas poner. Ánimo, saludos, bendiciones, feliz inicio de semana. ¿Será el popurrí para pistear o cuál será? Ay, también me dice felicitaciones para la señora Vicky y el famosísimo Calavera, el campeón mundial de peso pesado. No, de peso pluma. No, déjenles digo, el Calavera ya piensa que es acá como los chavos esos que se les cayó el avión en los Andes, güey. Se fue dos semanas, una semana, güey. Se fue una semana y ya anda poniendo la rola de cómo quisiera volver de los Temerarios, ¿no, güey? Hola, Misa, buenos días. Oye, la señora Vicky te estaba tirando barrio. ¿Cómo? Me estaba tirando jerga, me parece. Buen día, es broma. Saludos para todos los de la mañaniza. Misa, pónsela por favor al Calavera. La rola yo también la quiero escuchar. ¿Quién es? ¿Quién es? ¡Identifíquese! Saludos desde Michoacán, José Espinosa, saludos. Ailín, saludos desde Tultepec. Oye, Misa, ¿me podrías poner las mañanitas? Estoy de manteles largos. ¿Cómo, Gladys? ¿Quién cumple años tú?

Lady, pues una felicitación enorme para ti. Te mandamos un gran abrazo. Que cumplas mil días de estos. Y pues que te la pases de lo mejor en compañía de tus seres queridos. Ya sabes que los mejores deseos de parte de toda la bandera por acá del TikTok. Y nos vamos con música. ¿Qué les parece si escuchamos justamente a la Fe Norteña? Se llama No Logré Olvidarte, son las 6:42. Continuamos aquí nomás, en la mejor FM.

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0: Bien, pues ya regresé, banda, ya son las 6 de la mañana con 51 minutos. Continuamos aquí nomás en La Mejor FM. Y tenemos reporte telefónico. Muy buenos días,
1: bueno, buenos días, mi compa, mi señor, aquí reportándose los traqueros del norte. Traqueros, no taqueros, mi calavera. Traqueros, no taqueros. ¿Qué pasó? Vamos, ay. ¿Cómo andamos, mi compa, misa?
0: Ya andamos al 107.9 y pasaditos, compadre.
1: Y pasaditos, como siempre, ¿verdad? Que sí. Oye, mi calavera, ya creen que nos cambiara el nombre.
0: Los únicos y auténticos originales traqueros del norte. Traqueros.
1: Traqueros con TR. Traqueros. Así me dieron mi gente que nos escucha ahorita en la mañana, en el compa, con mi compa misa en la mañanita, en la 107.9.
0: ¿Cómo?
1: Mi calavera anda cambiando nombre, ¿a poco no puedo cambiar las estaciones, verdad?
0: Andan cambiando las frecuencias. ¿Cómo?
1: Es en la 107.9 FM, claro que sí, mi
0: compañera. Después me doy cuenta por otros lados que andan allá en otras estaciones, en otras frecuencias, ¿cómo y qué?
1: No, los traqueros del norte no se cambian de estación. Bueno, sí se cambia nomás en la tarde, ahí con ya sabes, allá en la sobremexa con Jesse del Carmen.
0: Bueno, pero nomás. Ahí se vale porque somos del mismo grupo radiofónico, no hay lío.
1: Exactamente, así es. Esa es la única estación a la que nos cambiamos, a la estación hermana, la sobremexa. Claro, pues, claro que sí. ¿Cómo andamos, misa? ¿Qué tal el fin de semana?
0: Déjenles platico un chisme por ahí a mis traqueros, ahí les va.
1: A ver.
0: Ahí próximamente esperen nuevas cosillas allá por la exa, porque el Misa va a meter sus manos por allá en aquella estación, ¿eh?
1: ¿Cómo que va a meter sus manos?
0: Sus sucias y cochinas manos van a estar por allá en la exa.
1: Ah, bueno, pues vamos a esperarlo, porque como quieras, sí la escuchamos a la estación hermana.
0: Afirma, y luego les diré las colaboraciones. Y van a ver que van a haber nuevos cambios por allá también en la programación de los demás compañeros. Ahí les estaré avisando y les daremos horarios para que vayan y los escuchen y digan, ah, este güey como que sí la rebana, me cae bien, órale, hay que escucharlo los sábados. Todo el rollo, compadre, ahí luego les diré.
1: Se va a poner como dijo el compa Gus, chido, machito y perrona.
0: Es correcto. Pero bueno, eso ya será más adelantito, mis traqueros. Ya les avisaré.
1: Claro que sí, aquí vamos a estar pendientes. Y pues bueno, saludote a toda la raza que escucha La Mañanita con el compa Misa, a todos los de la lista negrona. Ya la estamos remodelando, por lo pronto está fuera de servicio esa lista negra, porque se nos cayó el café encima de ella. Claro que sí, la estamos remodelando.
0: Está igual que el teléfono de La Mejor FM.
1: Exactamente. Y ahorita por ahí saludos a mi Pepe Tate, a mi compa Gabriel, al compa Jeffrey, que aquí vamos en camino, al Taylor, también vamos en caminón.
0: Al Jeffrey,
1: la chamba. Oye, también escuché, por ahí escuchamos en la mañana que estaba el amigo Chavita Rojas.
0: Afirma, sí.
1: Sin escucharlo, y lo escuchamos Chavita Rojas.
0: Sí, este tiempo de la feria va a estar por acá con nosotros, echándonos la mano, y pues los invito a toda la raza para que lo escuche. Ahí que se desvelen un poquito con Salvador Chavita Rojas.
1: Bueno, que sí, mi gente bonita, suban a la radio, suena bonito, mi gente. Saludos.
0: Así nomás. No, también de las voces emblemáticas, ¿verdad? De acá de Fresno.
1: Oh, sí, una de las voces emblemáticas de Fresno, Zacatecas, en la radio, en la mejor, en la MA.
0: Sí.
1: Por muchos, muchos años, de compa Chavita Rojas.
0: Fíjate, déjenme les platico una anécdota. Yo todavía me acuerdo que cuando iba todavía a la escuela yo, al bachillerato y todavía en la universidad, me tocó escucharlo. Luego ya cuando estuve chambeando aquí, pues bueno, me tocaba escucharlo, ¿verdad? En la mañana y todo el rollo. Pero cuando salí de aquí y todavía fui a chambear a la mina, todavía por allá me tocaba. Me tocaba irlo escuchando en el trayecto. Oh, no, qué... Pues todavía de esos locutores de antes, compadre.
1: Sí, pues uno de los grandes de la trayectoria grande, larga de aquí, de la mejor.
0: Así es.
1: Lo que es él, el Martín Díaz. Tu papá, en paz descanse también, tu papá, mucho tiempo ahí, escuchándolo más que nada con el maestro Tololeo.
0: Sí.
1: El tío Robles.
0: Sí, cómo no, el tío Robles.
1: Lalo también, ya Lalo, el pelón sin pelo.
0: Y también ya entra en esa categoría, ¿verdad? Ya.
1: Sí, ya entra
0: Entra en la
1: también, ¿no?
0: categoría de
1: Pero sí.
0: veteranos.
1: En la
0: También,
1: de
0: ¿saben?
1: veteranos, en los del 60 y más.
0: No sé si ustedes recuerden también a un locutor, si les tocó al profe Esparza también.
1: Todavía me tocó escucharlo, ya con aquellos años, todo el profe, a él, a Esparza,
0: Sí,
1: en el
0: al
1: medio de la
0: profe
1: trama,
0: Esparza.
1: de recordar, oye, fíjate, me
0: A
1: acuerdo
0: Raúl Valdés
1: era cuando era la
0: también.
1: NA todavía,
0: Es verdad,
1: cuando era la
0: Raúl
1: NA
0: Valdés.
1: todavía, mira que.
0: Sí.
1: Sí,
0: No, no, no,
1: no,
0: pues qué recuerdos
1: fíjate
0: de todos esos locutores. También el Garritas ya entra en esa época, nada más que de otra estación,
1: ya
0: pero
1: también ya
0: ya.
1: entra.
0: Y ya también.
1: Sí, ya entra, pero fíjate qué bonito recordar y volver a vivir esos tiempos en la memoria. De
0: Así
1: verdad que
0: es.
1: sí. Pero bueno, dejemos las lágrimas y el pañuelo a un lado para que nos pongas una canción de Grupo Firme en vivo que se llama Dinosaurios. A ver si la tienes por ahí, por favor. Acá para los traqueros del norte, desde las Oklahoma, saludando a Julio Rivas, el cobijón, ahí para todos los que nos mandan saludos ahí en la radio. Y como les digo, estábamos en remodelación en la lista negra, pero aquí estamos y no nos vamos. Claro que sí, mi gente.
0: Estamos en remodelaciones, es correcto, de todo aspecto. Ahorita también vamos a checar qué nos traen los horóscopos a cada signo y veremos, mis rieleros, si vienen cambios para nosotros. Dinosaurios con Raúl Beltrán y el Grupo Firme, ya sé cuál dicen.
1: Ya dijo Lagartijo esa merengue, yo le encargo el signo Virgo, Virgo, yo soy virgoniano, para que me lo encasquete.
0: Está copiado, está copiado. Mis traqueros del norte, pues un gusto saludarlos. Ya se la saben, aquí andaremos el día de mañana. Y pues bueno, a darle que es mole de olla.
1: Y claro que sí, hoy por cierto, una felicitación muy grande de parte de los traqueros del norte para la señora Vicky, su esposo, ¿verdad? Felicidades, felicidades. Y ahí estamos, y nos vamos, y Fierro Fly.

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0: Bien, ya son las 7 de la mañana con 12 minutos. Continuamos aquí nomás en La Mejor FM, ya te la sabes. Bien, entonces, mis amigos, continuamos. Tenemos más mensajitos. Déjenme leerlos. Después no alcanzo de tiempo. Buenos días, amigo Michel. Un saludito para la gente de Jalpita y Ojitos, Juan Aldama, Zacatecas, para los albañiles Chiveros, para Rosita de Juan Aldama, para Nando Luna, Dani Favela, Quique Gavilán, Chucho Fiallo, con una canción del conjunto Primavera, la de 10 kilómetros, de parte de Santiago Salaices. Lo escuchamos desde Dalton, Georgia. Exactamente. A ver, 10 kilómetros. Ahorita la ponemos, como no, con todo gusto. ¡Hijo de la fregada! Buenos días, compa Michel. Un saludo para todos los de la lista negra de los originales Traqueros del Norte, del compa Julio Rivas, el Cobijas, el compa Román y su esposa, para las Juanitas, sus cuadrillas, al compa Saúl Amaro, Pascualito de Lápida Ríos, el compa Tornado, Chuy Vera, la Jaivita, la señora Mague de Ciénega, los Campibaras, los compas de Amarillo, Texas, allá para el topo de San Bernardino, la señora Vicky y su esposo, para la señora Anita, Pascualito y su hermano Quique Gavilán, el Dormilón, el Rompecorazones del Fernando Luna, el de las Gorditas de Jerez, el compa Chucho Fiallo, el compa Tornado, también un saludote. También para todos los que me faltan, reciban un cordial saludo de parte de su compa Chuy Cadenas y su esposa Cecilia. Saludos, saludos desde el Downtown de Miguel Auza con la canción Ojitos Mentirosos para empezar semanita, gracias. Excelente, viejo. Hola, Rubí, buenos días, ¿cómo estás? ¿Cómo amaneciste? ¿Qué tal tu fin de semana? Platícamelo.
1: Hola, Misa, buenos días. Saludos y bendiciones. Misa, quiero un saludo para la señora Maggie, la señora Anita, la señora Vicky, la señora Delita, las Juanitas Cabrales. También para la señora Cuquita de Trancoso, Lucina Santos, Sonia Castillo. También para Saúl Amaro, don Abelito Garay, don Billy. También para don Pascualito Ríos, para Jimmy del Río, Quique el Gavilán, Chucho Fiallo, el Dormilón, Fernando Luna, el Águila Blanca, la Jaivita. También para el Topo de San Bernardino. También para Julio Rivas, el Cobijas. También para los Traqueros del Norte. Para los de Luz de Virginia, para Gabriel Martínez, también para Chuy Vera y todos los que me falten. Saludos y bendiciones. Irma Sánchez y Villano, Norma Riega de los de Argelitos, mi hermano Santos González hasta Ciudad Juárez, Chihuahua. Y pues con la canción que salga. O si me pone una página más. Sin más, Chayito de San Ignacio. Saludos y Dios lo bendiga. Aquí nomás escuchando la mejor 107.9. Gracias, Misael Solís. Y para mi tío Antonio Reveles, hasta Villanueva, Zacatecas.
0: Ándele muy bien, señora Chayito. Muchísimas gracias por su reporte. Oigan, acá me están mandando un buen saludo para mi compadre Betillo y su carnal Ivancito también. Por acá, buen amigo de todos nosotros, le mandamos un saludote a Betillo e Iván Alcalá hasta Guadalupe de las Corrientes, de parte del amigo Guadalupe Martínez, un saludote. Oh, no, ahorita mi compadre Betillo todavía está, es más, se me hace que todavía está en el billar, el güey. Misa, muy buenos días, que tengas un excelente lunes, inicio de semana, saludos para ti, tus compañeros, para Juanito de Altamira, mi madre querida, para los chicos de TikTok, de parte de los Capibara Construction desde Denver, Colorado. Aquel clima es de 67 grados Fahrenheit ahorita y la más alta será de 88 Fahrenheit. Ya está empezando a cambiar el clima. Bendiciones, cuídense mucho. De parte de los Capibara Construction Center por allá en Denver, Colorado. Oye, compadrito, ¿y luego qué onda? ¿Qué dicen? ¿Qué hicieron el fin de semana? ¿Qué, mis amigos capibaras? ¿Qué rollo?
2: Misael, muy buen día y bendecido también. Y saludos para los Traqueros.
0: Afirma.
2: Para los originales Traqueros, que ya se cambiaron el nombre. Y hay saluditos cordiales para todititos los que somos. Ahí para mamá Delita, las Juanitas, señora Chayito, señora Mague, Lucy Frausto, Isabel Barrón, señora Vicky, Elvita, la Jaivita, Chuy Salas, Chucho Fiallo, Román, Gabriel, Mr. Jimmy, Saúl Amaro, El Topo, Don Sisto, El Dormilón, El Camarón, para Don Julio Rivas, ay, para Don Pascual y Don Rodrigo, para Belito, para Fernando Luna, para Almoy, para Don Fili, para Chuy Vera, para Chuy Cadenas y su esposa, para Quique Gavilán, El Coques, El Benis, los Uberos, los Capibara, para El Calavera. Ay, para todos los que me faltan. A ver si no se me olvidaron. Gracias, Michelle. Excelente y bendecido día para todos.
0: Muchísimas gracias, señora Anita, por su reporte. Por ahí han de haber faltado uno que otro, pero que no se ofenden. Es que luego, déjenme les digo, la neta, sí se le pasa a uno. Y a veces, pues, saluda a unos, a veces otro día a otro y así, ¿no? Pero, pues, sí pasa. Señora Anita, muchísimas gracias por su reporte. Saludos para usted, para toda su banda, para toda su flota. Le mandamos un saludote. Que tenga un bonito día. Bien, entonces tenemos otra notita de voz y nos vamos con música. Sí, yo pienso que es lo justo.
3: Buenos días, mi Misael, muy buenos días ahí para toda la mañanita con el amigo Misael Solís. Un saludo para ahí para todos los amigos, mira, para el Monaguillo, un saludo para el Abelito Garay, para el Dormilón, para Diego Velázquez, para el amigo Román, para ahí para Jaime Ríos, para el amigo Sixto, para los Traqueros del Norte, un saludo para ahí para todos ellos, para los Traqueros del Norte, para Kiki Gavilán, para el Topo de San Bernardino, California, para Pascual Ríos, para Pascualito Rodríguez de José Aguas Calientes, para Don Antonio de las Gorditas, para Julio Rivas y sus Traqueros del Norte, un saludo para ellos, para el amigo Chucho Fiallo, para el amigo Jaime Rentería, para el amigo Chuy Cadenas, para Jesús Vera, por ahí para la amiga Vicky, para la Jaivita, para la señora Adelita, para las Juanitas, para comadre Chayito de San Ignacio, para la amiga Isabel Barrón, para Anita Mosés y la cuadrilla en la bajada del partido tercero, también para la cuadrilla del partido segundo, un saludote también, Isabel, y para ti un saludote bien especial para ti y toda tu familia. Por ahí me pones la fiesta coiteca de Conjunto Invencible, por favor, aquí desde el Pardillo Tercero, de parte de Saúl Amaro. Gracias, mi Isabel.
0: Está copiado mi buen amigo Saúl, ahorita vamos con esa rolita. Antes tenemos Los Ojitos Mentirosos con Banda Cuisillo, 7:19.

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0: Cansen. Misa, buenos días, de parte del velador de la Zacatecana. Póngame la canción Mi Lupita con Carlos y José. Para toda la mañaniza, gracias. Y aquí nomás la mejor con el amigo Misa. Gracias, compadre. Buenos días, Misa. Quisiera saber por qué no estuvo la otra semana. Prendía la radio y no lo escuchaba y mejor la apagaba. Digo bien. Qué bueno que lo vuelvo a escuchar. Póngame el guapango Flor de Piña, por favor. Diario lo escucho. Feliz día, gracias. La semana pasada, fíjense, ¿sí les platiqué, no, raza? ¿O no? La semana pasada tuve unas complicaciones médicas. Y estuve aquí en la cabina. Estuve programando lo que me pedían a través de WhatsApp. Nada más que no podía entrar al aire, no podía hablar. Pero pues ya andamos al puro tirante. Al puro llavazo, diría un compa. Misa, saludos a la Rosa de la 20 de noviembre, Miguel Auza, con una canción de Los Ávila. Me falta Misa cuando... Ah, ¿qué me falta? Ok, ya la entendí. Una de Los Ávila, ¿qué me falta? Si tengo a mi madre, así se llama la canción. ¿Cuándo va a estar mi padrino Chavita acá desde Dallas, Texas, de parte de Octavio García? Mira, compadre, el buen Chavita Rojas... va a estar cubriendo en estos tiempos de feria. Él va a estar de 11 de la noche a 6 de la mañana. Ahí para que lo estén escuchando, ¿vale? Vamos a recordar esas épocas de oro de la radio por acá de Fresnillo con el buen amigo Chavita Rojas. Recordando que, bueno, este era su horario. Pero ahorita va a estar cubriendo por ahí en las noches. Entonces, para que le manden sus mensajes, ¿vale? Ahí para que lo escuchen y estén atentos. Para que vayan y recuerden esas épocas cuando a ustedes les tocaba viajar con él, ¿vale? Bien, tus banda, ¿qué más tenemos por acá? Puro sueño traen ustedes, ¿no?
1: Amigo Misael, muy buenos días. Aquí me reporto su amigo Abel Garay para saludar a todos los que nos mandan saludos, a todos los que se reportan, a todos los que tienen esas listas negras, listas blancas de todos los chafaldrines y todos, al señor Cobijas, a Chucho Fiago de Coatzacoalcos, a todos los que nos mandan saludos, a Saúl Amaro, Anita Macías, a la señora Chayito de aquí de San Ignacio, a las Juanitas y a todos nuestros amigos. Y por ahí yo le voy a pedir la canción de las Isabeles con el grupo Marineros. Y también a todos los de allá, el de Azusa, California, el de San Bernardino, y hay otro pelado por allá de Whittier, California, que cuente cómo anda por allá. Y aquí estamos escuchándote, Misael, y que todos tengan un buen día. Y aquí andamos empezando la semana. Y ánimo, compa. Y échale a todos esos de la lista, a los chafaldrines y a todos los que se reportan. Buen día.
0: Está copiadito mi buen amigo Abelito Garay, que nos manda esta petición y este audio. Muchísimas gracias por sus saludos. Para toda la banda por allá de California les mandamos el saludazo. A ver si se reportan, ahí la personita que dijo el buen Abelito, a ver si se reporta para que también le mande los saludos de vuelta. Buenos días, compa Misael, un saludito para el Coque, Saúl Amaro, Quique Gavilán, para el Benny de Calera, mi compadre Topo, la señora Anita y su cuadrilla, para Chayito de San Ignacio y para la lista de mis Teraqueros. Raza, es que no se confundan, no son los taqueros, no, son los teraqueros, con TR, traqueros. De parte de Mr. Jimmy del Río, ya está, compadre, saludos.

A ver. Ay, caray. Saludos del Pardillo Segundo, Misa. Quiero mandar saludos para la mejor Zacatecas, para Lalo Rodríguez, Martín Díaz, Pati Alejandra, también para Saúl Amaro, José, para el tío Tolín, Lupita Domínguez, Lorena, mi prima, Lupita Domínguez, José, Goyo, Carla, Cardona, Olivia Cardona, José, Jorge, David, Rocío, Vanessa, Brittany Trejo. Ayer fue la fiesta patronal de Santiaguillo, que manden saludos, ando trabajando, hoy es lunes para agarrar toda la semana. Misa Solís Locutor, ese gordo soy yo. Que manden saludos

para Luis Fernando Cardona Domínguez con una canción de La Niebla. También saludos para la mejor de parte de Luis Fernando. Ando trabajando el día de hoy. Yo también, comparando aquí chambeando. Bueno, ahorita escuchamos eso. Vamos con música, escuchamos el conjunto Primavera. Se llama 10 kilómetros. 7:39.

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1: ¡Y arriba el rancho, compadre!
2: Raza, vamos a escuchar a Banda Corona del Rey, que se estuvo presentando justamente este sábado por acá en Fresnillo, Zacatecas. Y déjenme les digo que la neta, 10 de 10 con esta banda, con los cantantes entregados al público, con los músicos. 10 de 10, Banda Corona del Rey, se llama Amor Ranchero.

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6: Bueno, ya son las 7:47 minutos. Continuamos aquí nomás en la mejor FM. Raza, y déjenme, les voy a poner otra rola de la Corona del Rey nomás porque me gustaron el sábado. Oh, no, se avientan machín. Mis nuevos mejores amigos de la banda Corona del Rey. Saludos para mi compadre Edgar Miranda de Morelos, Zacatecas, que cambió el tráiler por el tractor. ¡Vamos! Que se reporte para echar una elotada. Pero que nos invite, viejo. La neta, somos varios, somos 30 ya en el TikTok. Buenos días, ¿me podrías complacer con la canción de Prisionera de tus brazos de Los Alegres de Terán? Gracias. Ok, dame un segundito. ¿Quién es? Juanita, dame un segundito, ahorita te complacemos, ¿vale? ¿Qué dice Mimi Sadiga? Pero diga bien, su compa el Topo de San Bernardino, ¿cómo anda? Quiero mandarles unos saludotes para el Coques, para Jimmy del Río, para el Per Luna, el Canelo, Chayito de San Ignacio, el Charro, el Monaguillo, a la señora Vicky, a la señora Juanita y sus cuadrillas, a don Jesús Cadena para los Uberos, para el Águila Blanca, el del Uber, el de las Gorditas, Quique Gavilán para los Traqueros, Chafaldrines. No, ya no son Chafaldrines, compadre, ya son los Traqueros originales. Y aquí nomás la mejor con el compa Misa y pura mañaniza, complázcame con la... con la rolita sufriendo a solas, ok. Raza, espérenme. ¿Qué les iba a decir yo? Ah, ya sé. Quiero mandar saludos para mi familia Rodríguez Beltrán, en especial a José Tadeo Rodríguez Beltrán, que amo y extraño tanto. Y también saludos a la señora Vicky de parte de Alfredo Rodríguez Torres, alias El Viejón, desde Azusa, California. Misa, muy buen día, espero que estés bien. Quiero mandar un saludo para mi mamá que cumplió años el sábado, la señora Timotea Hernández, que escucha en el taller de costura Millennials. Si puedes ponerle la canción de 4000 paso 30 cartas. Gracias, Misa. Ah, es mi buen amigo Diego Navarro, mi buen Diego. ¿Cómo andamos? Oye, compadre, no había visto tu foto, pero claro que sí, ahorita le complacemos para tu señora madre. Y esperemos, bueno, pues que se la haya pasado muy bien. Ya sabes que le mandamos un saludote, un abrazo por acá de parte de todos nosotros y de todo el staff técnico de la Mejor FM. Ahorita vamos con su canción, ¿sale? Raza, y ya les dije yo, de puro gusto voy a poner otra rola de banda Corona del Rey. Se llama El Escapulario 7:49. Esa sí la vi así totalmente en vivo, compadre, en primera fila. No,

0: ¡Ahí quedó, compa!
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8: Bien, únicamente 6 minutos para que nos den las 8 de la mañana. Prácticamente ya nos estamos despidiendo, gente. El día de hoy, pues bueno, bien gustosos de saludarlos otra semanita más. Recuerden que estamos aquí de lunes a viernes. Y les estaré trayendo la, pues mis opiniones, ¿verdad? De los artistas que se van presentando ahí en la feria. Ustedes dirán, ¿qué opinión puedes tener tú, viejo? Pero pues yo se las quiero dar, güey. Pues bueno. Hay que hablar de algo, ¿no, Rosa? Déjenme les digo, mi amiga Elvita Cisneros por acá me eliminó unos mensajes, ¿cómo hay que? ¡Ah, la bestia! No había visto esto. Está perrona esa rolita, compa Misa, del Grupo Firme, ¿cómo se llama? Se llama Dinosaurios, es el Grupo Firme y Raúl Beltrán en vivo. Saludos para mi esposa Sandra, principalmente, y también para los traqueros del norte, para los Capibara, Chucho Fiallo, Vicky, Chayito, Fer Luna, Pascual y Rodrigo, Chuy Cadenas y su esposa. Para el topo de San Bernardino, para todas las cuadrillas de los Pardillos, la señora Anita que le echen ganas, para los primos de Santa Mónica que andan en la uva con el pollito, el Toluco y el Ratón, la vecina, la Jaivita, para el compa Dormilón, los Veladuermes, el Monaguillo, el Cobijas y el compa Saúl Amaro, de Banda Pachuco. Ahorita nos despedimos con algo de Banda Pachuco, compadre. Simón, sí, se arma. Ok. Vicky y Dani, 29 aniversario, fue ayer y me mandó compartir este video. Muchas gracias, Katy. Ahorita lo voy a guachar bien para, básicamente para mañana echarle carrilla a la señora Vicky. Nah, no te creas. Nah, ahorita lo veo. Con detenimiento porque ahorita ya voy bien apresurado. Mi estimado amigo Simón Herrera Aldaba por acá ya reportándose. También le mandamos un gran saludote. Para él que tenga un excelente inicio de semana y pues bueno, aquí andaremos esta semanita, ¿vale? Misael, un saludo para los hermanos Corona, José, Luis y Omar que escuchan en el barranco, un saludote para ellos. Ok, ahorita escuchamos esta notita de voz, denme un segundo.
9: Hola Misa, muy buenos días. ¿Qué se me hace el favor ponerme una canción? Ahí la que salga primero, para todos los que están reportando, para Adelita, para el Geras, para el Tony, Julio, Abelito, Meme, Juanita, Lupita, señora Sarita de Juárez, tía de Cesarín. Y para todos los que están reportando, ¿ok? Para la señora Martinita. Muchos saludos para todos ellos y que tengan un muy bonito día. Igualmente tú, Misael, que que te la pases lindo ahora y siempre, ¿ok? Buen día.
8: Ok, muchas gracias por el saludito. Ahí quedó al aire, totalmente al aire. Y ahorita le vamos a saludar con una canción muy bonita, señora. También, espérense, déjenme unas mañanitas y también saludando por ahí a la señora Margarita, mamá de Katy, que hoy está cumpliendo años. Le deseamos lo mejor hoy en su día, ya se la saben, las mejores bendiciones para ella. Le mandamos un gran abrazo. Que sean muchos, muchos días de estos. Y bueno, pues las mejores vibras, los mejores deseos de parte de todo el staff técnico de la Mejor FM. Ya se lo saben, raza, así nomás. Hola, misa, sí, la corona del rey se la rifa. Aquí en Texas siempre, siempre, siempre llena. Y se queda mucha gente afuera. Saludos de parte de mi amiga Gaby. Gaby, ¿cómo estás? Hace mucho no me escribías. Oye, Gaby, un día de estos nos tienes que invitar a ver a la corona del rey allá en los Texas. También, ¿a quién más? La raza de por allá del Metroplex. A mis compas de Amarillo, Texas también. Un día hay que ponernos de acuerdo para ir todos a ver a la corona. Oh, no, no, se avientan machín, raza, la pura neta, güey. No más lo que es, güey. Bueno, raza, ya me voy, ya, ya están echando mucha carrilla por acá. Que tengan un excelente lunes, excelente inicio de semana, ya arreglamos el mundo por hoy. Hoy recuerden, creo que está el... ¿Quién era? El Bogueto y la Cachirola o la Cali... No sé, la neta no sé quiénes son. La neta no los ubico, raza, una disculpa. Pero bueno, ahí van a estar la raza que se quiera caer. Recuerden, el reggaetón mexicano rifándola como siempre. Allá en la feria hoy se presenta el Bogueto, eso sí, sí me acuerdo. Perdón, misa, es que estoy deprisa porque voy a la escuela. Solo para decir gracias a la persona que me mandó saludos. Y feliz inicio de semana para ti y para todos. Yo siempre te mando saludos, Elvita. ¿Cómo hay qué? Saludos para mí, ¿no? Pensé que me brincaste con el saludito. ¿Cómo hay que? Ánimo, compa Misael. Mi Román, cuando nos acomodemos y nos pongamos de acuerdo para ir a ver a la corona, ahí le voy a echar el pitazo, Le voy a decir para que se lance allá para Texas. Diga, pero diga bien, si se arma o no. Pero bueno, Rosa, ya me voy, ya me despido. Aquí andamos siempre. Sí, deja que tenga su visa porque mi papá se las quitó. ¿Quién? Oh, no, no, yo sí, sí me lanzo. Sí, sí, sí. Visas activas y todo el rollo hasta el 2038. Arre, pues, Rosa, vámonos con esto. Se llama Prisionero de tus brazos con los Alegres de Terán. Hasta la próxima.

0: Bien, con el gusto de saludarle como todas las mañanas, yo le doy la cordial bienvenida aquí a Noticias con Humberto Cáceres. Una producción del Grupo B15 que distribuimos a través de varias vías de manera electrónica. En radio estamos en XMA, somos el 690 de amplitud modulada y somos la madre de todas. Pero también estamos en aquí nomás la mejor, en el 107.9 de frecuencia modulada. Hoy en esta formidable y grandiosa mañana, amigos del auditorio, hagamos votos porque usted esté con nosotros, nos acompañe, sintonice su radio receptor, su móvil, lo que usted quiera y guste, amigos del auditorio. Y nos acompaña a lo largo de estos próximos 90 minutos que vamos a estar en radio. En televisión vamos a estar 120 minutos en televisión. Y en televisión somos Canal 15, somos Telecable de Fresnillo y somos la preferencia en la información noticiosa. Ya estamos precisamente en lo que viene siendo Sombrerete, Río Grande, Valparaíso, Zainalto, Fresnillo, Calera de Víctor Rosales, Enrique Estrada, Guadalupe. Y me dijeron que Tepetongo. Me dijeron que Tepetongo, también en Tepetongo ya no están escuchando, ya casi estamos inaugurando precisamente ahí el sistema de cable aquí en aquellos lugares. Así es que bueno, pues háganos favor de acompañarnos a lo largo, insisto y subrayo, de esta grandiosa mañana, amigos del auditorio. Hay mucho que informarle, quédese con nosotros, hay mucho que informarle, esté en sintonía con nosotros. Hoy es 24 de agosto, amigos del auditorio, es el día 236 en el calendario gregoriano. Y quedan solamente 129 días para que concluya el presente año. Estamos en la semana número 36, oiga, muy rápido. Y hoy celebran su santo todos los tolos, es decir, todos los Bartolomeos. Este es Bartolomé Apóstol, quien fue también llamado Natanael. Fue uno de los apóstoles de Jesús y aparece en los evangelios sinópticos con su nombre griego que procede del patronímico arameo Bartolomai, hijo de Tolmai. No tenemos las imágenes. En el Evangelio de Juan, en cambio, aparece con el nombre de hebreo de Natanael. La etimología hebrea de su nombre significa Dios dado. Bartolomé es uno de los 12 apóstoles. El apóstol Felipe lo llevó a Jesús. Bartolomé es una misma persona que Natanael, mencionado en el Evangelio de San Juan, donde nos dice que era de Caná. Los Hechos de los Apóstoles mencionan también su presencia en Pentecostés. Felicidades a todos y cada uno de los Bartolos, mi compadre Bartolomé Estrada, por ahí por la calle, ¿qué será? Guanajuato, Nuevo León, no sé exactamente dónde. Muchas felicidades a todos. También hoy es día de San Abán, Audona, Grofio, Emilia, Eutiquio, Jorge, Icardo, Juana y Micaela. Muchas felicidades a quien se llame así. Insisto, o tenga algún motivo por celebrar hoy en esta grandiosa mañana. En el clima le comento que de acuerdo con informes del Servicio Meteorológico Nacional, un órgano dependiente de la Comisión Nacional del Agua, estamos a 16 grados centígrados, un cielo parcialmente nublado. La máxima que tendremos será de 26, la mínima será de 13. Cielo prácticamente cubierto, máxima entre 25 y 27. Le comento que la presencia de rayos ultravioleta es de 11. Hoy amaneció más o menos, le digo, a las 6 de la mañana con 30 minutos y el sol se ocultará a las 7 de la tarde con 16 minutos. La máxima temperatura será de 26, la mínima será de 13. Para mañana martes 4% de posibilidades, ya hace falta la lluvia. Se dice mucho que hoy 24 sale la canícula. Hoy 24 va a salir la canícula. Dios quiera, ¿no? Porque urgen las lluvias, pero por lo que se ve esta semana el pronóstico de lluvias no es tan halagüeño. La verdad, lamentablemente, así son las cosas. Le comento además que la humedad relativa es del 63%, los vientos son a 5 kilómetros por hora, el punto de rocío es de 8, la presión es de 1018.0 milibares, la visibilidad es sin límites. Hoy amaneció a las 6 de la mañana con 30 minutos y el sol se ocultará a las 7 de la tarde con 16 minutos. La puesta de la luna será a las 3, bueno, fue a las 3 de la mañana con 12 minutos y saldrá a las 5 de la tarde con 13 minutos. La presencia de polen es muy alto y las condiciones para correr son estupendas, amigos del auditorio. Hoy es Día Mundial de los Cuchillos, también conocido como el Día Nacional del Cuchillo. Se celebra cada 24 de agosto. Esta fecha rinde homenaje a uno de los instrumentos más antiguos, útiles y fundamentales creados por el ser humano para sobrevivir, cocinar y evolucionar. La fecha recuerda el aniversario de una carta escrita en 1838 por Racine Bowie, sobre la creación del famoso cuchillo Bowie. Con los años, la conmemoración creció de forma global como una jornada para valorar la artesanía y la utilidad de esta herramienta, porque y se celebra para reconocer la evolución del cuchillo desde la prehistoria, que fue como una piedra y luego después como una punta, y luego de un sílex hasta los aceros modernos. Destaca su rol esencial en la cocina, la industria, las actividades al aire libre, fomenta prácticas como el buen mantenimiento, el cuidado de los filos, etcétera, etcétera, etcétera. Los cuchillos son fundamentales para muchas prácticas, la carnicería, los rastros. Lamentablemente a veces se utiliza para cosas que no son y deben de ser apropiadas, pero bueno, pues lamentablemente esta es la realidad de lo que está pasando. Aquí en Boca de Río Chico hay un amigo que se llama Martín Luján, no solamente es pescador, sino también es una persona que se dedica a la confección y hechura de cuchillos. Ya estoy con la otra, Rafael.
1: Con empuñadura de
0: bueno, nada más déjame, quítame el audio, por favor. El propio Martín Luján, bueno, pues hace todo tipo de cuchillos de diferentes variedades, diferentes tipos, ya tiene pedido, no solamente a nivel estatal y nacional, sino nacional. Y bueno, pues platicamos con él y esto es lo que nos dice Martín Luján Acuña, artesano de cuchillos por ahí en Boca de Río Chico.
1: Con empuñadura de madera, de cuerno de venado, de tampicirán, barcino. Por ejemplo, aquí tenemos este es una mazorca de maíz. Esta es una mazorca de maíz, es la empuñadura.
2: Sí, el año pasado empecé, pues yo tengo 10 años haciendo mis propios cuchillos para lo de la pesca, para limpiar el pescado, abrirlo, descamarlo, todo. Pero ahí mismo en la presa me los empezaron a pedir, a comprar, y entonces los empecé a vender. Y ahorita ya no tengo tiempo de ir a pescar, ya me dediqué de lleno a los cuchillos artesanales.
3: Claro. ¿De dónde te compran? ¿De dónde te están pidiendo?
2: De México, principalmente me piden mucho de la Ciudad de México, Querétaro, Puebla, Veracruz, Chihuahua, Torreón, Monterrey, Durango, de Guadalajara, de Morelia. Pues la mayoría son aquí a toda la República Mexicana.
3: Luján, ¿cuáles son las características de tus cuchillos?
2: Pues son cuchillos artesanales trabajados en fragua, templados y revenidos. Es un cuchillo que ahí en las entrevistas se ve donde la prueba de un cuchillo de los que yo fabrico, tienen que trozar un clavo y que no se amellen. Si se amella el cuchillo, no lo entrego, no lo vendo. ¿Por qué? Porque yo un cuchillo que te vendo va garantizado.
3: Claro.
2: Si se quebra o se amella, yo te tengo que entregar otro sin costo alguno.
3: ¿Qué producción tuviste en el 2025?
2: No sabría decirte porque mira, no es que lleve un control.
3: Ajá.
2: Pero sí más o menos ponle a la semana que saque unos 4, 5, 6 cuchillos por semana, claro. Sí lo saco.
3: Claro.
2: Pero lleva un proceso largo, entonces yo me agarro por decir la agenda. Yo a todo mundo lo anoto, lo agendo, qué tipo de cuchillos quiere, Bowie, barco, tanto, persa, daga, cuchillo machete, hacha taquera, cuchillo Bowie para el campo, cuchillo Kukri, cualquier tipo de cuchillo. Siendo cuchillo, yo se lo fabrico a su gusto. Si no les gusta de los que yo trabajo 353, me parece, modelos diferentes. Y pues este es uno de ellos, este es un llavero.
3: Nada más que yo me lo
2: pongo en el cuello.
3: Claro.
2: Pero este es un llavero, es un cuchillo Bowie con empuñadura de cuerno de un toro africano, es un ñu.
3: Pues está muy padre, ¿no?
2: Está bonito. Y tengo muchos pedidos. Y aquí traigo uno que la empuñadura es un circuito.
3: Ya lo vi.
2: De una computadora que era de mi hijo, que en paz descanse. Yo quiero traer un recuerdo de él, el grabado en el lomo. Este cuchillo es el de uso ahí para cortar el cuero y era el que usaba para el pescado. Pues ahorita ya esto es lo que utilizo.
3: Claro.
0: Bien, son las 8 de la mañana con 14 minutos, 8 con 14 minutos. Bueno, pues hoy la celebración del Día Mundial del Cuchillo. Tengo mensajes, le voy a dar vista porque últimamente no los he leído y la verdad se me van acumulando. Dice, buenos días, señor Casares. Disculpe que lo moleste, un llamado a quien corresponda, me imagino que alumbrado público, porque acá en la colonia Bellavista ya tenemos una semana sin alumbrado en toda la calle Cuernavaca. Gracias, que tengan un estupendo día. Ojalá y precisamente algunas de las personas que están en comunicación social del municipio, espero que sí, no, espero que no estén todavía aferiados, porque bueno, pareciera que le enfocan las pilas a la feria, la feria no es todo. Estas son noticias del pueblo y para el pueblo. La feria es una parte de placear, más que placear, como un placebo, pues, para el pueblo. Lo demás es una realidad, el que no haya energía eléctrica ahí en esos lugares. Hablando de la feria, el pasado viernes, amigos del auditorio, se inauguró la feria de Fresnillo, con la presencia precisamente de diferentes autoridades. En esta ocasión no se contó con invitados especiales. El año pasado vino Miguel Alonso, vino Carlos Peña y vinieron diferentes personalidades a arropar. El único invitado que yo vi ahí especial fue el presidente de la Cámara Nacional de la Industria Restaurantera, de Fresnillo, me estoy refiriendo a Hugo Rodríguez, pero de ahí en adelante, bueno, pues se llevó a cabo precisamente el proceso de inauguración de esta feria. Una fachada que fue confeccionada, una fachada que fue establecida precisamente por la compañía minera Peñoles, como siempre, como todos los años, ¿no? Como todos los años son los que le dan por ahí, bueno, pues beneficio a Fresnillo, es una de las herencias que nos dejan a los fresnillenses, y bueno, pues esto es parte de la inauguración que se llevó a cabo ahí en ese lugar. ¿Qué se espera para la feria? El alcalde de la ciudad, Javier Torres Rodríguez, esto fue lo que precisó.
4: Que vengan, que nos hagan favor de ser partícipes de esto. El año pasado se hizo el reposamiento de esta área, nos pidieron varios de los locatarios que ojalá se pudieran extender un poquito más. Se hizo, la verdad que con mucho éxito, mucha gente de fuera que vino a instalarse y por supuesto también los locales estamos fomentando el tema del desarrollo económico.
5: Muy digno el arreglo que hicieron.
4: Sí, señor, sí, la verdad que sí. Tenemos que reconocer a todo el equipo de servicios públicos, a todo el equipo de obras públicas y por supuesto el patronato, a los empresarios, a los comerciantes que siguen confiando en Fresnillo, a mi cuerpo de licho que siempre me hace favor de acompañarme y la iniciativa privada que fueron parte también del patronato, e invitarlos para que se vengan en unos minutos más. Ya sabemos qué va a ser nuestra soberana, nuestras princesas y sobre todo que elaboremos junto a la feria.
5: ¿Su pronóstico para el desarrollo de la feria?
4: Espero que sea en saldo blanco. El año pasado tuvimos una feria muy exitosa, estoy seguro que este año también tendremos el mismo resultado, Alberto.
6: Ya se regresó el laberinto para la comercialización.
4: Sí, así es.
6: Una modificación.
4: Cerca de 90 establecimientos son los que están instalados, un poco más de 80 son los que están instalados al 100%. Estarán ya trabajando en los próximos minutos y sobre todo importante es que genera una derrama económica importante, no únicamente gente que viene de fuera, los que siguen cada feria, sino también aquí en lo local se brindó muchas facilidades para que se instalen también.
6: En este recorrido ya vimos a los tres órdenes de gobierno que se están aquí vigilando.
4: Así es. Vamos ahorita a lo que es el centro de mando, que vean la instalación de muchas cámaras de vigilancia, cerca de 70 cámaras son las que tenemos aquí en este perímetro. Nos hace favor también acompañarnos Guardia Nacional, Ejército Mexicano y por supuesto la Secretaría de Seguridad Pública del Gobierno del Estado con conjunto.
5: Se nota, ¿verdad? Se nota, Luis, señor.
4: Sí, tenemos un perímetro de cerca de un kilómetro ya completamente blindado.
7: Presidente, ya se tiene nuevo artista. Bueno, ya se hizo el cambio con este nuevo artista. ¿Qué
8: es? Ya está el reemplazo.
4: Edición especial, ya lo tenemos pactado la presentación, entró muy bien la propuesta en esa parte y la verdad es que, pues bueno, conforme vimos también el año pasado algunas de las carteleras y algunos artistas que se presentaron, vamos a tener una feria también muy copiosa, muy exitosa y por supuesto que la gente disfrute, que se deleite.
0: Bien, el presidente municipal hablaba, amigos del auditorio, de un aspecto que es esto, las imágenes del comando. Ahí, en su versión, y ahorita usted lo va a escuchar a Daniel Isaac Ramírez Chato, que decía, no podemos decir la cantidad de cámaras por seguridad. Pues el presidente en la entrevista dijo que eran 70, mano. Digo, ¿para qué no nos hacemos? Pero no solamente es la cuestión de las cámaras, sino muchos detalles que se tuvieron ahí en ese lugar. Vamos a escuchar al propio Daniel Isaac Ramírez, amigos del auditorio, y al propio presidente municipal, la explicación de esto de las cámaras de seguridad. Adelante, muy bueno.
9: Mando que se habilitó en coordinación con el gobierno del estado, la federación, protección civil, lo que viene siendo el C5, en coordinación con el señor secretario de gobierno, el secretario Pozos, para poder nosotros tener esta feria segura, monitoreada y poder tener los accesos que se nos indicaron de acuerdo a la mesa de seguridad. Entonces, esto es el nuevo reto que nos lleva. no vamos a decir número de cámaras por temas de seguridad, pero estamos en un número muy importante de ellas para el monitoreo de esta fiesta.
8: ¿Y cabe en tiempo real toda esta tecnología que se puso a la disposición del ayuntamiento? Sí, comentarlo que es mucho mayor el tema de la vigilancia que tenemos el día de hoy a la comparación de lo que teníamos el año pasado, más del doble se instaló precisamente en ello para que la gente se sienta completamente segura. Y bueno, también comentar y tenemos que destacar la coordinación, pero sobre todo toda la apertura por parte de la redundancia, particularmente el secretario de Seguridad Pública del Estado, el general Medina Mayoral, que bueno, quien conformó precisamente toda esta estrategia que nosotros tenemos para brindar y que la gente venga a disfrutar de esta feria.
3: ¿Al exterior también hay cámaras?
8: Sí, también tenemos un proyecto, son 4 cinturones de seguridad en lo que es 1 kilómetro a la redonda, como se los comentaba. Tenemos lo que es Guardia Nacional, Ejército Mexicano, por supuesto, la Policía Preventiva y el Estado con todas sus fuerzas de reacción en esa.
3: ¿Fue inversión del municipio en las cámaras?
8: Tenemos es un convenio que tenemos con Estado, Federación y con Municipio.
9: Así es. Estamos, si ustedes ven, seguimos todavía en el mantenimiento. Esa grúa que ustedes ven está especial porque las cámaras que nos entrega ese 5% presidente trae movilidad. Entonces, desde la entrada a la salida, preguntaba Humberto, el perímetro, pues están en la misma revisión, no podemos decirles cómo, pero con los cinturones y las entradas está cubierto lo que mesa de seguridad y los acuerdos que tuvo Fresnillo con Zacatecas, el gobernador y la Guardia Nacional.
10: ¿Tiene la confianza justamente en los elementos de la Policía Municipal y a dónde podrá dirigirse la gente que presente algún presunto abuso?
8: Aquí está la Fiscalía, aquí tenemos un módulo que nos hace favor de acompañarnos, la Policía de Investigación, hay un módulo aquí que está completamente aperturado para que cualquier situación que atente y vulnere contra los derechos humanos de los ciudadanos, por supuesto, manifiesten a través de una denuncia pues ese maltrato. Esperemos que no suceda, sin embargo, con toda la apertura y lo dijo propiamente el gobernador, el secretario de Seguridad Pública, con toda la intención de que disfrutemos la feria, en el tema también de la Policía de Seguridad Vial, hay una intención no de perjudicar directamente a la gente que sale del propio perímetro ferial, sino, bueno, hay algunas personas que seguramente saldrán alcoholizadas, sí, y decirles, a ver, vamos a acompañarlos directamente a la casa, no se trata de una medida recaudatoria, sino simplemente tener saldo blanco en esta temporada.
9: Cabe mencionarles que, de acuerdo a las instrucciones del señor secretario y de la mesa de seguridad, vamos a tener banners, información digital sobre el tema de dónde poner quejas, poner denuncias, dónde están los temas desarrollados. Adelante, secretario.
11: Muchas gracias. Destacar también que este operativo especial de seguridad es justo para esta festividad. Estos elementos que se triplican, inclusive, como dijo el señor presidente, de todas las corporaciones, esta coordinación en los 3 horas de gobierno es de manera muy importante. También destacar que el servicio en la ciudadanía, en el exterior, en la ciudad, está totalmente también garantizado para no descuidar justamente las actividades cotidianas de la ciudadanía. Esto, repito, es específicamente para la feria, pero afuera no se descuidarán los servicios en ningún momento. También contamos desde luego con Protección Civil aquí, en la feria y desde luego también al exterior. Todo eso está totalmente contemplado por la mesa de seguridad y garantizado.
3: ¿Quién se ha remitido aquí? ¿Las sanciones son administrativas o...?
11: Así es, desde luego. Si hay necesidad de, repito, aquí está la fiscalía, si hay la configuración de algún presunto delito, pues también se pondrá a disposición de ellos, desde luego.
6: ¿El retabulador de las multas será visible a los que vengan aquí a visitar?
11: Sí, desde luego. Desde luego no podemos ir en contra de lo que marca la ley de ingresos, que debe estar acorde a ello porque sea una violación a los derechos humanos.
8: Muchas gracias.
11: Gracias.
9: Pues muchas gracias a todos. Gracias.
0: Bien, 8:23 a.m. Y cómo no, mire, tan solo desde el pasado viernes hicimos unas tomas, Chato, de la enorme cantidad de elementos de las diferentes corporaciones y están trabajando como en cuatrinomios. Es decir, un elemento de la estatal, uno municipal, uno del ejército y uno de la Guardia Nacional, y así andan vigilando con motopatrullas y todo eso, por lo que se puede apreciar. La mayor cantidad precisamente de elementos de las diferentes corporaciones policíacas, bueno, pues están ahí, están cuidando la feria y bueno, pues esto es positivo para las personas que en cierta manera se van a dar cita a esos lugares, bueno, pues ahí están. Desde la entrada es muy rigurosa la revisión. Si tú llevas un refresco, si llevas cualquier cosa, incluso algún fierro, fierro, no necesariamente un arma de fuego, un arma blanca, pues te lo decomisan y todo ese tipo de detalles. Esto es para garantizar la seguridad de todos y cada uno de las personas que se están dando cita precisamente al marco de la feria de Fresnillo. Y esto, sin duda, a mi punto de vista, es positivo, positivo, positivo. Y bueno, pues así los detalles que se tienen ahí en ese lugar. Algo, insisto y subrayo, que llama poderosamente la atención y que, bueno, pues esto es garantía, pues, bueno, no sé si garantía, es más seguridad de que usted esté seguro en el marco de la diversión de esta, de la feria de Fresnillo. Hablando de la feria, las madres buscadoras, amigos del auditorio, se les había, y incluso aquí lo dijo Daniel Isaac Ramírez, se les había asignado un sitio precisamente para colocar sus lonas, para colocar sus fichas de búsqueda. ¿Qué fue lo que pasó? Que pusieron una lona en la que se describía todo el cartel. Es decir, les invadieron. Y ¿sabe qué? Una cosa, estaban mucho, muy molestas. ¿Cuál fue el problema? Que a diferencia del año pasado, Chato, la cantidad de mamás ya son menores las que andan en la lucha. Y ello no significa que no sea una realidad. Únicamente les dejaron poner una lona y ese tipo de detalles. La verdad es que sí había y hay molestia de algunas madres buscadoras. Esto lo precisaron para B15 Noticias.
12: Por la misma situación. Van 3 años consecutivos que hacemos esta actividad para pues conmemorar y para hacernos presentes y visibles, ¿verdad?, ante la sociedad de nuestros familiares desaparecidos.
3: Señora, a comparación de otros años, bueno, en el cual ustedes pues tomaron algunos espacios, ¿verdad? Ahora al parecer el municipio ya se los está facilitando. ¿Esto qué significa o representa para ustedes?
12: Fíjese que se nos asignaron unos lugares. Anteriormente, los 2 años pasados, hemos puesto lonas y pegatinas en todas las paredes de aquí de la feria, ¿verdad? Aquí de la entrada principal.
3: De la fachada.
12: De la fachada principal. Ahora, en esta ocasión, en este año, se nos otorgó un lugar en específico, que no sé si mis compañeras están de acuerdo, pero nos dieron el más escondido, ¿verdad? El que tiene menos visibilidad, que o nos hubiera gustado algo en la fachada principal, nos colocaron a un lado, ¿verdad? Y ahora no nos dejaron poner las pegatinas que habíamos puesto en años anteriores, ahora fue una lona del colectivo con las fotos de todos nuestros desaparecidos.
3: ¿Pero qué les arguyeron?
12: Fíjese que no sé cuál sería el motivo por el cual se nos asignó un lugar en específico, y no solo a nuestro colectivo, nosotros somos de buscadoras.
3: Sí, sí.
12: Ajá, pero también a otros colectivos igual se les asignó un lugar en específico. Pues yo creo que para que no dañemos, la fachada.
3: Pero también se trata de visibilizar,
12: claro,
3: una realidad, ¿no?
12: Una realidad.
13: La que estamos viviendo, sí, en esta temporada. En este tiempo, yo ya llevo, con este año ya son, van a ser, ya mi hijo ya va a cumplir 5 años, sí, desaparecido. Mi hijo se lo llevaron el 22 de enero, el 23 de enero del 2022.
3: Sigo en la lucha
13: y hasta encontrarlos, aunque nos pongan trabas, aquí estaremos presentes. Nos ponen trabas si es necesario, nomás porque muchas tienen miedo. Si no, tapábamos. Pisábamos todas las barras.
3: De hecho, el año pasado como que
13: sí,
3: se revelaron.
13: Sí,
3: ustedes,
13: nos revelamos. ¿Sí? Pero como ahora hacemos más poquitas.
3: Sí.
13: ¿Por qué? Como está la inseguridad, es el miedo que tienen porque tienen más familia.
3: El efecto del 18 de julio, donde aparecen 10
13: cuerpos. Exactamente.
3: ¿Qué les renace y qué temor les crea?
13: Temor, no.
3: No.
13: Temor no, sino lo que nos parece mal es que a ellos sí encontraron culpables y de los de nosotros nos los han hecho a un lado. Se les han dado pruebas y no se ha sabido nada de ellos.
3: Pues supuestamente, ¿no?
13: Supuestamente, y ellos ya encontraron pruebas de estos otros. ¿Por qué? Porque son del gobierno, por eso. Es que todos somos iguales, todos somos iguales, y debe de hacer eso el gobierno, algo por nosotros, por nuestros desaparecidos.
3: Señora, entonces les redujeron a la mitad del espacio,
13: sí,
3: para
13: del
3: poder
13: espacio.
3: Poner sus,
13: sí,
3: sus cédulas de búsqueda.
13: Exactamente, y no es justo, porque también nosotros estamos civilizando a nuestros desaparecidos. Ellos no están presentes, pero estamos presentes sus madres, sus hermanas, sus tías, sus cuñadas, todos estamos presentes. Nada. Será por miedo, que tengan miedo, amenazados o algo. Nosotros salimos, preguntamos, pero nadie nos dice nada. Si los han visto, no los han visto.
3: Gracias. Señora, ¿me regala su nombre?
13: Yo soy María Elisa Zapata Escamilla, mamá de Manuel Enrique Solís Zapata.
3: ¿Y el suyo,
12: señor? Rosalba Sánchez Carrillo.
3: Sí.
12: Mi hermano se llama Reinaldo Sánchez Carrillo. Tiene 2 años de desaparecido. Él se lo llevaron el día 9 de agosto del 2024. Este es mi hermano. Él es mi hermano.
0: Por su parte, la señora Ana María Cuevas también dio a conocer su versión de, en cierta manera, molestia, decepción, porque lo que prometieron, que les iban a dar un espacio precisamente para las madres buscadoras, no fue así.
14: Se llama David Manuel Eliseo Cuevas, mi nombre es Ana María Cuevas Cuevas, mi hijo tiene 3 años desaparecido, el 11 de mayo del 2023.
3: 23. ¿Salió de casa o algo así?
14: Salió de casa y ya no regresó. Igual que mis compañeras, pues estamos en la lucha. Veníamos dispuestas a, no sé, lo que sea, tapizar fachadas, a nosotros no nos importa. Desafortunadamente aquí al municipio le importa tener una fachada bonita, que no se les dañe, porque siempre recibimos comentarios negativos de todas las personas, pero a nosotros lo único que nos importa son nuestros hijos, nuestros familiares.
3: De que se visibilice un problema real, ¿no?
14: Es lo que se sensibiliza.
3: Okay.
0: 8:31 pues así las cosas precisamente con respecto a eso. Había otro colectivo que se llama y se denomina Tu Ausencia Nos Une. Esto es lo que dijeron también, molestia en cierta manera, porque una vez más pareciera que para las autoridades lo que menos importa y lo que menos interesa es precisamente esto. Y esto es lo que decían, Tu Ausencia Nos Une.
3: Señoras, ¿qué colectivos son ustedes?
15: Tu Ausencia Nos Unió Zacatecas AC.
3: ¿Siguen en la lucha?
15: Seguimos en la lucha. Seguimos a pie de guerra. No, de guerra no, no se crea. A pie de lucha.
3: ¿Y de guerra también?
15: Para encontrarlos. Pues sí, también.
16: Con las autoridades.
3: Sí,
15: sí. Sí,
3: oiga, año con año es como que batallar un poquito si las dejan o no las dejan, ¿no?
16: Sí, sí, porque ahorita batallamos porque nos quitaron el espacio que nos habían dado.
3: ¿Ya se los quitaron?
16: Habían dejado esa estructura donde pusieron
3: Ahí les pusieron un cartel.
16: Sí. Y no lo habían dado a nosotros.
3: Entonces no cumplió el gobierno. Previamente, ¿con quién habían hablado? Perdón.
15: Con la licenciada Leti y con el comité de la feria. Unas personas que vinieron aquí a darnos los espacios.
3: Ajá. Sí. Y una vez más, no. La idea es visibilizar una realidad, ¿no?
16: Sí. Y que no se olviden los rostros de nuestros desaparecidos, más que nada.
3: Claro, este es un lugar muy público y donde viene mucha gente. Exacto. Y quizás alguien pueda decir...
16: Hasta nos dé una pista, algo, que los hayan visto por ahí. Para nosotros es una esperanza.
3: Claro.
16: Que alguien los haya visto por ahí. Sí, la verdad.
3: Uy, pues cada tiempo que pasa me imagino que es más complicado, ¿no?
15: Sí, queremos la empatía del pueblo, que no nos los rompa. Que no nos quiten.
3: Sí,
15: nos
3: sí.
15: Nos cuesta mucho trabajo.
3: Sí, se los vandalizan.
15: Sí, sí. Las fichas, las lonas. Esperemos que ahora sí tengamos la empatía del pueblo, porque de verdad hacemos mucho por comprar nuestras lonas.
3: Porque uno nunca sabe, ¿verdad?
15: Exacto.
3: Aparte de eso, uno nunca sabe.
15: No, si el pueblo quiere cooperar para las lonas,
16: nadie
15: adelante.
16: Nadie está exento a que les pase esto.
3: Nadie, absolutamente nadie. Ok, muchas gracias,
15: No, gracias a ustedes. Sí, gracias a ustedes.
0: Bien, pues ahí tiene dos colectivos que en cierta manera, buscadoras y Tu Ausencia Nos Une, pues sí se molestaron porque una vez más, por cuidar una fachada de una feria, que al final, yo creo que pocos de los que van a la feria se fijan ni qué es lo que está pintado, la verdad, o qué está rotulado. Pero bueno, la promesa es que les iban a dar un sitio que fue invadido precisamente con una lona del cartel, de los artistas que van a estar en el Teatro del Pueblo, al decir de las propias madres buscadoras, algo que sí llama poderosamente la atención y que sí molesta para cada una de ellas. 8:30

0: personal muy, muy, muy interesante, que tiene como firme propósito el de capacitarlas. ¿Quién las capacitó? Pues gente de Baja California, de Tijuana. Tú imagínate cuántos desaparecidos hay en Tijuana, chato. Puta. Miles, diría yo, miles. Entonces ellos ya tienen un poquito más y les dieron como un curso de decirles, a ver, ¿cómo poder identificar dónde hay, ¿cómo se llama? Dónde hay restos, óseos, o quizás un cuerpo. Ah, pues es que es la presencia de la mosca muerta, chato. Y luego la mosca muerta ovoposita un huevo y luego ya después se convierte en escarabajo. Entonces, al haber la presencia de escarabajo, bueno, estoy resumiendo más o menos, se supone que ahí hay algo, ¿sí? Entonces, pues así los detalles. Fíjense que el colectivo de Madres Buscadoras Zacatecas me revelaron que recientemente en Jerez de García Salinas, chato, días antes, habían encontrado algunos cuerpos en Jerez. Y esto es positivo porque pues ya muchas familias que tenían la esperanza por lo menos ver los restos de los suyos, pues ya lo encontraron. Tuve la oportunidad de platicar precisamente con Elizabeth Araiza del colectivo Buscadoras Zacatecas y esto fue lo que me dijo.
1: Bueno, nosotros aquí lo que traemos es un encuentro con Baja California, es una célula de búsqueda independiente. Esta célula se especializa en búsqueda en campo mediante drones, por eso el nombre de Volar Hasta Encontrar, Volar para Encontrar. Ellos nos están ayudando a entender el cómo nos pueden funcionar drones al alcance de nuestro bolsillo, con algunas inteligencias artificiales para poder adoctrinarlas en la búsqueda en campo para Zacatecas.
2: Claro, ahora pues hay que experimentarlo, ¿verdad? Si a ellos les ha funcionado sería más fácil.
1: Ellos ya tienen 4 años buscando y están implementando los drones, con búsquedas con drones, y pues a ellos les ha funcionado desde un dron mini 2, me parece que, sí, sí, que había comentado, más una inteligencia artificial. Les ha funcionado el identificar espacios en los cuales puede haber algunas exhumaciones. Hay que aclarar, pues ellos vienen desde Baja California, de Mexicali, y pues es un estado muy diferente al estado de Zacatecas, pero la información que ellos traen a nosotros, a los colectivos, se puede aplicar al estado de Zacatecas. O sea, nosotros educar el dron con la inteligencia artificial para tener positivos aquí en el estado de Zacatecas.
2: Ahora, me imagino que lo que ellos tienen es mucho peor que Zacatecas, no, no lo sé, no, en cuanto a personas desaparecidas, las experiencias de ellas pudieran nutrir aquí a los zacatecanos.
1: Mire, las buenas prácticas es muy importante compartirlas con los colectivos hermanos. Sabemos que todos los estados de la República Mexicana tienen diferentes contextos y diferentes maneras de trabajar. Cuando nosotros invitamos a un colectivo hermano, nos gusta la innovación que ellos tienen o la manera en cómo trabajan, y sabemos que el trabajo de un estado no va a ser el mismo trabajo dentro del estado de Zacatecas. Entonces nosotros como colectivos tomamos el conocimiento a cómo ellos les funciona en su estado y lo implementamos al estado de Zacatecas. Tenemos que adecuarlo a nuestras propias necesidades. Si a ellos les funciona, a nosotros nos puede funcionar, pero tenemos que educar el cómo es el contexto del estado de Zacatecas.
2: Por otro lado, mija, ¿cuáles son los datos reales de personas que todavía siguen desaparecidas en Zacatecas? Bueno, al decir del grupo que ustedes manejan.
1: Bueno, con nosotros, el colectivo Buscadoras Zacatecas cuenta con ya casi 300 integrantes en el colectivo. Estamos hablando de 300 familias buscando a 1 o 2 personas desaparecidas. Sabemos que no somos el único colectivo en el estado de Zacatecas. Hay más colectivos hermanos en el estado y ellos albergan a otras personas. Desconocemos sus números, pero sabemos que aunque juntemos a todos los colectivos del estado de Zacatecas, no somos ni la cuarta parte de los desaparecidos que están en el estado. Nos podemos ir como a las cifras que tiene gobierno, pero también se conoce que existe una cifra negra. Esta cifra negra alberga o está integrada por familias que deciden no denunciar por miedo, por amenazas o por algunas otras
2: circunstancias. ¿O porque ya no están aquí en Zacatecas?
1: O porque el desaparecido, sus padres ya murieron.

0: juntaba con esposa, etcétera, ¿no? Hay diferentes contextos dentro de las familias las cuales les permiten denunciar como no se los permiten denunciar. Dependiendo del contexto en el que vives o el cómo está tu situación, pues eso sí define mucho si estás o no estás en estas cifras.
1: Me parece que van a empezar finalmente muy rápido. Con el trabajo que han hecho con escarabajos y todo eso, ¿cómo les ha ido en lo que va del año?
0: Bueno, nosotros la última reunión que tuvimos para ver lo de los identificados y ver el seguimiento que nosotros tenemos, contando con las personas localizadas o los cuerpos localizados en 2025, al 2026 tenemos alrededor de 50 y tantas personas localizadas, cuerpos recuperados. Okay.

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0: Bien, regresamos a las 8 de la mañana con 48 minutos, 8 de la mañana con 48 minutos. Se los he dicho y les he subrayado mil y dos mil y tres mil ocasiones que pareciera que la capital de Fresnillo es Plateros, ¿verdad, Chato? Y sí, Plateros sí tiene importancia, pero nada más por la presencia de Santa Anita Atocha, porque si no fuera así, pues fuera un pueblo más, como San José de Lourdes, Colonia Hidalgo, Baños de Orite, Orite, San José del Río, qué sé yo. Pero pues es Plateros. Y no todo mundo nace en Plateros, ¿verdad? Y más los que nos gobiernan a nivel estatal. Pues una vez más, once upon a time, amigos del auditorio, Plateros se llevó a cabo en el campo de béisbol llamada Feria del Bienestar Social. Una actividad que tenía como firme propósito, y aquí lo dijo el propio gobernador, se llama Bienestar para Todos y Todas. Lo dijo el propio gobernador, pues que iba a haber una serie de situaciones. No fueron capaces de llenar con gente de Fresnillo, Chato. Tuvieron que traer de Cañitas, de Valparaíso, de muchísimos otros lugares. Ahorita, Rafita, cuando veas unos carros blancos, paralizas la nota, ¿no? Y bueno, pues desde muy temprano, yo creo que sabes que, Chato, había más funcionarios que gente. Había más funcionarios de 11 dependencias que propia gente. Desde temprana hora, la condición empezó a darse y comenzaban a arribar. Había gente, Chato, que llegó desde las 11 de la mañana. El evento era a las 4. Así como que tú dices, como que es tanta la voracidad de a ver qué me saco. Porque el atractivo no fue el informe, Chato. Fueron las rifas de 10 cuatrimotos y dos automóviles. Y bueno, pues ahí estuvieron diferentes departamentos, la organización ahí se tuvo. En honor a la verdad, yo en lo personal no cubrí la nota, sino que yo fui temprano porque pues yo tenía otro tipo de actividades. Por ejemplo, la inauguración de la Feria de Fresnillo, entonces pues no me puedo partir en dos. Por eso estuvimos ahí. Mira, Chato, para que veas cómo se da el asunto, pues, precisamente de eso. No, donde dicen unos carros, repita, ¿no? Donde están unos carros blancos. Hasta ahí llegó. Joder, bueno, está bien. Ahí están las cuatrimotos, mira. Bueno, pues, ¿qué fue lo que pasó? Mira, ahí está. No, síguele, Rafa. Estas son las cuatrimotos que rifaron. A ver si se ven dos carros por ahí. No, no se alcanzaron a ver los dos carros. Bueno, tuve la oportunidad de platicar ahí en el marco de este evento con el director del Sistema para el Desarrollo Estatal de la Familia, el DIF estatal, y me estoy refiriendo a Humberto de la Torre. Yo no sabía que era de Fresnillo. Pero bueno, ¿qué actividades están desarrollando en el municipio de Fresnillo y otros lugares? Presumen mucho de ese programa de Corazón Contento y de los beneficios que han llevado a la sociedad fresnillense. Estos son los detalles.
1: No, bueno, nosotros trabajamos de una manera institucional prácticamente con la totalidad de los municipios, con los sistemas municipales DIF, de igual manera con el sistema nacional DIF. Un ejemplo de ello es precisamente aquí en Plateros tenemos una casa de día que con recurso estatal y recurso federal hemos logrado llevar equipamiento. Nuestras abuelitas, nuestros abuelitos han tenido oportunidad incluso de tener algunas excursiones, algunos viajes. Y en el DIF Pilares, que es un espacio de encuentro comunitario que también se puso en marcha en el año 2025 y que hemos logrado pues tener estas acciones para la población de Fresnillo, además pues de lo que viene siendo el programa de asistencia alimentaria, que es uno de los programas más robustos y que nuestro gobernador, el licenciado David Monreal Ávila, interesado precisamente en ampliar los padrones, pues ampliamos con Corazón Contento, un bonito programa que vamos en esquema peso a peso con los municipios. Se les hizo planteamiento a todas y a todos los presidentes y presidentas municipales. Hubo algunos que pues tuvieron otras prioridades, como en el caso de aquí de Fresnillo, pero nuestro gobernador, interesado en que este programa llegue a la mayoría de las familias zacatecanas, nos instruyó que dispusiéramos de una ventanilla peso a peso con el beneficiario para que la aportación del gobierno del estado a través del licenciado David Monreal se sostuviera y quien tuviera deseo de pertenecer a este bonito programa de Corazón Contento pudiera hacer su aportación. Tuvimos un gran éxito aquí en Fresnillo con la primera dispersión que se hizo bajo este esquema y estamos próximos a iniciar precisamente la segunda dispersión para hacer la invitación. Hoy precisamente por eso estamos aquí, aquí en Plateros, aquí en Fresnillo, para poder dar toda esa información que es importante que la ciudadanía de Fresnillo la sepa.
2: Ahora, el programa de asistencia alimentaria sin duda es fundamental, ¿no?
1: Sí.
2: ¿Qué tanto han medido en el marco del abatimiento, no sé, de la pobreza, de los índices de pobreza, pero primordialmente de la desnutrición? El año pasado ustedes midieron, falla y todo ese tipo de cosas.
1: Así es, son los programas.
2: Yo la verdad no he conocido los resultados, pero si nos puedes adelantar.
1: Precisamente estamos próximos a asistir a lo que viene siendo este gran encuentro de Vive Feliz, Vive Saludable, que es una estrategia también que viene a complementar la parte de la buena alimentación. Desde el sistema estatal DIP se implementan lo que son los desayunos escolares, los espacios escolares, pero aparte se robusteció con esta política de retirar todo lo que es la comida chatarra de los centros escolares y fuimos a una estrategia de medida y peso para poder desde ahorita ir monitoreando a nuestros menores en su peso, en su talla y poderles darle seguimiento. Estamos convocados en el estado de Chiapas para conocer los resultados a finales de este mes, que con mucho gusto se los vamos a compartir y poder seguir dando el seguimiento en la segunda etapa de la estrategia Vive Feliz, Vive Saludable. Entonces, para que estemos muy atentos a esta información.
2: A partir de esos resultados, me imagino que se configuran políticas públicas, ¿no?
1: Así es, desde el primer momento, el primer contacto, tuvimos una buena acción que era la agudeza visual para aquellas niñas, niños, adolescentes en los centros escolares que tuvieran necesidad por medio de las clínicas de salud digna. Ahí se les está dotando de sus lentes escolares. A mí me gustaría que pudiéramos terminar la jornada para brindar un informe completo con los números, pero sí, esta parte es muy integral. Hoy México vive se está invirtiendo la pirámide poblacional. Hoy es momento de atender a nuestras niñas, a nuestros niños y a nuestros adolescentes para prevenir una sociedad con más obesidad o con más enfermedades mórbidas que pudieran desde prevenirse desde la alimentación. Y desde el CEDIF, nuestra presidenta, la señora Sara Hernández de Monreal, siempre muy preocupada y muy atenta a estos temas, pues nos ha instruido. Y aquí en Fresnillo hemos tenido en estos años de la administración un buen ejercicio. Hemos abierto más espacios escolares, hemos tenido la oportunidad de poder rehabilitar algunos. Después de la pandemia nos encontramos con algunos que estaban en abandono, pero afortunadamente con esta buena coordinación con el Sistema Nacional DIF y el Sistema Estatal DIF y la Secretaría de Educación hemos logrado habilitar estos espacios. Y bueno, pues hacerles la invitación, hoy estamos aquí muy contentos, toda la familia DIF, traemos varios módulos de atención, además de las 11 dependencias que están acompañando, la Secretaría de la Mujer, el Consejo Zacatecano de Ciencia y Tecnología.
0: 8 de la mañana con 56 minutos. En el marco de este evento, también la Subsecretaría del Empleo, a través de la Secretaría de Economía, llevó a cabo precisamente la Feria del Empleo. Una Feria del Empleo que tenía como firme propósito y objetivo, amigos del auditorio, que todas y cada una de las personas que requieren algún empleo estuvieran ahí. Al decir de las personas que se dieron cita, había más de 1,000 vacantes. A mí se me hace que, en lo personal, se los digo yo, bueno, pues los números pueden decir que son 5,000 vacantes. En verdad que no es para tanto, sino tanta alma, tantas personas no estuvieran desempleadas, ¿no? Entiendo que si hay una solicitud, digamos, de 1,000 que rindan las condiciones, digámoslo así, viéndonos a esos extremos, que sean, ¿cómo te diré? Alrededor de, ¿qué te gusta? La mitad, 500. Los índices de colocación no son los mismos a las ofertas. Esto puede decirse que se ofertan 1,000. Para ofertar 1,000, yo vi como 10 stands de empresas. Entonces estábamos hablando que cada una estaba ofertando 100 fuentes de empleo. No lo creo, pero bueno, finalmente, pues el que yo crea o no lo crea, pues eso sale sobrando. Yo me gusta ser muy objetivo en cuanto a este tipo de detalles. Lo que me gusta también es la atención que tiene precisamente con este medio de comunicación la subsecretaria del empleo. Me estoy refiriendo a Maricruz González y esto fue lo que me dijo.
3: Estamos ofertando 1,000 vacantes de los sectores minero, de la industria manufacturera, de comercio y de servicios para personas que no tienen experiencia, personas que tienen nivel primaria, secundaria, preparatoria y licenciatura.
2: Ahora, de esas fuentes, de esas 1,000, de las empresas que están ofertando, que sean cercanas aquí a la cabecera municipal?
3: Claro que sí, tenemos Baslo, tenemos Tortilla Regia, tenemos Farmacias del Ahorro, tenemos también al Super, que está aquí con presencia en Fresnillo, tenemos también a Dumas, que está aquí en Calera, también tenemos a Cavi y tenemos a Pipal de Desma.
2: Ahora, De esa oferta, ¿qué potencialidad se tiene de colocación?
3: Nosotros ahorita al cierre de julio, del mes de julio, colocados tenemos, derivado de las ferias, de la jornada de junio, casi 1,800 vacantes colocadas, personas que ya se colocaron en empleo. Ustedes recordarán que hicimos una jornada del empleo para la minería en el mes de junio, tuvimos la RIM y también tuvimos una feria del empleo el 24 de julio. Entonces, tuvimos un balance de casi 1,700 personas colocadas y por lo tanto, un incremento en el indicador en registros administrativos ante el IMSS, variación anual casi de más de 1,000 plazas y mensual más de 180 plazas colocadas.
2: ¿A qué se debe que las empresas estén demandando empleo? ¿Están creciendo? ¿Están mejorando las condiciones? ¿La situación financiera del Estado ha ido mejorando? ¿Qué lectura tienen ustedes?
3: ¿A qué se debe? ¿A qué estamos normalizando al mercado laboral? Recuerden que nosotros ya habíamos llegado a una cifra del empleo que superaba los 193,000 empleos. Ahorita estamos rondando alrededor de los 190,000 empleos y eso se debe a la expansión del mercado y a la estabilización de la colocación. ¿Qué es esto? Que si cerraron líneas de producción en Aptiv, ya volvimos a reactivarlas al igual que en Nagakura. Entonces, nosotros con estas tres líneas nuevas que se han abierto en Aptiv 2 y Aptiv 1 en Fresnillo, estamos colocando más gente. Cada una de estas líneas son aproximadamente 300 operarios. Entonces, es por eso que se está estabilizando el mercado. Las empresas vuelven a confiar en Zacatecas, tanto en Zacatecas, en Fresnillo, en Galera, y es por eso que la industria manufacturera en el sector de autopartes ha crecido con Lear, con Nagakura, con Murakami, con Aresti, con Yusa, que han dicho que tienen ahorita un poco más de inversión. Recuerden que Nagakura y Murakami en el pasado mes de junio, julio, tuvieron casi 40 millones de dólares en expansión cada una. Eso se genera más productividad y por lo tanto más requerimientos en personal.
2: Ahora, en la industria minera sin duda es un factor primordial, por lo menos en Fresnillo, ¿no?
3: Claro que sí, es un motor, efectivamente es uno de los ejes tractores de aquí, es una vocación. Recuerden que casi tenemos 5 siglos dedicándonos a eso. El próximo 8 de septiembre estaríamos ya celebrando el 480 aniversario de la fundación del Real de Minas de Zacatecas. Entonces es por eso que esa vocación nosotros también la estamos incentivando a través de las empresas que se dedican tanto a las unidades mineras como a la proveeduría minera, con Dumas, con Cavi, con Cantera Mineros, con también Concretos Lanzados, que los cuales han estado presentes en nuestras ferias del empleo con casi 400, 500 vacantes.
2: Gracias,
3: Susana. No de nada.
0: 9:01. Pues mira, este asunto, Chato, que se llama bienestar para todas y todos. A ver, seamos objetivos. ¿Cuál fue el atractivo, Chato? ¿Sí sabes cuál fue el atractivo? Los carros y las camionetas. Ya dame las imágenes, Rafa, las que te acaba de mandar ese cuate y las cuatrimotos. 10 cuatrimotos y 2 carros. Ahí están, ahí déjamela ahí. ¿Cuánta gente fue? No lo sé. ¿Quién crees que se sacó los carros? ¿Quién crees que se sacó los carros? Funcionarios estatales. Afortunadamente uno de ellos, que es mi amigo, es Moy, pero lo tengo que decir, Moy, la noticia es noticia y con la pena. Moy se sacó uno y otra persona se sacó el otro carro, las cuatrimotos, no sé quién diablo se las sacó. Sigue con las imágenes, Rafa. Yo nada más les pregunto, Chato. ¿Esto es transparente? Por sentido común, ¿estás de acuerdo, Federico, que los funcionarios estatales, este es otro, no debieron de haber participado. Por sentido común, por lógica. Chico, de 5,000 o 10,000 o 20,000 o 2,000 o 1,000 gentes que fueron, curiosamente los dos carros caen con funcionarios estatales. No, hombre, no hagan cosas buenas que parezcan malas. La verdad, qué pena, ¿no? Qué pena que se haga esto. Pero ¿sabes qué, Chato? Más pena que la gente vaya por migajas. Perdónenme que se los diga, pero por migajas. Ahorita, Chato, a ver si tengo un video donde está una camioneta y yo no sé qué prendas o qué cosas les estaban dando y hasta se las aventaban. Y así como cuando tú les das de comer a una jauría de animales, a ver qué comen. A ver si lo tengo ahorita que regresemos al corte. Qué pena, ¿no? Qué tristeza. A ver, ¿por qué no hacen una rifa para funcionarios y se aclara desde un principio, ¿verdad, Chato? Y otra rifa para otras personas. Mira, por ejemplo, Chato, ahorita me está diciendo don Arturo Azúa, quien es el presidente de la Cámara de Comercio, y me dice algo que es muy interesante. Dice nada más. Imagínese, señor Cáceres, si se atendiera la petición de la Canaco Fresnillo, hecha desde el año pasado a diversas autoridades, primordialmente estatales y municipales, referente a donar un vehículo para rifarlo entre nuestros clientes para que consuman en nuestros comercios, el flujo comercial que se generaría sería estupendo, pero prefieren rifarlo entre los empleados del gobierno. Esa es la aseveración más oportuna respecto a esto. No se vale, Chato. Digo, Moy es mi cuate y todos son mis cuates. Y ayer platicaba con un funcionario, no voy a decir quién, hermano. Me decía, es que también nosotros los trabajadores y del gobierno del estado podemos entrar. A ver, ok, perfecto, puedes entrar. Creo que se van a hacer 4 foros, los que explicó el señor presidente municipal, y creo que están rifando carros y todo eso. Entonces, si un mismo empleado se saca 2 carros o 3, es natural. Es natural. Lo que no es natural, amigos del auditorio, Chato, es que, Fede, que la gente ahí va a ver qué se sacan. Híjuela, uno de los pecados capitales, ¿verdad, Chato? La gula, a ver qué me saco, a ver si le atino, a ver si... Me acuerdo como cuando vamos a las posadas del B15, ahí están todos, a ver si... Ya pasé por esas cosas, neta. No se vale, creo que no está bien, señores del gobierno del estado. Si para ustedes está bien, bueno. Una vez me dijo una persona, si no los despeina el viento, los despeinará la historia. Pausa comercial.
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0: Yo no sé quién son los que están lamentando esto. Prendas de vestir o no sé qué, de qué se trate. Me lo mandaron precisamente. Como si... Como que... Pues ahí les van las limosnas, ¿no? No sé ni en realidad qué es lo que estaban regalando. Y el otro va todavía hasta alegre en torno a eso. Y no, pues ya no hay, y ya no hay, y ya no hay, y ya no hay, y ya no hay. Yo sé que hay mucha necesidad. Vuélvelo a repetir, Rafita. Pero aquí hay dos detalles. La primera de ellas es falta de organización. O sea, porque si estás bien organizado, entregas lo que tengas que entregar y a cierto número y los eliges. Uno, dos. Esto es lo que pasa en este tipo de eventos. Y veremos esto. Ahora en las próximas campañas, veremos esto y muchas otras cosas más. Que la gente no va por convicción política, no va por convicción ciudadana, sino va a recibir, discúlpeme, considero migajas. Migajas, porque no se le puede llamar de otra manera. Qué pena, ¿no? Qué pena. Bueno, amigos del auditorio, el día de hoy en el Centro de Salud Urbano de la Colonia Francisco Villa se está llevando a cabo, hoy y mañana va a haber esterilización canina y felina. El objetivo primordial y principal es que usted lleve sus mascotas a esterilizar, lleve las predietadas, inscríbalas a tiempo, lleguen a tiempo, se están esterilizando un promedio de 30, 35 mascotas. Y esto sin duda es positivo porque con ello disminuye uno con mucho, el índice de crecimiento de población, tanto canina como felina. Así es que lleven sus mascotas a esterilizar, por favor. Bien, 9:15. Los Gambusinos de Fresnillo, amigo auditorio, ganaron un juego con fuerza regia y perdieron otro. Están en el antepenúltimo lugar con solo 4 juegos ganados. Hoy se abre serie ante los Freseros de Irapuato, un equipo que tampoco no tiene consigo todas. Los Freseros de Irapuato, en estos precisos y llanos momentos, amigos del auditorio, los Freseros de Irapuato no están bien clasificados. Están como por ahí también casi pegados con los Gambusinos de Fresnillo. Y esta pudiera ser una oportunidad de que ojalá el equipo de casa gane los dos triunfos. Hoy hay juego en el gimnasio Solidaridad al filo de las 8 de la noche, así está programado. Y bueno, pues 20 horas, 8 de la noche. Y miren, tengo 8 cortesías, pero dobles, pases dobles. Para que vaya usted con su pareja, con su novio o su novia, como usted lo quiera. Son 8 pases dobles para el juego de los Gambusinos de Fresnillo contra los Freseros de Irapuato. 8 pases dobles. Ahí los tiene usted para que los distribuya y para que los entregue, amigos del auditorio. 8 de la mañana con 17 minutos, 8 con 17 minutos. Ok, el pasado viernes, amigos del auditorio, en las instalaciones del Instituto Tecnológico Superior de Fresnillo, bueno, la que sigue, no, Rafita, no seas malo, la que sigue, la quise acomodar, okay. Se llevó a cabo un proceso de establecimiento de, ahora sí, el reconocimiento del estallamiento de huelga del sindicato. Ya ve que ellos habían anunciado ambos sindicatos que desde el 5 de agosto ya tenían todos los pormenores jurídicos legales donde se les reconocía la huelga. No, fue hasta el pasado domingo que se permitió específicamente con la presencia del actuario y luego de previas negociaciones de que se reconociera el estallamiento de la huelga para que a partir de ahí se comenzara a pagar. A partir de ahí se comenzara jurídicamente el estallamiento de la huelga. Las instalaciones fueron comandadas o fueron entregadas específicamente a un promedio de 10 funcionarios administrativos, quienes a partir del día de hoy, amigos del auditorio, van a tener la oportunidad, aun cuando la huelga esté en pie, las personas los alumnos que todavía no se han inscrito o quieran inscribirse, se pueden inscribir. Se estima mucho que a lo largo del día de hoy y estos días se pueda llegar a un consenso de negociación tanto de la parte patronal como de los sindicatos. Casi el 80% de las peticiones se pueden arreglar incluso con la cuenta pública normal y el resto ahí. Pero que quede claro, de manera regular y oficial, el estallamiento de la huelga fue el pasado viernes, no el 5 de agosto. Por ende, se estaba solicitando la petición de que se les pagara precisamente a los trabajadores, cosa que de acuerdo a la ley no se les puede pagar en el marco del estallamiento de la huelga. No se les puede pagar. Los preceptos jurídicos legales así lo establecen. Antes de que se llevara a cabo la entrega de las instalaciones y todo ese tipo de cosas, tuve la oportunidad de platicar con José Luis Cruz Monreal, quien es uno de los dirigentes del sindicato, y esto fue lo que me dijo.
1: Esta comparecencia ante la juez, lo primero es que se sientan las mesas de negociaciones a partir de mañana a las 10 de la mañana.
2: Sábado.
1: Mañana sábado, ahí en las mismas instalaciones de la sección. La juez nos invitó a que fuéramos razonables
2: y abiertos.
1: Y abiertos al diálogo, sí. De la cual ambas partes coincidimos. Claro. Entonces las negociaciones empiezan en ese sentido mañana a las 10 de la mañana. Ahorita en el tecnológico la juez hicieron una solicitud para que es una parte sensible en tiempo de huelga en la inscripción para los alumnos, nos debemos a ellos, claro. A los alumnos. Entonces para no suspender y darles ese derecho al que tienen de inscribirse tranquilamente, serenamente, se le permite al personal administrativo exclusivamente que va a atender esa parte, claro. Únicamente, pero la huelga, nuestro movimiento sigue.
2: Ahora, secretario, dime un detalle, se anunciaba en el calendario, no sé si por error o no, que este fin de semana iniciarían el periodo de inicio de clases. No sé si fue error.
1: Yo creo que las fechas están muy claras. Ajá. No son errores. Son fechas ya establecidas. Okay. Incluso hoy empezaría el mixto.
2: Sí, claro.
1: El próximo lunes el escolarizado. Entonces, pero no hay tal. Simplemente es el proceso de inscripción porque estamos en un periodo de huelga. Claro. Reconocida.
2: Sí,
1: no,
2: sí, claro.
1: No estamos en que si están o no están. Somos una huelga totalmente legítima y reconocida.
2: ¿Quién se la reconoció así?
1: ¿No? Ahora ya está el actuario también.
2: Ah,
1: ya está, perfecto,
2: sí,
1: ya
2: sí,
1: está.
2: Lo vi.
1: Ya está, entonces estamos reconocidos, estamos llegando a un acuerdo. Repito, la parte de conciliar, de acordar, es a partir de mañana. Y esta parte de permitirle a los directivos que entren es para que no fracturar el derecho de los muchachos, de los alumnos, a ser inscritos.
2: Muchos por inscribirse.
1: No tengo el número exacto, pero es un proceso okay. En el que a estas alturas pues todavía faltan algunos.
2: Ahora, finalmente, independientemente de todo, ¿hay sumamente diálogo de ustedes de llegar a un acuerdo?
1: Desde luego.
2: Y disposición, me refiero.
1: Nosotros desde el primer momento, desde el primer conciliación que fue el 19 de junio, manifestamos nuestra postura de abiertos al diálogo, a la conciliación, al acuerdo, lo que no hemos encontrado tristemente de la parte patronal, siempre buscando alguna situación, alguna salidita. Y no, se presentó hasta el día que estalló la huelga intentando desconocer nuestro movimiento, ya eso está archivado en las informaciones, en su medio usted está
2: claro,
1: presente.
2: Claro.
1: Entonces, pero no hubo tal, estamos reconocidos con nuestro movimiento legal, simplemente ahorita es un acuerdo para que entren, para no fracturar el derecho de los muchachos, porque es una parte muy sensible. Nos debemos a ellos y por eso estamos permitiendo que el directivo haga su labor exclusivamente para inscripción. Las clases, hasta que resolvamos, inician.
2: Bueno, que ojalá y sea lo más rápido posible.
1: Es lo que hacemos, votos desde... Por nuestra parte no hay inconveniente, pero hacemos votos a través de su medio, que sea tengan esa parte sensible que hasta el momento no ha mostrado el señor director y que sea verdaderamente maduro, responsable de una institución que tiene más de 35 años en funcionamiento y él tiene un año aquí, entonces que coadyuve con su participación en este tiempo que está aquí, que coadyuve al beneficio de los estudiantes y por supuesto de la plantilla de trabajadores que también merecemos ser escuchados y atendidos en cuestión de las mejoras laborales. El pliego petitorio es de 31 puntos, pero de los cuales no el 20% requiere de presupuesto nuevo ingreso. No, la mayor parte, más del 80% es solamente mejoras laborales. Un ejemplo, por ejemplo, cuando fallece algún pariente, que nos den 5 días. Es así, donde no afecta absolutamente ni quieren nuevo presupuesto.
2: Los 5 días que tienen los administrativos, donde sea, ¿verdad?
1: Ahorita nada más son 3, ahora estamos pidiendo un ajuste de los 3 días. Es un ejemplo nada más de parte de nuestro pliego petitorio. Las demás van en ese sentido. No estamos queriendo las perlas de la Virgen ni un incremento del 15, del 30% de nuestro salario. Sabemos que el tiempo de austeridad del gobierno lo entendemos, pero también entendemos que esas partes se pueden solventar en mejoras en otras
2: situaciones.
1: ¿Eh?
2: Y con voluntad.
1: Y con voluntad. Sobre todo, usted bien lo dice, con muchísima voluntad y responsabilidad.
0: Okay. Bien, son las 9:09 de la mañana con 24 minutos, 9:24. Nada más comentarles y decirles que el día de hoy, Chato, continúan las, ¿cómo se llama? Continúan las negociaciones, ¿sí? Continúan las negociaciones respecto a esto, y bueno, pues simple y sencillamente decirles y comentarles que así están las cosas en el marco de este tipo de detalles, pues así está. 9:24. ¿Ya tenemos lo de la cabalgata, Rafita? Ok, el día de ayer se llevó a cabo por enésima ocasión La cabalgata tradicional convocada. Yo creo que esta es la más grande, Chato. De todas las cabalgatas que se hacen en Fresnillo, esta es la más grande. Porque, por ejemplo, la pasada de Rivera, sí se veía grandecita. No, pero esta sí no tuvo precedentes. Un cabronal de pencos caminando junto con sus jinetes, quienes trajinaron por las principales calles de Fresnillo. Ahí estuvieron por las principales calles de Fresnillo. Y entonces, pues ahí se dio todo este tipo de cosas, de detalles con respecto a esto de la llamada cabalgata que se llevó a cabo, insisto y subrayo, ahí en el marco de este. Déjeme le señalo que, bueno, pues ahí participaron las candidatas a reina, las autoridades municipales y participaron algunas otras personalidades más en el marco de todo esto. Es como parte de la feria de Fresnillo. Y bueno, pues hubo una inmensa cantidad de jinetes los que se dieron cita. Los que se dieron cita a este magno evento, que fue previo precisamente a la inauguración de la Feria de Fresnillo, esa bandita como que es del Salto, Chato, es muy buena. ¿Sabes qué? También tocó que la banda El Edén, ¿de esos dónde son? Ay, son malitos. Sí, el cantante es malito. Sí, malito. Bueno, yo no sé mucho de música, pero para mí es malito, ¿no? Y bueno, lo cierto es que ahí anduvieron precisamente cabalgando. Estuvieron autoridades de la Unión de Ejidos de Fresnillo. Estuvieron autoridades de otros lugares. Y bueno, pues pues ahí se dieron cita a todo esto. Y bueno, hubo una buena participación de la gente en el marco de esta fiesta que llega de manera directa a las instalaciones de la feria para llevar a cabo precisamente la exposición ganadera. Y bueno, pues ahí en el marco de este evento estuvieron las propias autoridades ahí en ese lugar de la feria. Pero falta la de Jorge Luis Guzmán y la del presidente. Bueno, decirles nada más que estuvo la exposición ganadera. Fíjate que fueron más de 120 sementales de raza pura bovina o bicaprina, y fíjate que la reina y las princesas llevaban unos vestidos pues así como que muy, muy ad hoc de, por ejemplo, una de las princesas llevaba una de la Virgen de Guadalupe, la reina llevaba, no sé, como que el dibujo del ejemplo de la purificación, vinieron presidentes de diferentes asociaciones y ahí está, bueno, está ganado de la más alta calidad el que se dio cita en el marco de este evento. Refrescalo. Y decirles, amigos del auditorio, que ahí, bueno, pues las propias autoridades, hubo muchísima gente, hubo un momento en que comenzaron a dar la comida y en verdad, pues no se sabía ni qué ondas, ¿no? En verdad no se sabía ni qué ondas ahí en el marco de este evento. Vamos a escuchar al presidente municipal, Javier Torres Rodríguez, su mensaje, si lo tenemos o todavía no va. O primeramente a Jorge Luis Guzmán, ¿sí? ¿No tenemos? ¿O a quién tenemos primero? Vamos a escuchar a Javier Torres Rodríguez, presidente municipal de Fresno.
3: Expectativa de lo que se tenía precisamente en materia del talento artístico y sobre todo importante, ayúdenme a aplaudir al talento local, que por supuesto están esperando un escaparate para abrirle a otros artistas de otras latitudes y que esto nos permita tener en algún momento pues esta posibilidad de que sean contratados en otros municipios, en otras partes de la República Mexicana. A la gente que nos ve a través de los medios de comunicación, las redes sociales, no me gusta llamarles migrantes, los fresnenses radicados en el exterior, representados aquí por mucha gente y tenemos claros ejemplos. José Ángel, uno de ellos que por supuesto estuvo en la Unión Americana, que fue a buscar precisamente ese sueño, pero está aquí. 45 años acá. Está allá y lo que resta de tu vida aquí.
0: Pues esto es lo que dijo el alcalde de la ciudad en el marco de la inauguración de este evento. En tanto que el presidente de la Asociación Ganadera Local de Fresnillo, Jorge Luis Guzmán, esto fue lo que manifestó el propio dirigente, no solamente de la Asociación Ganadera Local de Fresnillo, sino secretario de Agricultura y Ganadería del municipio de Fresnillo.
4: Con su permiso, señor presidente, y todas nuestras autoridades que hoy nos...

Muy buenos días. Buenos días, buenos días. Hoy viene siendo lunes 24 de agosto del año 2026, día de Bartolomé Apóstol. A usted que lleva este nombre, el nombre de Bartolomé, y en su día muchísimas felicidades. A usted que está de manteles largos, a usted que festeja algo bonito, algo bien, algo especial para este excelente día, iniciando semanita, lunes 24 de agosto.

Felicidades. Hoy en tu día. 9:36 minutos. 9:36. A usted que me acompaña esta excelente mañanita, esta excelente mañana aquí a través de la mejor FM, que sea un excelente inicio de semanita, que esta sea una semana muy productiva, muy bonita, que todo marche a la perfección, que estemos bien en todos los sentidos. Son las 9:37 minutos, este ratito de música aquí a través de la mejor FM, ya se la sabe, el Muñe y mis agrupaciones invitadas, número de WhatsApp 493-93-213-40, a la gente que nos acompaña a través de FM, a la gente que nos acompaña, los amigos que nos acompañan a través de AM, y también, por supuesto, a los amigos que nos acompañan a través de esa excelente magia de el internet. Sí, sí, saludotes. Muchas gracias, usted que está en conexión con nosotros. Buenos días, saludos a la familia Carrillo Salazar de Puebla del Palmar, de parte de Omar Carrillo, a mi hermano Ricardo David, que radica en Atlanta, Georgia. La canción en el morrillo de la barba. Saludos para mí, que el viernes anduvimos cumpliendo años y apenas le paramos de comer tierrita. Gracias y fuímonos. ¿Fuímonos a dónde? A seguirle, niño, niño, niño. Saludos para Juan y la borrega que andan deshiervando parras. Y para la borrega que anda crudito y ya que hay una guama muy temprano, dice por acá. Buenos días, mi buen amigo Lupe Guerra. Buenos días, mi Lupe Guerra. ¿Cómo anda el viejón? ¿Cómo anda el viejón? ¿Todo bien? 9:38, Muñe, buenos días. Muñeco de café con leche. No, muñeco de café capuchinito y de vainilla, va. Ay, así merito. Para Rogelio, David Tolón, Bas, Oscar, el Tuercas, Chiquelo, que le hace falta unos besotes de la maruca para curarse esa cruda. Que comieron tierrita y andaban como placa de tráiler hasta atrás y bien marranos. De parte de Nico, el zorro desde el calabazal, sombrete. Una canción de la máxima banda. Muñe, esa rola de amarga cerveza, dijo la capuchina. Amarga cerveza, guácala, qué rico va. Son las 9:39 minutos. La mejor FM. Vámonos con esta rola. Ellos son los muchachos de la máxima banda. Ahí en diferentes plataformas digitales también puedes checar más música de ellos. Así merito. Es la máxima banda, se llama Amarga Cerveza.

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1: Ok, ok, ok, ok. 9 de la mañana con 42 minutos. 9.42 minutos. Esta canción que se llama Me Pega Mi Mujer es la canción que viene a continuation al estilo de los muchachos de Conjunto La Niebla. Good morning, muñequito, panza caguamera. Ay, Dios. Feliz y bendecido lunes a la codilla del Charlie, menos al Chapo, que anda malito, al niño. Dile que como dijo Pilar, andas mal, Marisela. No, no, no. Dijo Pilar, hijo de la mamá. Algo de Conjunto La Niebla, yes. Y el quinto cuarto de milla, el indio enamorado. Dice, bendiciones aquí pensando cómo vamos a restaurar a la maruca. El socio Flores allá hasta Los Ángeles, California. Ay, socio Flores, ¿sí viste la imagen? ¿Sí viste la fotografía el sábado? ¡Qué barbaridad! Así está la pobre mujer, totalmente arrinconada, abandonada ya en Aguascalientes, Aguascalientes. Y de sus 100 viejos, ninguno se hace presente, dijo el Chivo. ¡Qué oso, Juan! Muñe, saludos acá para Ex Hacienda de Mazapil, una canción chidota. Feliz inicio de semanita, ánimo igualmente para ustedes. Buenos días, regresando después de unas vacacioncitas, pedacito de mañanitas para el señor Ramón Beltrán, dice por acá, Ramón Beltrán Sánchez, por el motivo de su cumpleaños, que lo queremos mucho, de parte de todas sus hijas, que gracias por ser nuestro padre, una canción de Don Pepe Tobar y sus chacales. Ahí está el saludote para el señor Ramón Beltrán Sánchez, por motivo de su cumpleaños. Mil felicidades para él y que siga cumpliendo muchísimos años más. Muñeco del Hambre, saludos para Reginaldo Dame, que está vendiendo adobes baratos. El Tequio a 220, por si alguien le interesa, ahí en Rancho Los Peña, de parte de Ramón Ontiveros. Vámonos con esta rola, saludos al primo Lalo Torres, ahí en la Hidalgo de Ojuelos, al primo Lalo Torres. Quiere esta canción que se llama Me Pega Mi Mujer. Le digo, primo, pero tú ni mujer tienes. Y dice el primo, no, primo, pues es que triste y lamentablemente así es la situación. No tengo nada de suerte. Actualmente voy a cumplir mis 30 años, primo. Y no tengo morrita, dice el primo. Ah, dice, yo quiero una mujer para mí. Quiero una mujer para mí. El primo Lalo Torres dice, no le hace, no le hace, no le hace que me pegue la mujer. 9.45 y es Conjunto La Niebla, ahí cerquita de los siete conos, oiga, ahí en Ojuelos, por ahí anda rondando Conjunto La Niebla, junto con la maruca, va. 9.45

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1: Ay Dios, 9:48 9:48 acá en la avenida Enrique Estrada. Nos acompaña esta hermosa mañana, muchas gracias, buenos días. A mis hijos, nietos, escuchan en Fresnillo y en Utah de parte de su mamá Beba de Gutiérrez. Estoy escuchando aquí en Utah. Ándele, anda por allá en la, allá en la USA. Allá por la Unión Americana, mi buen amigo el Góndola. ¿Dónde anda mi Góndola? Mi Góndola, buenos días. Al pequeño Kevin. Saludos, mi buen amigo Góndola. Muñeco de vudú, esa forastera nomás es darle una buena lavadota y pa' la casa, va, y queda como nueva, apenas pa' Miguelito. En una canción, nos estorbaron los jeans de Don Pepe Tobar y su chacal. Gracias, buenos días. Muñe, felicitar a mi hermano Polo Cortés hoy por ser su cumple, que se la pase feliz al lado de su familia, escucha en La Flor. Muñe, buenos días, saludos a mi tía Marta que escucha en Calera, gracias, excelente día. Son las 9:49. Muñe, buenos días, saludos para los hermanos Corona Pitones, escuchan en el Barranco, de parte de Cristi, gracias, buenos días. Son las 9:49, vámonos con esta rola. Los muchachos de Banda El Palomito, su música en diferentes plataformas digitales, por ahí en Spotify, también por supuesto, ahí está la música de Banda El Palomito. Ahí en su página de Facebook también chequen los Banda El Palomito y pueden checar hasta algunos videos de ellos, su agenda de presentaciones, hasta ponerse en contacto con ellos. Banda El Palomito, vámonos con esta rola. Cuando son las 9:50, se llama El Muchachillo de la Barba, 9:50, Banda El Palomito.

Europa. 9 de la mañana, 53 minutos. El Robert De Niro, el Calavera, ahí en la colonia industrial, va. Todavía está acostadote. Todavía está acostadote esperando a la maruca. El Calavera dice que saludos para la mamá Adelita, para Don Jeras, para todos, dice el Robert De Niro, va. Buenos días, muñeco de cebada embotellada, o sea, tierrita, ok. Excelente semana, saludos desde acá, desde Saltillo, para el Mau, el Charlie, par de borrachos, todavía andan comiendo tierrita, de barbaridad. Hay gente que no deja que llegue la crudita, va, niños. Muñe, buenos días a toda la raza del Águila Fresnillo de parte de Pepillo Moreno, saludos, de aquí nomás, la mejor FM. Muñeco de Zacate, saludos a toda la gente de los tanques Valparaíso y San Juan Capistrano, en especial a la familia Escalante desde Idaho, para René, el cuñado, el Harry, el compadre Lolo, le andan haciendo pacas de alfalfa y andan escuchando a todo volumen en el tractor. Saludotes a esa gente chambeadora, esa gente que anda empezando la semanita con toda la actitud, ¿verdad? Aunque hayan amanecido malitos, aunque anden cruditos, aunque dos, tres digan, Muñe, es que el fin de semana anduvimos en la feria, nos fuimos el sábado a ver a Banda Corona del Rey, y nos fuimos el domingo a ver a Lenin Ramírez ahí en la feria de Fresnillo, ¿va? Pero aún así, muy chambeadores, con toda la actitud como debe ser, dijo Pilar. ¿Eh? 9.54, se llama El Pobre Viejito, Pepe Tobar y sus chacales, aquí en la mejor FM, ni modo que no, oiga, 9.54.

9:58 9:58. Saludos a los rancheros y los mugrosos que andan allá por Laguna Seca, andan muy chambeador. Ah, esta excelente mañanita ahí, se andan topando. Rancheros contra mugrosos. Allá en la Laguna Seca, buenos días, buenos días. Muñe, buenos días. Saludos a mi tía Pascuala, para mi tía Chala, Chayito, Toña, la güera de Rancho La Casita y mi abuelita Estefana Méndez, de parte del Rafita. Allá desde Jalisco. Buenos días, buenos días. Buenos días, muñeco de pastel. Muñeco de pastel de boda, de novios arrepentidos. Niñas, niños, niños, niña, niña, no me coma tierrita. Ya sé, no, ya sé. Ese mendigo calavera, ya pura mamá delita, no, no, no. Así es de ingrato, así es de ingrato ese pelado, así merito. A todo el personal de Rosticería El Forastero, a la jefa, a la señora Belina, saludotes, saludotes para todo el personal. Saludos para mi buen amigo El Charolas de Valparaíso, una canción bonita para el personal de Limpia y para Juan y Raudel. Una buena rola. Allá estaba el paraíso, mi buen amigo El Charolas. Buenos días, buenos días. Muñe, saludos para Jorge García, que anda agüitado porque lo regañó el cuñado porque llegó crudo y sin ningún cinco, de parte de Chuy El Boler, una canción de Don Pepe Tobar. Saludos para Chuy Hernández de Santa Clara, que está cumpliendo sus 15 primaveras, sus 15 años. Saludos, buenos días. Muñe, una felicitación para mi sobrino, el niño Edwin Santiago Casa Zapata, que hoy está cumpliendo años. Escuchen Pozo de Gamboa, de parte de su tía Erika. Gracias, buenos días. Saludos también para mi hijo Luis Jared o Jared Herrera Castañeda, que está cumpliendo años, que se la pase de lo mejor hoy y siempre. Lo quiero muchísimo. Él escucha en Charco Blanco Sombrerete. Buenos días, saludos para Lolo Puente y Carolina Pinedo, que radican en Carolina del Norte. Gracias, buenos días. Muñeco de Agua, mil saludos para Dalila Solís, escuchan Zapopan, Jalisco. El personal de, dice, de Los Milagros de Dalila. Gracias, de parte de Conchis, buenos días. A mi familia Rodríguez Beltrán, a mi hijo José, para José Tadeo Rodríguez, que amo y extraño. Saludos a la señora Vicky, de parte de Alfredo Rodríguez, alias El Viejón, desde Azusa. Buenos días. Buenos días, aquí en Tifton, Georgia, nomás la mejor FM. ¿A poco hay otra, va? A mis jefitos en Pino Suárez, Asientos Aguascalientes, de parte de Javier. Una canción de Don Pepe Tobar. Gracias, Muñe, buen día. Igualmente, igualmente, mi buen Javier. Saludotes, maravilloso día. Vámonos con esta rola. Musicalmente nos despedimos con este tema. Ellos son los muchachos de Banda El Edén, la mera punta del tren de por allá de Hacienda Nueva, Morelos, Zacatecas. Los muchachos de Banda El Edén aquí en la mejor FM. Se llama esta rola que están promocionándole ellos, por supuesto, en diferentes plataformas digitales y aquí en la mejor FM, por supuesto. Mis buenos amigos de Banda El Edén, y esta rola que le están dando mucha, mucha, mucha promoción estos muchachones. Esta carola, esta rola, esta cancioncita que lleva por título Me Cambió la Suerte. Ok, gracias, con permisito. Soy el Muñe y mis agrupaciones invitadas les decimos excelente inicio de semanita. Mañana tenemos cita en punto de las 9:30 aquí a través de la mejor FM. Gracias, con permisito. Excelente día.

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0: arranca. Arranca semanita aquí en el show internacional de Martín Díaz, México. Buenos días, México. A todas las familias zacatecanas, las familias de todo el centro norte de la República Mexicana. A todas las familias que nos escuchan de habla hispana en cualquier parte del mundo. Bienvenidos todos al show internacional de Martín Díaz. Arranca semanita, oiga. En la mañana estaba nublado. Sin embargo, se limpió el cielo. Y se pronostica que va a continuar nublado por la tarde.
1: Todos con gusto.
0: Corren a voz, que ya llegó Martín Díaz, oiga, corren a voz. ¿En dónde puede correr usted la voz? En sus redes sociales, en sus grupos. Ahí en sus grupos. Pónganles raza, ya llegó Martín Díaz y es otro pedo en la MA de Fresnillo. La mejor. Vamos a platicar todos los chismes. Les vamos a comentar lo de la Feria de Fresnillo. Está en su mero apogeo la Feria de Fresnillo. Bienvenidos todos. 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Bienvenidos todos. ¿Qué dijeron? Martín Díaz ya se volvió puros anuncios. No. Lo que pasa es que todos los patrocinadores, oiga, gracias a Dios, todos los patrocinadores dicen, yo me anuncio en la mejor siempre y cuando salgan los anuncios en el turno de Martín Díaz, oiga. Buenos días.
2: Buenos días, mi compa Martín, ¿cómo andamos por allá?
0: Ya me había saludado, es mi compita David de por allá de Veracruz, ¿cierto?
2: Exactamente, Martín, así es.
0: ¿Cómo andas, sí, David? ¿Qué cuentas? Martín. ¿Qué hay de nuevo por ahí en Veracruz?
2: Pura calor, Martín, baja pura calor ahorita.
0: No te vas
2: a... llovido muy bien, pero pura...
0: ¿No te vas al mar ahí de vez en cuando?
2: Sí, mira que sí, de vez en cuando me voy para allá a dar las vueltas para allá.
0: ¿Agarras muy lejos la playa?
2: Dos aquí. No, dos cerquitos, Martín. Sí, tres horas mínimo, tres horas.
0: ¿Cuánto tiempo tiene que ya no vienes para acá, oye? ¿Ya te perdiste ya?
2: Tengo cada 4 años, Martín.
0: Vengo por acá. Pero todo bien, lo importante es que andes bien, que dice todo tu familia.
2: Vamos acá, andando bien. Quiero mandar un saludito también, Martín, ahorita que andamos acá, ¿no? Sí. Allá para Vicente Guerrero, mi jefecito, y Cira Guajardo, mi jefe, Jesús Márquez, que le estoy marcando desde febrero, Martín, no me pude comunicar con ustedes en febrero, que llevo el mayo y no me podía comunicar, Martín.
0: Órale, ¿tus jefecitos dónde escuchan?
2: En Vicente Guerrero, bien, de cómo Zacatecas, Martín.
0: De parte de David, que cómo están tanto, que él está bien ahí en Veracruz, que no se preocupen.
2: Sí, que está ahí muy bien. Sí, que no se preocupen, Martín, todo bien.
0: Ya está. ¿Qué canción quieres, mi David?
2: La vida, que no se me agüiten. Sí, Martín, empezamos con esa cancioncita que solo dejé yo a mi padre, Martín. Yo no. Ahí, por favor, jate.
0: Solo dejé yo a mi padre. David, yo no,
2: Martín. Con el Montes de Durango, sí, no, Martín.
0: Ya está, sale, echa ganas. Saludos, aire, tu voz.
2: Igualmente tenemos un muy buen amigo, Martín. Ahí estamos.
0: Fuera.
1: Venimos todos con gusto y placer a felicitar
0: a la gente de Villa, de Vicente Guerrero, no Villa, es Vicente Guerrero, Villa de Cosa, Zacatecas. Todas las comunidades de Villa de Cosa, Zacatecas. Bonito mi Villa de Cosa, a pesar de que hay parte del semidesierto zacatecano, Villa de Cosa, es bonita la gente. Buena onda la gente de Villa de Cosa. Llega Martín Díaz y empieza a sonar el teléfono. Sabemos de antemano que mis compañeros por acá se ponen celosos. Oiga, pero yo qué quieren que haga, si es cierto. Llega Martín Díaz y empieza a sonar el teléfono. Bueno, ya me lo bloquearon, oiga. Es necesario que cuelguen todos, si no ya no entra la llamada. Cuelguen todos y me vuelven a marcar. ¡Cuelguen todo! 6 personas en la línea esperando. ¡Cuelguen todo! Si no, ya no vuelve a entrar la llamada, ¿eh? No tiene caso de que me hablen. Cuando yo les diga, cuelguen todos, es porque cuelguen todos. Y luego ya me vuelven a marcar para que se desbloquee. ¡Buenos días! ¡Ay, caray! Está fallando la línea. Te escucho muy mal. ¿De dónde me hablas? El bollero, te escucho muy bajito, dime con ganas, con producto de gallina, salud, ¿para qué no? ¿De qué se trata?
3: No, quería mandar unas felicitaciones para mi hermana Brea Ávila, que está cumpliendo años en Manantial de la Onda.
0: En Manantial de la Onda, ¿cómo se llama la festejada?
3: Brea Ávila.
0: No te entiendo ni madres, oye, ¿cómo se llama?
3: Eurea Ávila.
0: ¿Eurea Ávila?
3: Sí, que está cumpliendo años de Manantial de la Onda de parte de su hermano Gerardo Ávila.
0: Ya está, mijera. Salud al aire de tu voz. Saludos a tu hermana. Con mucho respeto. Salud al aire de tu voz.
3: Ahí con mi hermano de Marco Antonio Solís.
0: Sale.
1: Estas son las...
0: Cuando yo les digo que no se escucha bien es porque no se escucha bien. No es que quiero ofender a nadie. Mire, oiga, así como escucha usted el teléfono, 6 personas están esperando por acá en la línea telefónica, aunque usted no lo crea, buenos días.
4: Buenos días, mi Martín, acá la curra de Santa Mónica.
0: ¿Cómo andas, curra? ¿No andas culito?
4: Sí, andamos aquí echándonos unas, mi Martín, que andamos bien crudos.
0: Échale ganas, curra, porque también si te ve el patrón te va a regañar. Salud para quién, curra.
4: Aquí un saludo para el Pepe y aquí para mi primo Isidoro Montalvo y ahí para la manzana Silva, que no le afloje con las chivas de Martín.
0: Sí.
4: Ahí con la canción Ilusión sin esperanza con los jilgueros, mi Martín.
0: Ya está, curra, ven la lista, y, échale ganas,
4: Y ahí para mi compa La Cruceta, Don Roque, el Cristo y toda la gente de la Zacatecana, mi Martín.
0: Ya está, 10-4, cambio 10, fuera, 4. Curra.
1: En la pila del bautismo.
0: Señoras, señores, para que chequen ustedes, miles y miles de reportes por la línea telefónica, significa que la racita nos está esperando, nada más que también la raza quiere música. Vámonos al rancho, raza, a comer tuna. Y un cantarito de atole de esos de masa sin azúcar.

0: El estilo de las montañas es el Álamo. Se llama Las Virginias. Oiga, esa polquita, Las Virginias. Oiga, se fija cómo el saxofonista de los montañeses del Álamo, como que hasta hace llorar el saxofón, hijuela. Hijuela, jijurria. Y es de la mañana con 29 minutos. Hábleme, platíqueme, ¿qué tal? ¿Ya fue la feria? Ahorita les platicamos lo que yo fui a la feria el sábado para amanecer el domingo. Bueno.
1: Bueno, buenos días, Martín.
0: Buenos días. ¿De dónde, señito?
1: Mire, le estoy hablando de acá de Salinas de Río Grande, Martín.
0: ¿Qué hay de nuevo en ese hermoso lugar? Oiga, sus pantanos, todo bien bonito, mis Salinas. Dígame.
1: Todo bien bonito, Martín. No, todo bien, Martín. Oiga, mire, quiero una felicitación, Martín, que me ponga un pedacito de mañanita.
0: Claro.
1: Mire, bien especial para felicitar a mi hermana Zaira Marrufo. Ella escucha en Fort Worth, Texas, Martín, pero lo está escuchando ahorita.
0: Sí.
1: Pues que se la pase bien bonito mi hermana, allá al lado de su familia, en especial de sus papás de acá de Salinas y de todas sus hermanas, en especial de su hermana yo, de la familia Rodríguez Marrufo. Y quiero a ver si me ponen la canción Un Día a la Vez de los Tigres del Norte, Martín, si se pudiera.
0: ¿Un Día a la Vez?
1: Sí.
0: Un Día a la Vez, nada más que va en la lista, ¿sale?
1: Muy bien, que tenga buen día, Martín. Gracias y hasta luego.
0: Hasta luego. Mi calendario indica que es día de Santa Aurea. Santa Aurea. 24 de agosto del 2026 es la última semana ya de agosto. Primeramente, Diosito, ya para el próximo lunes.
2: Venimos todos con gusto.
0: Estaremos despidiendo ya el mes de agosto, oiga. Y ahí viene septiembre.
2: El día en que...
0: Vámonos a una pausita comercial chiquitititita. 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
0: Vamos a continuar. Tengo en la línea telefónica por acá un compita que me habla desde Ciudad Juárez, Chihuahua, México. Compita, ¿qué andas haciendo tan lejos?
5: Ah, pues acá andamos, señor, trabajando.
0: Buscando la chuleta, ¿verdad? Salud para quién, dime.
5: Saludo ahí para mi padre, Armando Pérez, que anda ahí por la construcción.
0: ¿En dónde escucha el don Armandito?
5: Ahí por la colonia Providencia.
0: Sí, que le eche gana a tu jefe, que tú andas bien, que no se preocupe, ¿verdad?
5: Sí, sí. Un abrazo por ahí para mi padre.
0: Disculpa lo indiscreto, ¿tu jefecita nada? ¿Ya no tienes tu jefa o qué onda?
5: Ah, mi mamá aquí está en Juárez.
0: Ah, ya tienes a tu jefecita. Ya está, échale muchas ganas. Saluda de tu voz, ¿qué canción quieres?
5: La que usted elija, Martín Díaz. Le digo que yo ya tengo muchos años escuchándolo, porque yo duré ya en Fresnillo como del año 92 y ya lo escuchaba. Corre, y me da mucho gusto volverlo a escuchar.
0: ¿Eres originario de qué parte? Allá radicas en Ciudad Juárez, ¿verdad? Pero ¿de qué parte eres originario?
5: De ahí del colonial pueblo de Jerez, Zacatecas.
0: Ah, chulada, mi Jerez, Zacatecas. Échale ganas, ¿cómo te llamas?
5: Carlos Pérez.
0: Carlitos, aquí tienes un amigo. Salud al aire tu voz,
5: Me acuerdo que yo escuchaba el Tololeo Nené, no sé si todavía salga ahí.
0: No, ya no, ya no, ya Tololeo Nené ya tiene varios años que ya no sale. Échale ganas, Carlitos, salud al aire tu voz.
5: Un saludo, hasta luego.
0: Hasta luego, nada más que tengo más comerciales.
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2: 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Vamos a continuar.
3: Vámonos, seguimos paseando, compa Javier. Chilo, ya se armó.
2: Lunitos, platíqueme cómo le fue el fin de semana. ¿Qué hizo el fin de semana? ¿Se aventó una carnita asada, unas mojarritas, algo? ¿No fue a ver el desfile por ahí de la cabalgata? Buenos días.
4: Buenos días, Martín. Ahí se va con 45 de escuadra acá en Tejano.
2: ¿Cómo andas, Tejano? Allá por allá, ¿qué dice la migra, Tejano? Cuídate de la migra, ¿eh?
4: No, pues aquí andamos quedando lo más que se pueda, pero pues ya cuando le toque a uno, pues ya ni modo, aunque se quite uno, pero lo bueno es que tenemos a dónde llegar, Mati.
2: Era lo que te iba a decir, de todas maneras, bueno, Dios guarde la obra que tú tienes ganas de trabajar allá, pero si te mandan para acá, pues ¿cuál es el problema? Tienes chivas, tienes labores, tienes de todo acá, pues ¿cuál es el problema? Y sobre todo, tu cuchi esperándote, Tejano, la tienes allá.
4: No, allá están toda mi familia, mis hijas, mis nietos y todos, mi madrecita también allá anda también.
2: El más chiquito de la familia te extraña, sí. También.
4: No, pues uno también lo extraña, Martín, a veces lo mira uno por videollamada y el chiquito.
2: ¿Cómo?
4: Pues sí dan ganas de irse, Martín.
2: Sí, ese Tejano.
4: Y fíjate qué bonito es la confianza, Martín, y la amistad que tiene uno, Martín.
2: Pero un día te me quisiste agüitar y ya me dieron el chisme. Pero no, échale muchas ganas, ¿qué te iba a decir este? Fíjate que te iba a mencionar que te ves muy joven, estás muy joven. Uh-huh. Y se oye medio raro que ya eres abuelo, pero orgullosamente, ¿a poco no?
4: Bendito Dios, ya orgullosamente somos abuelos de dos chamaquitos.
2: Qué bien, ¿saludos para quién, dime?
4: No, pues aquí para toda la raza, aquí en la cuadrilla de... del patrón Filimón, que por allá de Guanajuato, y para toda la racita que andamos aquí, a la raza del Fresno, ahí a toda mi gente, raza de Guerrero también por aquí anda aquí con nosotros. Ahorita andamos en las alturas, Martín, ahorita yo creo andamos como a la altura de un poste de luz. ¿Cómo ve, Martín?
2: No, ten mucho cuidado, acuérdate el mendigo Mayelo que se cayó de puro cico, el desgraciado, ¿no te acuerdas?
4: Sí, me acuerdo, pobre Mayelo, pues, sí se despedazó los dos pies.
2: Órale, ya está. ¿Cuál quieres, Tejano?
4: Ahí la que venga, Martín, acá todos están buenos. Un saludo para el 19, para todos mis hermanos por allá y para todos mis chiveros que se fueron por acá del Tejanote.
2: Tejano, saludos de tu voz, ¿eh?
4: Ándale, 10-4,
2: cambio fuera. Martín, excelente inicio de semana para usted y su familia. Pavo Durango presente y San Juan de Guadalupe Durango. Mamá Delita, Lulú, Sixto, López, todos los que escuchan Los Desvelados de César desde Huehuetoca en el Estado de México. Bendiciones, Lupita López, con una canción Un Día a la Vez. Ya me la habían pedido, va en la lista, ¿eh? Va en la lista esa canción.
3: Chilo, ya se armó la gozadera, compadre.
2: Martín, ¿me puedes complacer con un pedacito de Mañanitas? Que hoy estoy cumpliendo años, te escucho desde Montana, pero ¿cómo te llamas? Qué mala onda, ¿cómo te llamas? ¿No le pusiste? Pues un abrazote, con mucho respeto para ti, seas hombre, seas mujer, mis respetos, mi cariño. Hasta Montana. A la racita de la Unión Americana, saludos, échenle ganas. Yo siento que de un momento a otro, van a quitar todas esas malditas redadas de la migra. Bueno.
5: Buenos días de Dios, Martín.
2: Buenos días de Dios, la señora Cuquita.
5: Cuquita Reyes de Trancoso, que está cumpliendo años.
2: Ah, felicidades, doña Cuquita, que se la pase bien bonito al lado de su esposo, sus hijos, de sus nietecitos, que le compren un pastel, Cuquita.
5: Ya me lo compraron desde ayer, porque ayer una me vinieron a festejar desde ayer.
2: Pásesela bonito,
5: ya
2: Cuquita.
5: Ya me lo compraron ayer. falta otro del de ahora y ya estamos pensando a ver qué vamos a hacer con la ayuda.

0: Dios Martín, con una canción bien bonita.
1: ¿Cuál me gusta, Cuquita?
0: De Javier Solís, Tómate una copa.
1: Tómate una copa, híjole, déjeme ver cuál es esa. Salió la de su voz, Cuquita, felicidades.
0: Ándale, sí, saludos para mamá Delita, Gerardo y familia, para usted especialmente.
1: Gracias.
0: Y para todas mis hermanas, mis hijas, mis hijos.
1: Sale. Bueno, para toda la racita que nos acompaña, felicidades a todas las festejaditas hoy en este día. Vámonos rápidamente, mis cruz amigos, con esta canción hasta el estado de Veracruz.

0: El grupo Montes de Durango se llama Solo Dejé Yo a Mi Viejito, Solo Dejé Yo a Mi Viejito. A ver, 213-40, si usted lo tiene, cuídelo, no lo deje solo, de vez en cuando platique con él. Buenos días.
1: Buenos días, señor Martín Díaz, ¿cómo está usted?
0: Ya le había saludado a mi amiga Lichita desde por ahí, Tlaltenango. Lichita, es usted muy mala, Lichita, es mala usted.
1: No, claro que no, porque dice que soy malo, lo que pasa que...
0: Me deja,
1: las llamadas, no
0: me deja que... abandonado, Lichita, es tan mala, es más mala.
1: Ay, no, usted no que la... abandonarlo, oiga.
0: Es más mala que una, que un plato de carne con, de puerco con... Con una veganín, usted es más mala que esa medicina.
1: Ay, no, oiga, no, ¿cómo cree? No.
0: ¿Qué ha hecho, mi Lichita?
1: No, oiga, no. O sea, ¿qué plan tengo? Oiga, fui a Estados Unidos, pero regresé pronto y aquí tengo a mi mamá. Yo casi nomás la llevo a su consulta médica ya.
0: Órale, ¿y cómo anda su jefecita? Sí. Pues ahí va navegando, ¿no?
1: Pues allá anda, mire, todo el tiempo se... Pues ya anda bien, oiga, ¿para qué le digo?
0: Órale,
1: que anda ahí, pero nosotros queremos que nos dure unos días más y pues sí, y peor ahorita que yo pues no trabajo, pues ya soy la que soy con ella.
0: Lichita, ¿y qué tal de elotes, qué tal de tunas allá en su rancho?
1: No, pues todo bien, mire, está bien llovido, ya las milpas están giloteando, las de temporal. Primeramente Dios, iba a haber cosecha, ¿cómo ve?
0: Ya no me invita, Lichita, ya dejó de amarme, Lichita, yo tanto que la amo, Lichita.
1: Ay, no, Martín, yo lo quiero mucho, lo estimo mucho, usted sabe, pero pues a veces no entra la llamada, ese es el problema.
0: El problema es que usted me estima, me aprecia como un hermano, pero no, Lichita, yo la amo.
1: Claro que sí, Martín, yo lo quiero, yo lo estimo mucho, con todo respeto se lo digo. De hecho, le dije a mi hijo el otro día, oiga, hijo, me voy a morir, no voy a conocer a Martín Díaz. Ah, dijo, si nunca te vas a morir, pues te llevo. Y le dice, pues tú sola puedes ir, le digo, sí, pero yo quiero que vayan conmigo.
0: Oiga, pero valiendo sombrilla, Cindy le dice, vamos para que conozcas a tu verdadero padre, hijo mío.
1: Ay, sí, ¿verdad?
0: Chico,
1: pues, mi hijo va a seguir la corriente, ¿verdad?
0: La balacea, Lichita, la balacea, no diga nada, Lichita, usted.
1: No me hacen nada, no me hacen nada.
0: No se cree, Lichita, qué bueno que esté bien y que se reporte de vez en cuando.
1: Que es puro cotorreo y todo, yo lo aprecio mucho a Martínez, a usted y a su familia. Yo a su señora la miro en el Face, muy guapa, con todo respeto se lo digo. Ya le digo, Martín.
0: Pero ella sabe que la que amo es a usted, Lichita. Saludos, pues, échale ganas, ¿eh?
1: Ah, sí, no, pues con todo respeto. Claro que sí, Martín. No, pues, a ver si puede complacerme con una canción.
0: ¿Cuál será, Lichita?
1: Ay, con la que sea, señor Martín. Ay, con la que siga. Todas están bonitas.
0: Ay, de vez en cuando reportes, Lichita.
1: Claro que sí, Martín, y así, porque ya usted eso ya no trabaja mucho. ¿Sí?
0: No, ya nada más
1: ya
0: el domingo.
1: Martín ya se fue y ya no, ya le voy a perder la comunicación, pues ya cómo.
0: No, nomás no vine el domingo, ayer no vine, pero ya, inclusive ya este domingo antepasado sí estuve aquí. Échale gana, Lichita, sale al aire su voz.
1: Ah, ok. Ándele, sí, Martincito, ándele, sí, mándenos un saludo para acá, para Tlaltenango, oiga, de vez en cuando, no se le olvide.
0: Sale.
1: Cuídese mucho, Martín Díaz, muy amable.
0: Hasta luego, mi amiga Lichita, bien linda ella, qué chulada, ¿eh? Vamos a continuar. 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
0: A ver si le quito unos pases de cortesía a mi carnal Sergio Bonilla. Carnal, ¿dónde andas? Al güero, güero. Dile a mi carnal que me mande pases de cortesía para la raza de los toros. Que se vaya todo mundo a los toros. Uno de los máximos eventos. No puede haber feria de Fresnillo si no hay toros, ¿eh?
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0: Bueno, vámonos con la música. Vámonos con la música. La raza quiere música. Hoy es lunes. A ver, buenos días.
13: Buenos días, Martín.
0: ¿De dónde, primo? Gracias, que me esperó.
13: De aquí de Charcas, Víctor Martínez.
0: Mi Vic, ¿qué hay de nuevo en Charcas? Estamos al aire, dime.
13: Pues no ha llovido, Martín. Seguimos esperando la agüita porque ya están las milpas bien secas, Martín. A lo mejor no se da el maíz.
0: Vamos a encomendarnos a Diosito y a tener fe que esta semana van a caer unos aguacerones tremendos. ¿Salud para quién, dime?
13: Pues ahí para todos los que nos escuchan, Martín, y para preguntarte que nunca volviste para acá.
0: No ha habido chance, pero sí tenemos muchas ganas de hacer aquellos bailazos que hacíamos allá con ustedes. Échenle ganas, un día de estos por acá, ¿sale?
13: Aquí hay muchos amigos que quieren saludarte, Martín. Pues yo iba a verte, me traían de la mano, Martín, y ahorita ya estoy grande, ya tengo hijos grandes.
0: Como hay que, fíjate, cuántos años. Ya está, échale ganas, Vic, nomás lo que te pregunten, Vic. Saludo para quién, dime.
13: Pues ahí saludo para todos los que nos escuchan, Martín. Ahí para los de la Zacatecana, ahí para los Marios, y para Sixto, y para el Chivo López, y para todos los que nos escuchan ahí con la canción del Correlón.
0: Sale, ánimo, saludo al aire tu voz. Buen día, saludos a toda la gente de... que a diario te escuchamos la mejor en el Porvenir, Jerez. Ponte la canción nueva de los Ayudantes, Martín, gracias. Oiga, qué guapa damita esta, Guapísima, no sé, con mucho respeto, no sé si sea soltera o casada, pero es una señora muy guapa en la fotografía de perfil. Buenos días.
14: Buenos días.
0: ¿De dónde?
14: De aquí, lo estoy escuchando aquí en Utah, pero yo soy de allá de Estación Gutiérrez.
0: ¿Qué anda haciendo tan lejos allá en Utah, lista con la migra?
14: No soy ilegal, traigo mis papeles.
0: No, mendigos gringos, la mendiga migra no está respetando ya nada de papeles ni nada, pero no, Dios guarde la hora. Salud para quién, dígame.
14: Sí, para mis hermanas del Mezquite y Rancho La Flor.
0: Sí.
14: Y la Mercedes Durango.
0: Sí.
14: Y para mis hermanos Pedro, Juan, Santiago y Mario.
0: Sí.
14: Y muy en especial para mi mamá, la señora Simona González López, ella escucha en el Mezquite.
0: ¿De parte?
14: De la señora Beba de Estación Gutiérrez, nomás gritando por acá.
0: Échale ganas, señora Beba, saluda de su voz, ¿eh?
14: Gracias.
0: Dice la raza que conoce, dice, nada más con que te vean así, morenito, así con los rasgos mexicanos y en la torre. Te pepenan porque te pepenan, así es que mejor no hagan confianza. Corran, hijuela, si ven la migra por ahí. Corran y escóndase. A ver, bueno. Vámonos con la música, no quiere contestar, ni modo. Se llama Ilusión sin Esperanza. Después viene la pausa comercial grande. No se vayan. Este es el show internacional de Martín Díaz.

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17: 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Lunes 24 de agosto del 2026. Oiga, platíqueme, ¿usted ya fue a la feria? Bueno, tenemos la feria que nos merecemos, oiga. Tenemos la feria que nos merecemos. Nada más que, mire, yo me fui a tijerear la feria. Me fui a tijerear la feria el sábado para amanecer el domingo. Quería mi criatura, mi Dana, que andaba, que la llevara a la feria. Y obviamente pues se va una de las vueltecitas allá, unas vueltecitas ahí en los comercios, qué sé yo. Lo único que yo vi, varias cosillas que no checan. Nota, no sé quién sea el encargado, ya no sabe uno ni qué. Pero oiga, ¿a quién jodido se le ocurrió? ¿A quién, oiga? ¿A quién se le ocurrió por ahí? Que a la entrada de la feria se avienta usted un caracol por lo menos de unas 15 vueltas para poder entrar a la feria. No hay que ser, oiga. Ya cuando llega uno, cuando entra uno a la feria, pues ya llega uno cansado. Oiga, ¿a usted le gusta la idea esa? ¿O por qué? ¿O para qué es eso? Van a decir que para un mejor control, pero... Van a decir los organizadores que para un mejor control, pero no, oiga. Es demasiado, demasiado. Muchas vueltas que tiene que dar usted. Alrededor, alrededor, alrededor, alrededor para entrar a la feria. Otra. Están renegando los... Están renegando los comerciantes que vienen de otros puntos, de otros estados. Están renegando porque hay un montón por ahí de inspectores. Todos quieren la mochada, oiga, la tradicional mordida. Para no molestarlos, oiga, ¿cómo hay que...? Yo fui testigo presencial, ¿eh? A mí no me lo platican. Que llegaron unos compas nada más que recórrete para allá y que recórrete para allá. Oye, tenía para que le pudieran hacer caso, tenía que recorrer ahí donde venden los casos y donde venden las cobijas y... Que tenían que recorrerse todos 2 metros, ¿cómo hay que...? Oye, pórtense bonito con los comerciantes, que no se retiren los comerciantes. Que vienen a vender, a vender sus productos. En serio, ¿eh? En serio, ese es uno de los detalles. Cuiden bien a la gente y por lo demás, oiga, pues, una cosa exagerada... Cosa exagerada de seguridad, ¿eh? Mucha seguridad, eso sí. No tenga ustedes confianza, mucha seguridad. A ver, me bloquearon la línea, ¿eh? No se quisieron esperar. Buenos días. Bueno.
18: Buenos días.
17: Buenos días, oiga, bueno. si entró la llamada. ¿De dónde?
18: Sí, de acá de Felipe Carrillo Puerto. Ya tengo como una hora, Martín.
17: No exagere. No exagere, no exagere. Ahorita me habló y no le contesté, pero aquí estoy. Bueno, pero una sopa de mi propio chocolate, dígame.
18: Para molestarlo, quiero mandar saludos allá para Tulsa, para mis hijos, Martín, para Cruz, para mi nieto Kevin, che. Para mi hijo Waldo, mi nuera Lupe, y para Franco y Cale. Che. Y acá para Finis, para mi hija Reina, mi yerno Chava, mi nieto Juan, todos mis nietos de allá, Martín. Che. Quiero que me ponga una canción muy bonita, quiero que me ponga Paloma Errante, si no es tanto la molestia.
17: No es ninguna molestia, un ratito más, sale al aire su voz, ¿eh?
18: Sí, ándele, muchas gracias y Dios te lo bendiga.
17: Igualmente, estamos platicando de la feria, oiga. Platíqueme qué es lo que no le gustó a usted la feria y qué es lo que más le gustó de la feria, etcétera, etcétera. Los que están haciendo el negocio, hijo en la que consumo de bebidas, oiga. El que está haciendo el negocio es Lalo Rodríguez con el Tejano y el Cuerno de Oro. El Cuerno de Oro, oiga, hasta parece que están regalando los vampiros cuando están bien carotes. Hijuela, pero nomás no viene el montonón de gente que quería vampiros. Bueno, señoras, señores, vamos a continuar. El público, ¿qué dice? Y todo lo demás está bien, ¿verdad? Está bien organizadito. Nos vamos con Garantía Norteña hasta Huacasco, los hijos de los ayudantes de Huacasco.

0: Los muchachones de Garantía Norteña y los hijos de los ayudantes de Huacasco, la canción. Entonces, ¿qué? ¿Volvemos o no volvemos? ¿O qué onda, verdad? Vamos a continuar. Me están esperando por acá en la línea telefónica. Buenos días.
1: Buenos días, Martín.
0: ¿De dónde?
1: De aquí de Calera, de Víctor Rosales.
0: ¿Qué hay de nuevo en Calera, amiguita?
1: No, porque pura birria, tamales, buñuelos, de todo hay un poco acá, Martín.
0: Bendito sea Dios. Y tienen muy buen sazón en Calera. En la birria, ¿no? Nadie les llega, no les llega. En el menudo también una chulada. ¿Salud para quién, dígame?
2: No, ni para qué. Quiero mandar un saludo especialmente para el señor Manuel Herrera Garza, que hoy está cumpliendo años.
0: Sí.
2: Él escucha en Altamira.
0: Sí.
2: De parte de aquí, de su sobrina Irma de Calera, y pues para toda la gente que nos escucha en Altamira, en Milpillas, en Estación Gutiérrez, en Arias del Boyero.
0: Sí.
2: De parte de Irma Pérez, quiero que me ponga una polca, por favor, Martín.
0: ¿Cuál será? Claro.
2: Del corazón de Texas, o sí, una polca bonita para toda la gente que estamos escuchando aquí, Martín.
0: Échale ganas, saludos a la de su voz, ¿eh?
2: Igualmente para usted, yo lo venía, Martín.
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0: Oiga, ¿qué tenemos por acá? Escuchen esto.
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0: 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Vamos a ver si me están esperando por acá en la línea telefónica mientras de que yo leía esos mensajitos. Buenos días.
5: Buenos días, Martín.
0: Sí, me esperaste. ¿De qué parte me hablas?
5: Tu compa el Apache.
0: Yo, Apache, qué milagro. Ya fuiste a la feria, Apache, qué onda.
5: Ya fui, acabo de salir de la cárcel, Martín. Luego, luego.
0: Mendigo Apache, no te compusiste. Pues, ¿qué demonios andabas haciendo que te agarraron ahí, Apache?
5: No, pues andaba bailando con otro igual que yo, con un hombre.
0: ¿Cómo?
5: Ya no sé ni si todo era mujer o era hombre, no, yo ya la vi muy bonita.
0: Así fue. Ni hubieras agarrado ahí, Apache, a ver qué, si estaba muy abultada la cosa o qué onda.
5: No, no quería, se sacaba para atrás, Martín. Yo dije, no, si has de ser mujer y no.
0: Che, Apache, me hiciste reír el día de hoy. ¿Y luego qué? ¿Qué onda? ¿Por qué te metieron al bote? Díganle, pues a mí me gusta la mujer, ¿qué quieren que haga?
5: Pues sí, es lo que yo le dije, pero ya dijeron que andaba de mala copa.
0: Qué mala onda,
5: no,
0: Pache.
5: No, les dije, pero ando bien, ando con una mujerona, que no ven? No, yo creo hasta me sapeaba, me decían, mento.
0: ¿No hubo chance de que le poncharan las pompotas con una aguja?
5: Pues no hubo chance ni de sacar para nada, Martín, nada, me sentaron de un cachetadón.
0: Sí, güey, Apache, no, pues ponte listo por otra vez, Apache. Pórtate bien y vámonos a la feria, Apache, no te agüites.
5: Vamos a la feria, a los hot dogs de 3x10.
0: Nada más que a los hot dogs de 3x10. Nada más que hay una cosa, Apache, no vas a empezar con tus joterías porque yo no le hago al barro, Apache.
5: No, hay que irnos a aventarnos unas, Martín, hay que irnos a aventarnos en zona de paz.
0: Ya está, Apache, salud para quién, dime que el Apache se fue, se agarró un caquinote y lo metieron al bote por andar de caquino también él. Salud para quién, Apache.
5: Saludos para acá, para toda la colonia industrial y para mi compa los de ahí de los balcones que nos escuchan.
0: Sí.
5: Y para todos que vayan a la feria, está muy bonita la feria, Martín, ¿cómo ve?
0: Aunque te hayan metido al bote, Apache.
5: Y no le hace, pero ya disfruté. La bailada, ¿quién me la quita, Martina?
0: Ahora, el caos estaba bonito, el caquinote, ¿verdad?
5: Oh, estaba muy hermoso, el precioso.
0: Chao, Pache. Oye, ¿no se te haya volteado a ti la piel ya al revés?
5: A lo mejor ya no quiero ir, Martín, mejor.
0: Ahí te lo ganas, Apache, puro relajo. Saludos de tu bolsa.
5: Gracias, Martín. Aquí estamos, 10-4.
0: 10-4, cambio y fuera. Y es que se visten también con mucho respeto los jóvenes estos homosexuales. Se visten también de mujer que ya no sabieron ni qué onda. En serio que sí, ¿eh? En serio que sí. Pausa comercial, regresamos.
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6: Bueno, vamos a continuar. Un saludo para toda la racita de Montana, el compita que está cumpliendo años. Felicidades. 21340. A ver qué me dicen por acá en la línea telefónica. Buenos días.
7: Buenos días, Martín.
6: ¿De dónde?
7: A caballo andan los hombres, en mula los alcahuetes y en burro los más ojetes.
6: Platícanos, ¿qué tal de cabalgata? Ahí te miré por ahí en la televisión con Humberto Cázaros. Qué bárbaros. Qué chulada de cabalgata, médico,
7: No, una cabalgata como es la de cada año, ¿verdad? Pero cada día se reafirma más, cada día la fiesta de los ganaderos, pues es un fiestonón y conviviendo con toda la gente a caballo y todo. Un cabalgatón, Martín, atenciones, rifas, comida, conviviendo como si fuera toda una familia ahí. Y ahí Jorge Guzmán como anfitrión, pues se lució el señor. Entonces, pues estamos muy contentos, la gente de caballo quedó muy contenta. Y pues estamos muy agradecidos, Martín Cove.
6: Qué chulada que todo haya salido bien, el objetivo se cumplió y pues felicidades a ti porque eres el pilar fundamental para organizar este tipo de cabalgatas, médico.
7: Sí, Martín, y somos amigos de todo mundo y toda la gente convivimos con todo mundo y pues primero Dios, así nos vamos, ¿verdad? Abrazando a toda la gente de caballo, aunque vaya en burro, aunque vaya en mula, aunque vaya en lo que vaya. Es un abrazo fraterno para todos ellos y pues echarle ganas a la que venga, a la que siga, Martín Cove.
6: ¡Ánimo, médico! ¡Echarle ganas! ¡Salud al aire tu voz! ¡Ahí estamos en contacto!
7: 10-4, cambio fuera, Martín. Bendiciones.
6: El domingo, el día de ayer, la cabalgata de los ganaderos. Chulada, todo salió bonito. Martín, ¿me puedes complacer con un pedacito de Mañanitas para Jesús Hernández de Santa Clara, Durango, que está cumpliendo años? Vamos a ver, Mañanitas.
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6: Bonito día, amigo Martín Díaz. Dios lo llene de bendiciones. Bienvenido a su trabajo, por favor. Un saludo para Lupita y la Jaivita y a Doña Gloria, a Don Sixto y a Don Lupe. Soy su amiga Lulú, gracias. En serio, en buena onda, sin que sea crítica, de veras, eso de los mendigos caracoles enfrente de la feria, sí se ve mal, oiga. En serio. Hay unos pobres viejitos así como yo, lloviznando que... pues ya no aguantamos, son como 15 vueltas, así de vuelta y vuelta y vuelta y vuelta y vuelta. Bueno. Buenos días, ¿de dónde?
9: De Río Florido.
6: Dígame.
9: Me complace con los mañanitos para mi sobrina, que es Ana Brisa Aguilar Zavala, que está cumpliendo años, y para mi sobrina Viseida Zavala Martínez.
6: Sí.
9: Y Ana Brisa Aguilar Zavala, que están cumpliendo años.
6: Sí.
9: La niña Viseida cumple 2 años y Ana Brisa cumple 5 años.
6: Aquí cuelga toda la familia.
9: Ana Brisa escucha en Noria de los Gringos.
6: Sí.
9: Y Seita cumple 2 añitos y está en Saint Bajo.
6: ¿De parte de quién, oiga?
9: De su tía Socorro de acá de Río Florido, que se la pasen feliz y contenta al lado de su familia.
6: Aquí está la mañanita, Socorrito, saludos y saludos a toda su familia, échale ganas.
9: Y para mi esposo que cumplió años el sábado.
6: Ay, hijo, a toda la familia es de estos días. Sale pues, saludos y saludos.
9: Gracias, muchas gracias, Dios lo bendiga.
6: Martín, para mis papás Jesús y Mari de Jesús, que escuchan en el Rayado Mazapil, de su hija Hermelinda, a toda la gente, oiga. No habrá chance de, a ver si hubiera chance de platicar con el presidente municipal Javo Torres. Yo sé que posiblemente Javo Torres pudiera cambiar por ahí la entrada principal, pero no creo, Bueno.
0: Buenos días, Martín, es adelante, que se mueve con el atrás, Martín.
6: Pues qué demonios traes, hablando como loco ahí, hasta que te conteste, estimadísimo Coques, dime.
0: No, o sea, estoy matándome, Martín, pero lo bueno es que entró la llamada, Martín,
6: Sí.
0: Un saludo para mis 5 peloncitos, para mi esposa Vanessa, y para Mister Dime del Río, el Tatamán, el Lobito, el Mono de Zacatecas, el Cabalgante, y para la polla, y para la curra, Martín, para toda la bandera, Martín, a ver qué grupo, una hora con Brindis, Martín, a ver qué hice la raza, Martín, hoy es muy tarde.
6: Ay, en la torre, ahora no hemos dicho nada, una hora con quién, es lunes, déjame ver a ver qué dice la raza, sale pues, salón aire tu voz,
0: El lunes, Martín, una hora con Brindis y 10:04, Martín, hasta la tarde, Martín, en la hora y los corridos.
6: Oiga, se me había pasado, de veras. ¿De quién ponemos una hora completa el día de hoy? De emergencia, de emergencia, de emergencia, de emergencia. O ponemos un grupo de la región, oiga, para apoyar a nuestros grupos de la región. Buenos días.
10: Muy buenos días, compadre Martín Díaz Amaniego.
6: ¿Cómo andas, compadrito? ¿Qué cuentas?
10: Aquí el Mono de Zacatecas. Oye, no, imagínate, en esa vueltota que acabas de mencionar, va el Mono, el Monkey, está pedo, pues ya me caigo de hocico al llegar ahí a la pasada, compadre.
6: No te miento, pero son 15... Sí, entiendes cómo está, como un caracol, ¿verdad? Entras, agarras a la izquierda y luego a la derecha, otra vez a la izquierda, a la derecha, otra vez. Está dividido en vallas. ¿Sí entiendes? Con esos, no, con esos tubos. Entonces son 15 vueltas, como unas 15 vueltas para llegar a la entrada, ¿te imaginas?
10: No, yo como que yo que estoy malo de mis prótesis, no, ya no, a la mitad va la Cruz Roja por mí.
6: Déjame a ver si puedo platicar con el señor Javo Torres, a ver si le dan chance, porque, pues no,

0: Conchita bonita, mi compadre.
1: Con mucho respeto a la doña Conchita. Saludos de tu voz,
0: Claro, hasta en la tarde, compadre, 10-4.
1: Cambio y fuera. Viene una canción bonita, viene una canción bonita. En serio, oiga, en serio. Debemos de no criticar, debemos de hacer un comentario constructivo para que todo salga bien. Oiga, pues qué caso tiene todo ese mendigo zigzag ahí, todo ese caracoleo enfrente de la feria. En serio, en serio. Si hay mucha seguridad, pongan unos 2, 3, 4 pitufos, fórmense formaditos, si no, no entran. Pero ¿para qué tanto zigzag? En serio, ¿eh? Un día a la vez quiten el zigzag y huele.

0: las viejitas del recuerdo, Tigres del Norte, un día a la vez, oiga, un día a la vez, Tigres del Norte, complaciéndoles. Ya tenía mucho que no se reportaba mi queridísimo hermano de por allá de El Pedregal de Rangel Romita, Guanajuato, don Mario Rojas. Don Mario, ¿cómo anda?
1: Exageradamente bien, carnal.
0: ¿Qué ha hecho, don Mario? Usted no se reporta, ¿qué pasa?
1: ¿Qué crees? Que yo hasta pensé que me habías bloqueado. Es que te digo que ahorita ya hace mucho rato también que no podía y no podía ir. Y qué bueno que ya entró.
0: Que siempre no les ha llovido, don Mario.
1: ¿Qué crees que no? Ya mis hijos andan regando de nuevo porque no ha llovido nada.
0: Eso sí está grave, don Mario, eso sí está grave. Andamos bien emocionados que llovió mucho y que estaba lloviendo y que todo el mundo sembrando. Y de repente por la mendiga canícula se paró el agua y ya no hubo agua más. Los frijolitos, don Mario. Acá enfrente de los magueyes está un frijolito, nomás lo viera. Es más, no es mío el frijol, pero me da tristeza.
1: Hay un terreno que está enfrente de la puerta de los magueyes, ¿verdad?
0: Sí, nomás lo viera seco el frijolito, sí, seco. Don Mario, ¿cuándo componemos el mundo? ¿Salud para quién? Dígame.
1: Pues aquí para mi esposa que acabó.

0: de Buenos Aires, para toda la familia aquí de Los Pedregales, para toda la gente que nos escucha por acá por el rumbo. Y ahí para ti especialmente, carnal, un abrazote de aquí hasta allá, la señora Lolis, con mucho respeto, al carnal Valente, mamá de Lita, don Jera, don Pepe de Luna, la Cruceta, don el papá de la Cruceta, don Roque, el carnal Juanillo, Rosita la Bonita, para la Pastorcita, también con mucho respeto, y para toda la gente que nos escucha, carnal, y por favor, se puede con Nocturno Rosario o Qué Chula Estrella, la que te caiga más mal.
1: Ya está, hermano, échale ganas, salió de tu voz. Ahí viene el agua, esta semana ahí va a llover mucho, esta semana va a llover mucho.
0: Ojalá.
1: Chale, pues, échale ganas, hermano.
0: Ándale, que Dios te cuide.
1: Ahí viene el agua, ya. Esta semana va a ser mucha agua, esta semana, van a ver, si no de mí se acuerdan. 17 minutos para que sean las 12.
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2: Únicamente 7 minutos. A ver, 7 minutos para que sean las 12. 7 a las 12. A ver si no se le cortó la llamadita al jefazo Roca. Jefazo, buenos días.
3: Buenos días, jefazo. ¿Cómo andas?
2: Exageradamente bien, jefazo. ¿Cómo te fue el fin de semana? ¿Qué hiciste? ¿Dónde andas ahorita?
3: Ahorita, no, sacando aquí en Guadalupe, moviendo una maquinaria, ¿qué pasó? Andaba allá por los 20 de allá de aquello de Chihuahua, hasta llegué ya toda la tarde, ¿cómo ve?
2: Pero todo bien, ¿qué pasó? Todo bien, gracias a Dios.
3: Bendito sea Dios, todo bien, ¿qué pasó? ¿Cómo ve?
2: Eso es bueno. ¿Salud para quién, qué pasó? Dime.
3: Hay un saludo afecto a la madrecita, afecto a don Mario, ahí para don Guadalupe, ahí para la mujer, afecto a toda la raza y estar acá en la Zacatecana, Ahí para mis anticados que le echen ganas, que se reporten, Ahí para mi cruceta, mi cruto, que andan echándole ganas por el calcalecito. Ahí para toda la raza y fuera los Zacatecanas, Juanillo, Román, todo. Ahí el tigre, ahí Ahí para mi Dani, para estar con todo respeto. A ver si me complace con una rolona que ya hace mucho que no la escucho, ¿qué pasó? Algo de mis sueños, coloroso, los tibados, ¿cómo ves? ¿Qué pasó?
2: Nada más que un ratito más, sale, puedes echar ganas,
3: Ándale, Dios lo ayude, estamos
2: 10-4,
3: cambio y fuera.
2: El jefazo Roque, oye, me están pidiendo una hora con tamborazo. Como se me pasó, a lo mejor sí ponemos una hora con tamborazo, Martín, para... Ponga la playa sola, una hora con los cadetes de Linares, por favor. Gracias, doña Mari de la estación San José, feliz inicio de semana. Para mi amiga la Jaivita, por favor, la canción del Conjunto Río. Y yo voto porque sea una hora con el Conjunto Río, gracias. Escuchamos Cuca Villanueva, Zacatecas. Martín, ponte una hora con los terroristas para escucharlos, Martín. El Pirru Reina y su compa y su compadre Adrián Reina, de parte del $100. Te propongo una hora con Marco Antonio Solís, te estamos escuchando en lo de Acosta Charca. Vámonos rápidamente, precisamente viene el turno de los terroristas de norte de mi compadrito Dagoberto Hernández. Esta canción, ya salió el video, es un video muy bueno que se aventó mi compadre. Bueno.
4: Buenos días de Dios, compadre.
2: Buenos días de Dios, comadrita, ¿cómo anda? ¿Qué cuenta? ¿Qué fin de semana? ¿Cómo le fue el fin de semana?
4: Pues bien, gracias a Dios.
2: Qué bueno. Sí,
4: pasándola.
2: Echándole ganas. ¿Salud para quién, comadrita? Dígame.
4: Un saludo para mis hijos, que son David, Enrique y Lourdes Hernández Chávez.
2: Sí.
4: Y sus familias. Y un saludo también muy especial para ustedes, que están hablando con nosotros.
2: ¿Cuál canción quiere, comadre?
4: Ay, ¿me ponen, por favor, la canción de Los Años en Espaldas?
2: Déjeme, a ver si alcanzo a ponerla. Sale, salió al aire su voz,
4: Hombre, pues gracias.
2: Terroristas del Norte de mi compadrito Dagoberto Hernández, se llama ¿Cómo duele estar sin ti? Los nuevos Terroristas del Norte.

0: La música de los terroristas del norte. ¿Cómo duele estar sin ti?
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0: Vamos a continuar prácticamente. Viene la última, porque enseguida una hora completa. ¿Ahora con quién? Vamos a ver a quién les ponemos, oiga. De emergencia, a ver a quién ponemos de emergencia. Lorenzo de Monteclaro, al jefazo Roque Ángel de mi sueño. 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
14: Señoras, señores, muy buenas tardes, bienvenidos todos, muy buenas tardes, bienvenidos todos. Estuvimos analizando por acá, en un descuido mío, en muy poquitos minutos, qué era lo que quería la gente. Una hora completita, ¿ahora con quién? Porque el público lo pidió. Bienvenidos todos.
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14: Ya los reconoció, ya los reconoció. Una hora con brindis. Si a usted le gusta la música de brindis, bienvenidos todos. Solicíteme su canción favorita. Si no le gusta brindis, no se enoje tampoco. Cámbiele simplemente, ¿verdad? No se enoje. A ver, buenas tardes.
16: ¿Dónde? Buenas tardes, Martín. ¿Qué tal de calor?
14: Bastante calor. ¿Ya escuchaste quién está o no sabes quién está?
16: Sí, ya llego ya allí. ¿Quién son?
14: Grupo Brindis. Dime, ¿salud para quién?
16: Le estoy dando que Rancho Los Peñas, la canción, quizás sí, quizás no.
14: Ya está. ¿Y a quién se la dedicamos?
16: Aquí para la Correa de Freddy, para Echeverrías y para Rica Martínez.
14: Vamos.
16: Para el Calvario.
14: Vamos a empezar con esa y luego sigue la tuya, ¿sale?
16: Ándale, pues muchas gracias. Ahí estamos.
14: Lunes 24 de agosto del 2026. A usted que lleva el nombre de Aurea. Muchas felicidades. Bueno, parece que así se llama un fertilizante, ¿verdad? Fertilizante Aurea, ¿no? Bueno, día de Santa Aurea. Decimos que es día. Día del fertilizante Aurea. No, el día de hoy es Día Internacional del Cuchillo. Día del cuchillo, el día de hoy. ¿Usted cuántos cuchillos tiene, oiga? ¿Cuántos cuchillos conoce de diferentes necesidades? El cebollero, el matacochinos, no, tantos cuchillos. Lunes 24 de agosto del 2026. Mire, no sé si le gustó la racita, les gustó el grupo Brindis o no les gustó. Buenas tardes.
8: Buenas tardes, soy el Calavera Martín Díaz.
14: ¿Perdón?
8: Soy el Calavera.
14: Habla bien, parece que estás muriéndote, Calavera. ¿Cómo andas?
8: Bien, aquí en la casa pintando mi casa, ¿cómo ves?
14: Échale ganas, Calavera. ¿Ya fuiste a la feria?
8: A diario.
14: Órale, dime, ¿salud para quién?
8: Salud para la mamita lonjera. Especial Álvarez, que está rozando pollos ahí en Oklahoma.
14: Che.
8: A ver si un pollito, nada. Y el núcleo veterinario. Ayer tuvieron su cabalgata, ¿verdad?
14: Che.
8: Y patronadas, cobijas, el todo, que están ahí en otro lado, aparte del Calavera.
14: Ya está, Calavera, saludos de tu voz. Vámonos rápidamente, el Calavera no se le entiende ni qué, hombre. Vámonos rápidamente con la primera canción completita, La Chica del Este.

0: Una hora completita. Bueno, los siguientes minutos con puro brindis, puro brindis. Y aquí tenemos al culpable. Él fue el que los propuso y de volada lo apoyó mucha raza, ¿eh? Al Coques, Coques. Ganaste, volviste a ganar, Coques, dime.
1: Martín, sí, Martín, póngase la canción de Volvamos a empezar, Martín, ese de brindis, Martín.
0: Volvamos a empezar, ¿y a quién se la dedicamos?
1: Ahí para toda mi familia, Martín, para los 5 pelacitos y para la esposa Vanessa, 10-4, Martín, hasta la tarde, Martín.
0: Échale ganas, ahí están tu brindis, échale ganas. Bueno, al Coques y a toda la racita que nos acompaña, vamos a continuar.
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0: Oiga, hoy tengo una felicitación, pero bien especial. Una linda ama de casa, una linda damita, hoy está cumpliendo años, es mi amiguita ella. Ella durante mucho tiempo trabajó en un restaurante aquí en Fresnillo, el restaurante Chi. Íbamos y nos atendía bonito mi amiga Sarita. Después se fue a Ciudad Juárez y ya regresó Sarita. Y aquí anda Sarita. Hoy está cumpliendo años mi amiga Sarita. Pásesela bonito al lado de sus hijos, al lado de sus padres, Sarita. Que cumpla muchos años más. Ahí le va una canción bonita, Sarita. Pero por lo pronto aquí están las mañanitas. Oiga, ya me corrigieron por acá. Dicen que el fertilizante no es urea, que es urea, ¿verdad? Bueno, ya dije y no me rajo. Yo dije que era día del fertilizante a urea, no, es urea. El fertilizante no es urea, es urea. Bueno, tengo gente que trabaja atrás de mí por acá que de volada me saca de los errores grandotes que cometo a veces, ¿eh? 2:13:40, bueno.
3: Bueno.
0: Buenas tardes, dígame.
3: Sáqueme del aire.
0: Al aire, ¿no?
3: Sí.
0: ¿Te están escuchando en el radio? Dime, no se siente nada, dime.
3: A ver, salúdenles acá, compa, todo, para Chiquilín.
0: ¿De dónde son ustedes?
3: De Sol de Cayitas.
0: Sale, pues, échale ganas, saludos a todos.
3: Mario Villarreal.
0: ¿Cómo te llamas tú?
3: Mario Villarreal.
0: Mayito, saludos de tu voz, échale ganas, saludos a Mayito de Cañitas.
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5: Buenas tardes, señor Martín Díaz. Me gustaría apoyar a Coques. Oiga, con brindis hoy. Saludos cordiales para todos, para aquí, para toda mi cuadrilla.
6: De emergencia.
5: De parte de la señora Anita. Gracias.
0: Ahí está el grupo Brindis, ahí está el grupo Brindis.
7: Martín, buenos días. Te hablo para mandarles un saludo a los compas. A los compas del Maquinados del Mineral. Ahí para el compa Angelito, para el compa Sergio, para el Tocayo, para el compa de Calera y al Chucky, que es el ingeniero de ahí, y es el más chido de ahí de la raza. Es el primero que llega a trabajar y el último que se va. Y ahí pones una buena rola, la que sea está bien. Y ahí mándales el saludote a ellos, que le echen ganas al jale. Es principio de semana. Ahí estamos, Martín, gracias.
0: Le echen ganas al jale porque es inicio de semana, ¿verdad? Hay que echarle ganas, oiga, para irnos a la feria el fin de semana. A ver, buenas tardes.
8: Buenas tardesita, Martín, Luisito, ¿para qué de bonito? ¿Cómo anda?
0: ¿Cómo andas tú? Yo aquí estoy, ¿qué onda? ¿Qué milagro?
8: No, ¿sabes de que andábamos en una privada, Martín, que está ahí, aquí en la colonia La África, aquí en Guadalupe, sí. Y no, andamos entre los cerros, y no agarraba nada de señal, la radio, Martín, pero, y no, pues, ¿cómo nos comunicábamos, Martín? No sabía uno ni cómo andamos en la radio, ni qué rollo, pero bueno que ya estamos en línea, ¿cómo ve, Martín?
0: Es la crucetota de la Zacatecana, dice que ya está en línea otra vez. Cruceta, puro brindis, ¿cuál quieres?
8: Ahí cualquiera, Martín, de brindis, aquí un saludo para mi compa Juan Mena, el Cietillo, el Braulio, ahí a mi compa el Huevito, ahí a mi carnal el Cristo, que no le afloje la pesadota, Martín, a mi jefe Don Roque, también que no le afloje la pesadona, Martín, hasta mero Grill y Colorado, mi compa Plumín, toda la gente del Chabacano, el compa Chabacano por allá, Martín, ahí a la gente de Ramón Mena, toda la la gente bonita que anda por allá de acá de la Zacatecana, mi compa Fer, ahí el churro, toda la bandera, Martini. Ahí con la que venga de Brindis, Martini, aquí andamos en línea otra vez, y saludos para todos mis enchichados, mis regañados ahí a toda la bandera que revienta los saludazos, Martín, aquí lo andamos escuchando, Martín, que tenga bonito inicio de semana, Martín. 10-4, cambio y fuera, ahí estamos, Martín.
0: 10-4, cambio y fuera, feliz inicio de semana, oiga.

0: La música de Brindis, la canción se llama Quizás Sí, Quizás No. Vamos a ver qué me dicen por acá. Me están esperando la racita de la colonia Hidalgo de Ojuelos. Buenas tardes.
1: Buenas tardes.
0: Estamos al aire, gracias. Aquí echando ganas, gracias que me esperaste. ¿Con quién tengo el gusto?
1: Aquí estamos en el campo.
0: Echando ganas. Eso es bueno, dime.
1: Un saludo acá para la raza acá del cubano, que andamos en el Chile.
0: Sí.
1: En el Chile acaba. Y para las que están de la colonia Hidalgo y Fuero.
0: Puro grupo Brindis, primo, el día de hoy, ¿cuál quiere?
1: La que sigue enseguida, está buena.
0: Échale ganas, pues.
1: Aparte del abuelo.
0: Ya está bueno, saluda de tu voz, ahí con tu toda tu gente, échale ganas.
1: Seguro que sí, gracias.
0: Al abuelo y a toda la racita de la colonia Hidalgo que andan tendidotes en el Chile. Hablando del Chile, oye, un saludo para mi amigazo Alberto González. Ya me mandó mi dotación de Chile este año, don Javiercito González, de allá de la colonia Progreso, por allá de aquellos lugares. Ya me mandó Javiercito González, don Javier, muchas gracias. Ya recibí la dotación de Chile que me mandaron. Año con año, me mandan año con año. Son las 12:28, oiga, vamos a continuar.
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0: 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Atendemos esta llamadita y nos vamos a una pausa comercial, porque tenemos muchos comerciales. Buenas tardes.
4: Compadre, muy buenas tardes.
0: Compadrito, qué milagro, pues yo aquí estoy, ¿qué has hecho?
4: No, hombre, compadre, fíjate que yo estaba con mucho pendiente, compadre, que no, que... Quiero unas mañanitas por lo pronto, compadre. Vengan de ahí.
0: Mañanitas. Aquí están mañanitas. ¿Para quién, compadrito?
4: ¡Ay, compadrito! Pues para mí.
0: ¿Cómo?
4: Así es, compadre. Hoy es día de mi cumpleaños.
0: Un abrazote bien fuerte, compadrito. Come mucho, mucho pastel. Ya vino, ya no tomes, compadre, porque te hace daño. Pero pásatela bonito al lado de tu esposa, de todos tus... de todos lobitos, todos sus nietecitos, compadre.
4: Así es, compadre, muchas gracias.
0: Tú sabes que se te aprecia desde hace muchos años, compadre.
4: No, así me lo es, compadre. Dios te lo pague, compadre, donde quiera que andes, con mucho cuidadito, compadre. No, compadre, fíjate que estaba con mucho pendiente. Y mira, estoy toda la mañana comunicándome, hijo de la fregada, no podía y no podía.
0: No, bueno.
4: Pero mira, se logró.
0: Lo bueno es que ya se logró, compadrito. Un abrazo fuerte, pásatela bonito en tu cumpleaños,
4: Compadre, nomás que de Britney, yo quisiera otra para especialmente para mí, pero en la tarde te voy a marcar para decirte cuál va a ser especialmente para el mero loco, compadrito.
0: Ya está, compadrito, te esperamos, pues.
4: Muchas gracias, compadrito. Adiós y hasta la tardecita, compadre.
0: Hasta luego. Atención a todos los conocidos, coques, toda la raza que conozcan a Lobito, es cumpleaños de Lobito. Me estaba platicando por ahí que va a matar un cochino, Lobito. Pausa, no se vayan, regresamos 12:33:27 a la una.
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0: Bien, usted qué milagro, ¿cómo anda? ¿Qué cuenta la señora Chofi, verdad?
1: Ah, sí, Martín.
0: ¿Qué ha hecho? ¿Por qué no se
1: No,
0: me ha
1: pues.
0: reportado?
1: No, Martín, pues es que también cada rato no, porque después lo fastidia uno, Martín.
0: No, no, no, aquí estamos para servirle. ¿Cómo anda? ¿Todo bien, doña Chofi?
1: Todo bien, Martín, gracias a Dios. ¿Y usted?
0: También, gracias a Dios, exageradamente bien, doña Chofi. ¿Alguna cancioncita del Grupo Brindis? Sí, sabe la música del Grupo Brindis, doña Chofi, ¿verdad?
1: Pues, ¿por qué cree que le estoy hablando, Martín? ¿Cómo no voy a saber?
0: ¿Cuál quiere y para quién y para
1: Este,
0: qué?
1: mire, sí, este, quiero pedirle la canción pienso en
0: Piensa. ¿Cómo se llama?
1: piensa en mí.
0: Piensa en mí. A ver, déjeme se la busco. ¿A quién se la dedicamos, Chofi?
1: Sí, para mi hermano Felipe Soto, que ayer estuvo cumpliendo años, Martín,
0: Sí.
1: y pues quiero decirle que lo quiero mucho y que Dios no lo guarde muchos, muchos años más. Él escuchará allá por San Luis, Missouri, y pues para su esposa y mi hijo Ricardo Rivera Soto y para toda mi familia que escucha allá, Martín, porque son muchos y nunca voy a acabar, Martín.
0: Ya está, salud
1: Y
0: al
1: como dije,
0: desmocho.
1: la gente quiere música. Le encargo la canción, Martín.
0: A ver si la tengo, si no ahorita que me la mande mi compadre Dani. Salud al desmocho.
1: También para usted, Martín. Que Dios lo cuide y Dios lo bendiga donde quiera que ande junto con su familia, Martín.
0: Gracias, doña Chofi, lindísima. Igualmente para ustedes, sale. Bueno, salud para doña Chofi. Martín, un saludo para mi mamá que acaba de llegar de Monterrey de parte de su hija Patti Juanes de La Rastrera. Martín, un saludo para Jesús Edgardo del Huerto en Calera del Sur, sector 3, fan de todos los días de escucharte, quiere escuchar la canción. Dice, muchas gracias, un saludo a toda la gente en cabina. Martín, manda un saludo para la cuadrilla de las Tachuelas de Miguel Auza, una canción bonita, Martín, de Grupo Brindis 213-40. ¿Le gustó a la gente Grupo Brindis, verdad? Vámonos con esta canción que se llama Mi verdadero amor. Bueno.
2: Bueno, buenas tardes.
0: Buenas tardes, a sus órdenes. ¿Con quién tengo el gusto?
2: Con Adrián de acá de Miguel Auza.
0: Dígame, Miguel.
2: Si
0: No.
2: me pudiera.
0: Adrián, dígame. Adrián, ¿verdad?
2: Adrián, ajá.
0: Sí.
2: Si me pudiera poner la canción, ¿por qué dejé de ser un niño?
0: ¿Así se llama?
2: Me parece que sí.
0: ¿Por qué es que me cambian el título de las canciones y después no las encuentro en la computadora? Ya está. ¿A quién se la dedicamos?
2: Nada más para escucharla, que andamos trabajando en la construcción, el maestro Tere y el servidor.
0: ¿Por qué dejé de ser un niño?
2: Así mero.
0: ¿Por qué dejé de ser un niño? A ver si la encuentra mi compadre Dani. ¿Sale pues, eh?
2: Muchísimas gracias, que tenga un buen día, bendecido.
0: Ojalá y así dedicar a toda la raza, así con ganas, con ganas, con ganas. A ver, otra llamadita en el 213-40. Le estaba preguntando a la raza, ¿fueron o no fueron a la feria? ¿No han ido a la feria? Bueno. Bueno. A ver, no han colgado, no han colgado. Primo, ya cuelgue, ya cuelgue, primo, ya. Los demás que me están marcando necesitan colgar todos. Se llama Mi Verdadero Amor.

0: Música el día de hoy de Grupo Brindis, una hora con Brindis, mi verdadero amor. Vamos a continuar. 15 a la 1, tengo en la línea telefónica por acá mi compadrito, el señor secretario Danny Boy, el que busca las canciones, compadre. La canción de Chofi, esa la canta otro grupo, ¿verdad? Ya agarré la onda, ¿verdad, compadre?
1: Sí, esa la canta otro grupo, compadre.
0: Se llama Grupo Pesado, algo así, o Mojado, algo así, piensa en mí. ¿Cómo andas, compadrito? ¿Qué cuentas? ¿Ya fuiste a la feria?
1: Bien, compadre, no, pues precisamente ese es el motivo de mi llamada, compadre, para avisarle a mi esposa Nancy que no pude llegar desde el sábado, compadre. Fíjate que entré aquí al laberinto y no he podido salir, compadre, me perdí. Y ¿cómo? Pues para que no piensen que ando en otro lado, compadre. Estoy aquí perdiendo el laberinto en la entrada.
0: Oye, compadre, ¿de quién serían esas marruchadas por ahí que pone tanto mendigo laberinto ahí, hombre?
1: No, pues a ver, compadre, pero no, sí, son como unas... Fácil, más de 10, entre 10 y 15 vueltas las que da uno ahí para entrar a la feria.
0: Oye, de veras, esas son, por no decir, bueno, ya lo voy a decir, esas más son mamadas esas, ¿eh? O sea, de tanta vuelta, como hay que, ya cuando llegué yo a la entrada, ya iba bien cansado.
1: Ya le dan ganas uno mejor de regresarse a la casa, ¿va, compadre?
0: Fíjate, compadre, esto te lo voy a decir porque tú, te voy a traer aquí, algún día te vamos a tener aquí en la radio. Nada más cuando ya te corran del Bimbo. Te vamos a traer aquí al radio. Fíjate que te vas a encontrar cuando los políticos andan quedando bien y que qué sé yo y no sé qué. Cuando andaba quedando bien el señor Javo Torres, cómo me levantó el cuello, que no sé qué, y que toda la historia de Martín Díaz y que no sé qué. Y ahora que le marco, me cuelga el desgraciado Javo Torres.
1: No, así son las cosas, compadre. Nada, pero está como lo que, bueno, pues precisamente es político, ¿eh? Tú lo dijiste el otro día que tuviste por ella a Giovanna, me parece, que en la hora de que ellos piden algo, van y abrazan a los viejitos, se toman la foto con los niños y todo ese show, y pues ya se lo subía, pero bueno, pues dijo Martín Díaz, ¿cuándo vamos a componer el mundo?
0: Sí, vino la licenciada, vino la senadora Giovanna. No, hombre, compadre, vieras todos los besos que me dio. ¡Hijuela! Sí. Pero si va a llegar, si llegara a ser gobernadora, ya no me conocía, estoy seguro. Pero así están las cosas, compadre, cuando componemos el mundo. De todas maneras, si la riega el señor Javo Torres, que quiten esas mendigas vueltas ahí en la entrada de la puerta, hombre. Ese zigzag que pusieron ahí. No está bien eso ahí, en serio, no está bien,
1: Y no, pues bueno, pues a lo mejor por algún motivo tienen esas vallas ahí, compadre. No, pues vamos a lo que venimos nosotros, compadre. Ahí para mandar un saludo a todos los de la Zacatecana. Ahí a Frankie, que es primo de la Cruzeta. Ahí sí pues una cancioncita de Brindis, compadre, que se llama Temporal de Amor.
0: ¿Temporal de Amor?
1: Así es, compadre. Si no la tienes, ahí te la acabo de mandar, para que la pongas y para que la escuche el Frankie. Ahí saludos a todos los de la Zaca, primo.
0: Ya está, saludos de tu voz, échale ganas,
1: A mi compadrito, adiós, cuatro.
0: Cambio y fuera, mi compadrito, el Danny Boy, el que manda las canciones que nos faltan,
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0: Está cumpliendo años mi compadrito Lobito. Oiga, dedíquenle a mi Lobito, a mi compadre Lobito, tanta confianza que nos tiene. A ver, buenas tardes.
1: Buenas tardes, Martín.
0: ¿De dónde me habla, primo?
1: De aquí, de Houston, Martín, de aquí andamos aquí en Houston.
0: Dígame, estamos al aire, salud para quien, ya escuchó que puro brindis, ¿verdad?
1: Sí, es puro brindis, no, ahí con la rolita que le pidió el Danny Boy, con eso está bien, y está ahí, un saludo ahí para mis papás, ahí en el espejo, Martín, y ahí para el compadre Lobita, y felicidades, ahí que hoy que está cumpliendo años, y para el Coqui también, y ahí para toda la rita que nos escucha, Martín.
0: Sale, pues échale ganas, de parte.
1: De Mr. Jimmy del Río, Martín.
0: Sale, échale ganas. Martín, salud para mi mamá, la señora Amalia López, mis hermanas, Leovita, Rosa, Humberto. Ellos nos están escuchando en San Francisco, Santo Domingo, San Luis Potosí, de parte de su hija Laura Ramos, de Monterrey, Nuevo León.

0: Martín, saludos para Lula, Jara y Fabi Blanco de Colotlán. Buen inicio de semana, Martín, qué precioso programa. Qué bueno que les haya gustado. Grupo Brindis, al inicio de semana, lunitos, todo mundo trabajando. Buenas tardes.
1: Buenas tardes.
0: ¿De dónde?
1: De acá del Nigromante, don Martín. Le mata a molestarle con una mañanita.
0: ¿Del Nigromante Pino Zacatecas?
1: Sí, señor, por acá tiene un fiel escuchador, ¿cómo se dice?
0: Un fiel radioescucha, fiel radioescucha.
1: Nigromante de Pinos, acá por este rumbo.
0: Sí. Ajá, ¿con motivo de qué o para quién o para quién? Dime, aquí están las mañanitas.
1: Cumpleaños, cumple yo años,
0: ¿no? ¿Estás cumpliendo años? Un abrazote fuerte, pásatelo bonito y gracias, aló, la familia. ¿Cómo te llamas?
1: Saúl Candelas.
0: ¿Cómo?
1: Martínez. Raúl Candelas Martínez.
0: ¿Saúl o Raúl?
1: Raúl.
0: Raúl Candelas, un abrazo fuerte, Raúl. Felicidades en tu cumpleaños, aquí están tus gracias, mañanitas.
1: Gracias.
0: Martín, para la gente de San Marcos, Durango, la canción La Chica del Este fue la primera. Ya me están haciendo bullying por acá, Martín. El fertilizante se llama urea, no aurea. Saludos, una canción bonita.

0: Vámonos rápidamente con la canción, se llama Temporal de Amor, Grupo Brindis. A ver qué nos dice por acá la gente en el 21340. Buenas tardes.
1: Buenas tardes, oiga, quería mandar un saludo.
0: Adelante.
1: Para la familia Dávila Martínez, que escucha ahí en Fresnillo, y especialmente para mi mamá, la señora Teresa Martínez, y que todos estamos bien y que no se preocupe, de parte de su hija Chayo.
0: ¿De qué parte, señora Chayito?
1: De acá de Jerford, Texas. Y un saludo allá para el nuevo Mercurio, que allá anda mi hermana.
0: André, pues, saludos aire su voz.
1: Muchas gracias.
0: Sí. Hasta luego. Se llama Temporal de Amor, Grupo Brindis.

0: La neta, no me gustó esa canción a mí. Es compadre Dani, cada cosa que inventa.
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0: Oiga, vámonos hasta Estación Waldale. Es Waldley, ¿verdad? De por allá, es más, tengo entendido que por aquellos rumbos son el grupo Brindis, ¿no? De por aquellos rumbos, no sé exactamente de qué parte. Bueno,
2: Martín Díaz.
0: Servidor, oiga, de Estación Waldley, ¿verdad?
2: Sí.
0: Dígame. ¿Va a dedicar, oiga, de qué se trata? Dígame.
2: Sí.
0: Dígame.
2: Sí. A la familia Laras. García.
0: Sí.
2: Yeah.
0: Bueno, es un señor grande. Con todo respeto para toda la gente de Estación Waldley, ¿verdad? Uf, está lejísimos por allá. El que me llevó a este lugar, Estación Waldley, es mi gran amigo José Ruiz, por aquellos rumbos. ¡La canta, Grupo Brindis!

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se van a quedar con el pelón con pelo, Lalo Rodríguez. Que por cierto, ya no va a ser el pelón, ahora va a ser el mero mero vampirero de la feria. Así díganle, tú eres el mero mero vampirero. Es el que está atendiendo ahí los vampiros de la feria. Ahí en el domo, Lalo Rodríguez. Quédese con él, por mi parte ha sido todo. Si Dios no dispone otra cosa, yo regreso exactamente a las 4 de la tarde en La Ola, con permiso.

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1: Padre, va que estás en los cielos, bendícenos a cada uno de nosotros, sino más que nada el que escucha este álbum, Señor. Cuídenos, bendícenos, protégenos hoy y siempre, Señor. Te agradecemos todas las oportunidades, otro día más de vida, Señor. Te pedimos de tu protección hoy y siempre. Perdónanos por tus faltas, errores y pecados en el nombre de Jesucristo Jesús, Señor, y Espíritu Santo, Señor. Amén.

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10: Damas y caballeros, son las 2:59 PM, hora centro de México. Es un gusto y un placer saludarlos. Les comentaba hace rato que el día de hoy íbamos a tener una entrevista por parte del Cecati número 163. Y es para mí un gusto y un verdadero placer saludar al licenciado Manuel Saucedo. Licenciado, bienvenido, muy buenas tardes.
11: Muchas gracias por la bienvenida. Un gusto, un placer estar aquí con ustedes. En esta ocasión venimos a promocionar nuestros cursos del Cecati 163, como ya lo mencionó. Tenemos en primer lugar soporte técnico a equipos y sistemas computacionales. En esta especialidad les vamos a dar varios cursos por 500 pesos. Iniciamos el 31 de agosto y terminamos el 10 de noviembre. El primer curso es limpieza y diagnóstico de PC. También contamos con la especialidad de inglés. Comenzamos con el primer curso de Starter de lunes a jueves por las tardes e iniciamos también el 31 de agosto. En la especialidad de informática tenemos Word, el curso de Word. También comenzamos el 31 de agosto, es por la tarde de lunes a viernes de 16 a 20 horas. También tenemos la especialidad de administración en la micro y pequeña empresa. Iniciamos el 31 de lunes a jueves y por la tarde. Contamos con la especialidad de auxiliar de enfermería. Te la tenemos en turno matutino, turno vespertino. Para todas nuestras especialidades tienen que ser mayores de 15 años, con deseos de superarse, con ganas de salir adelante. Si se quieren insertar al mundo laboral, si quieren emprender su propio negocio, Cecati 163 es una excelente opción. Continuamos con alimentos y bebidas. Ahorita tenemos un curso que es comida mexicana.
10: Okay.
11: En Cecati 163 contamos con hornos industriales, mesas de trabajo. Tenemos a la chef Valeria Trejo, una chef muy profesional. Este, el alumno únicamente pone su materia prima y al terminar la clase se va con un producto terminado. La escuela también proporciona lo que es el gas, el alumno no gasta nada de lo más básico. Tenemos estilismo y diseño de imagen. Ahorita estamos en el curso diseño y maquillaje de cejas. Estos fueron nuestros cursos que iniciamos, le nombramos nosotros cursos de verano. En estas dos especialidades ya están integrados con alumnos, todavía se pueden integrar. En auxiliar de enfermería en ambos turnos se pueden integrar hasta el 1 de septiembre. Este, en el sábado, porque algunas personas no pueden asistir entre semana a clases ni en la mañana ni en la tarde, tenemos los días sábado, tenemos la especialidad de inglés y alimentos y bebidas. Próximamente estaremos aperturando la especialidad de masajes para que acudan con nosotros. CECATI 163 es una escuela de carácter federal. Este, emitimos constancias con validez oficial. Aparte de tener su curso, su capacitación en un oficio, van a tener un documento que los avale por parte de la Secretaría de Educación Pública. Les menciono rápidamente los requisitos: ser mayor de 15 años, acta de nacimiento, CURP, credencial INE, último certificado de estudios y una fotografía de tamaño infantil para su credencial. Hay que hacer un depósito. Ojo, en CECATI 163 no recibimos efectivo. Tiene que hacer su depósito en banco, en ventanilla, en Banorte. En la página de Facebook, CECATI 163, ahí vienen algunos volantes y viene el número de cuenta. 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
10: Y eso es muy importante, eso que estaba comentando, porque hay muchas personas que entran a CECATI y con lo que aprenden, después emprenden ellos un negocio, emprenden algo para ganarse la vida. Y me parece muy interesante eso que estaba comentando ahorita. Y es verdad, es verdad.
11: Sí, efectivamente, tenemos más de 50 años aquí en el Mineral, capacitando personas, entregándoles a los acreditados documentos que los avale como tal. Este, por poner algunos ejemplos, tenemos personas que inclusive, tenemos diferentes servicios, tenemos los exámenes ROC. Hay personas que aprendieron de manera empírica,
10: okay,
11: que su abuelito, su papá les enseñó. Por ejemplo, les pongo la especialidad de estilismo, diseño e imagen, saben cortar cabello. Los hombres que saben lo de barbería y lo aplican y trabajan y sacan su dinero, son el sustento de sus familias, pero no tienen un documento que los avale como tal.
10: Okay.
11: Entonces van y aplican un examen ROC, en un solo examen teórico práctico. Y por ejemplo es de corte de cabello o de barba y ya les entregamos el documento. Lógico, lo tienen que acreditar. Este CECATI 163 es un poquito diferente a las demás instituciones. Nosotros manejamos 80% práctico, 20% teoría. Entonces es un poco diferente. Las diferentes barber, de hecho tenemos un grupo especial en los domingos. Este, les están pidiendo un documento para que puedan seguir trabajando por parte de la presidencia, o sea, tienen que acreditar que está legítima su barbería y muchos no lo tienen, entonces se están acercando con nosotros y a través de clases o a través de un examen ROCO que ellos solicitan, avalan sus conocimientos y obtienen su documento oficial.
10: Me parece perfecto. Por aquí me están comentando de si para el CECATI también hay de mecánica.
11: De mecánica. Miren, nosotros estamos ubicados en la calle Juan de Tolosa, número 591. Somos el CECATI 163. Tenemos las especialidades que les mencioné: administración, alimentos, asistencia educativa, auxiliar de enfermería, estilismo y diseño de imagen, informática, inglés y soporte técnico.
10: Okay.
11: Y masajes, que vamos a aperturar próximamente. En el CECATI que está allá por la carretera, es el CECATI 62. Ahí sí tienen lo que es mecánica, carpintería, confección de prendas de vestir. Tienen diferentes especialidades a las de nosotros. Ahí en el 62, ahí está el de mecánica.
10: Ok, para la persona que estaba preguntando. Y bueno, ¿la duración de estos cursos?
11: Miren, unos cursos son cortos, pueden durar un mes, dos meses, dependiendo el curso y el número de horas. Uh-huh. Si tienen alguna duda, pueden marcarnos a los teléfonos que ya les mencioné. Les voy a repetir el de control escolar, 493-93-243-03. Ojo, el que termine un curso no implica que ya acabaron. Uh-huh. Por ejemplo, vámonos a la especialidad de alimentos y bebidas. Comida mexicana. Siguen con elaboración de postres fáciles. Y luego, no sé, comida internacional, cocina italiana, cocina oriental. En esa tuvimos mucho éxito con ese curso. Son comidas muy saludables. De hecho, estaba proyectado ese curso para personas hipertensas, diabéticas o con sobrepeso. Y sí tuvimos buena matrícula en esa especialidad con el curso de cocina oriental.
12: Muy completo, diga.
11: Muy completo.
12: Sí, la verdad que sí, muy completo esto. Y bueno, pues ahí está entonces la información para las personas de Cecati. Que ya por último, para cerrar, redes sociales, ¿o dónde se encuentran?
11: Las redes sociales nos encuentran como Cecati 163 en Facebook. Y nosotros nos encontramos en calle Juan de Tolosa número 591, en la colonia Indeco, aquí en Fresnillo, Zacatecas.
12: Igual si puede repetir otra vez el número, por favor.
11: 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O pueden visitarnos en la calle Juan de Tolosa, número 591.
12: Licenciado, mucho gusto.
11: No, al contrario, Dios se lo pague y aquí estamos al pendiente.
12: Hasta luego, que le vaya muy bien. Damas y caballeros, continuamos con más en Aquí Nomás La Mejor.
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3: La mejor, gente. Ya son las 3 de la tarde con 8 minutos. Acá estamos el día de hoy programando aquí a mi compa Lalo Rodríguez, que bueno, pues ahorita no pudo venir. Yo no puedo hablar mucho. Ya saben por qué no puedo hablar mucho. No puedo desgastarme mucho la voz. Pero bueno, aquí estamos programando unas rolitas. Llegué ahorita como a las 2:40, 3 de la tarde. Acá está ahorita mi compa Misael Solís. ¿Y qué les iba a decir? Pues nada, gusto saludarlos. No sé cuándo nos volvamos a escuchar otra vez, seguramente hasta el sábado. El sábado a las 11 de la mañana con mi compañera Esme Tapia. Seguramente hasta ese día nos vamos a escuchar de vuelta. Pero pues nada más para saludarlos, a ver cómo andan, qué cuentan, cómo se encuentran. Espero que bien. Es lunes, estamos comenzando con una nueva semanita. 24 de agosto del 2026, mis amigos. Sí, estamos en el día 236. Pues se la llevamos. Damas y caballeros, yo soy Diego Rojas. Tenemos por acá una entrevista que, bueno, ya escuchamos al licenciado Manuel para información del CECATI, de los cursos que van a hacer. Ese de masajes me late mucho inscribirnos a un cursito de masajes para relajar el cuerpo de las personas. Me parece muy, muy ideal. Y bueno, amigos, pues agradezco públicamente a las personas que me van a estar cubriendo en estos días. Yo no voy a poder estar aquí en la radio con ustedes estas semanas porque ando en la feria, me invitaron a presentar a los grupos, así que pues ahí estoy en la conducción de estos eventos, que ya he conocido a algunos de ustedes, a unos radioescuchas me han saludado, así que pues un gusto saludarlos y conocerlos. Ahí andamos en la feria junto a mi compañera Andrade Dios, estamos conduciendo todos los eventos de la feria. ¿Y qué les iba a decir? Pues nada, estos días se van a quedar en mi horario de la noche con mi compañera Pati Alejandra, a la cual le doy las gracias y también pues un reconocimiento porque se toma parte de su tiempo para cubrirme en la noche. Y en el otro horario de 11 de la noche a 6 de la mañana, pues ustedes ya se dieron cuenta quién volvió aquí a la radio. Volvió mi papá está aquí en la radio con ustedes de 11 de la noche a 6 de la mañana. El señor Chavita Rojas, que es mi maestro, es mi mentor aquí en la radio. Lo que soy hoy en día, lo que ustedes escuchan, es lo que hizo él y el señor Raúl Valdés. Ellos dos son mis maestros, el señor Raúl Valdés y mi papá Chavita Rojas. Que mi papá ya está aquí en la radio, les digo. Me va a estar cubriendo mi papá hasta el día 2 de septiembre. 2, 3 de septiembre va a estar él con ustedes todas las madrugadas. Y mi papá es vieja escuela, gente. Mi papá es vieja escuela. Él no para de hablar toda la noche y sabrá Dios de dónde saca temas para hablar. Ahí lo van a poder escuchar a mi papá, ¿sale? De 11 de la noche a 6 de la mañana. Ayer fue su primer día. Y fíjense que se escuchaba bien animado. Yo le puse en el radio a las 7 porque dije, a ver si se acordó de ir. Porque yo me fui muy temprano a la feria. Dije, a ver si se acordó de ir. Y gente, ¿dónde no voy escuchando que va hablando? Yo le dije, papá, mire, no se desgaste mucho. Si no quiere hablar, pues nomás programe música y así llévesela suave. No, qué carajos, gente. Mi papá empezó a hablar y se la aventó toda la noche platicando mi papá. Y eso es muy, muy admirable. Y la verdad que la energía y la alegría que tenía mi papá. Miren, lo digo con mucho respeto. Mucho, mucho respeto. Y no es porque sea mi papá. Aquí no voy a hablar como mi papá, sino como mi compañero de radio. Yo creo que no hay ningún compañero que tenga esa alegría que tiene él cuando entra al aire. Yo creo que no. Y ayer lo comprobé y dije, no. Es que no hay ningún compañero de aquí de la MA que sea como él. Al momento de entrar al aire con la potencia, con la alegría, con la energía que tiene, que digo, tiene más energía que yo. Y a mí me saca como 50 años, o sea, es increíble lo de mi papá, que aquí está con ustedes estos días. Y pues reconocimiento para mi papá, porque mi papá ya se retiró de la radio, él ya no es locutor de radio. Pero bueno, pues surgió la oportunidad de cubrirme y como no había quien lo hiciera, de mis compañeros, porque pues tenían sus compromisos, él me dijo que él se lamentaba si le daban chance. Hablé por acá con la gerencia, me dijeron que sí, que vaya. Y le dije, papá, mire, pues para que no se desgaste, es muchas horas, mucho trabajo, mejor llévesela tranquilo, usted ya está grande, tiene 70 años, llévesela tranquilo. No, mi papá al contrario, él entre más habla mejor y aquí está con ustedes. Y les decía, no, o sea, con respeto hasta de mí, ¿no? A mí mucho mejor que ellos. Mi papá, la energía que tiene cuando entra al aire, la alegría que tiene, esa no se le ha escuchado a nadie, la verdad que no, y es increíble lo de mi papá. Y está acá con ustedes, el señor Chavita Rojas, de 11 de la noche a 6 de la mañana. Aquí van a escuchar a mi papá que... Acá entre nos, gente, mi papá no me está escuchando, así que lo puedo decir sin ningún problema. Ayer que... no es mentira que ayer luego que lo escuché hablar, se me vinieron las lágrimas de escuchar a mi papá otra vez de vuelta aquí en la radio. Mucha nostalgia, más que nada nostalgia porque... Porque pues Pues es mi papá, o sea, es mi jefe y aparte él duró muchísimos años aquí en la MA, muchas historias y escuchar su voz de vuelta para mí fue muy bonito. Como hijo y como compañero de radio, fue muy, muy bonito. Ojalá volver a escuchar también aquí en la cabina a don Raúl Valdés, que él también ya se retiró hace algunos años. Ojalá volverlo a escuchar, pero pues ya por motivos de salud se me hace que don Raúl no podría. Mi papá, gracias a Dios, pues todavía puede caminar, puede andar bien, tiene mucha agilidad mental, tiene mucha mejor agilidad mental que yo. Yo aquí a veces me cuatrapeo, no, mi jefe está así. Toda la noche está bien activo y es increíble lo de mi papá. Increíble lo de mi jefe y... Aquí va a estar con ustedes estos días de 11 de la noche a 6 de la mañana para que lo acompañen, pues ahí para que lo escuchen. Seguramente muchos de ustedes se acuerdan de él, de mi jefe. Y pues él va a estar aquí cubriéndome estos días. Sus frases bien claritas. No, ayer cuando escuché el bonito, bonito, dije, ah, ese es mi papá. Nadie le gana a mi papá para hacer alegría y para hacer poner energía en la radio. Nadie le gana a él. Y... es lo que me sorprende, porque tiene 70 años, hace más de 2 años que no está aquí en la radio. Yo pensé que iba a estar más tranquilo, pero no, qué carajo, no, bien activo mi papá. No, muy, muy activo, muy energético, les digo. No he escuchado eso en ningún compañero, ni en mí, mi papá es otra cosa. Así que bueno, pues aquí está con ustedes de 11 de la noche a 6 de la mañana, nada más estos días. Y ya después él le tocará seguir descansando, que bien merecido que tiene su descanso. Y pues nada, ya no les cuento más porque ya se me están empezando a brotar los ojillos y no quiero hablar de más y no quiero que se me corte mucho la voz. Así que aquí voy a estar con ustedes nada más un rato, ¿sale? Nada más les quería compartir eso porque yo sé que muchos de ustedes les gustaba escuchar a mi papá y pues ya hace mucho tiempo que él no está en la radio y creo que era necesario que yo les dijera que él iba a estar. Él iba a estar aquí con ustedes en este horario nuevo, solo unos días. Y a mí, yo cada vez que pueda lo voy a tratar de escuchar porque va a ser muy bonito porque seguramente ya no vuelva a escuchar ahora sí su voz aquí en la radio. Porque después de esto seguramente ya ahora sí va a tocar descansar muchos, muchos años. Ojalá que no. Me encantaría. Les he dicho muchas veces que quisiera tener un programa con él aquí. Hacer un programa los dos juntos. Al menos un dominguito que viniera conmigo. Lo invité el día del padre, pues no quiso venir. Pero miren, qué bueno que le hayan dado horas para que él se desplaye, para que él suelte su alegría, su entusiasmo. Que nadie aquí le gana a mi papá en ese sentido, de la energía que tiene, aunque eran las 11 de la noche, las 12, la 1, él tenía una energía que ni uno a las 10 de la mañana, ni uno a la 1, ni uno en mi horario de las 9, nadie le gana a mi papá en ese sentido. Así que bueno, y para que lo escuchen, de 11 de la noche a 6 de la mañana. Nada más por eso hablé, ¿eh? Nada más por eso vine también aquí a la radio, para avisarles de mi papá, del señor Chavita Rojas, que está de vuelta acá con ustedes durante unos días. Yo pues voy a seguir en la feria, ahí presentando los artistas y los eventos. Si van a ver alguno, pues ahí seguramente me van a ver presentando y echando unos gritillos. Y pues si hay oportunidad de saludarnos, pues adelante. Adelante, ayer unos muchachos de unos grupos me estuvieron saludando. Yo no los conocía, pero pues ellos a mí sí. Estuvimos platicando, tomando fotos y demás. Qué gusto la gente que te conoce por la radio, ¿no? Así que mucho gusto para todos. Y ahí si nos vemos, pues un saludito, ya saben, ahí nos podemos saludar, una platicadita o algo. Ahí estamos todos disponibles, ¿ok? Y pues gente, ahí para que escuchen a mi papá de 11 de la noche a 6 de la mañana. Aquí lo van a tener... a mi jefe, de 11 de la noche a 6 de la mañana estos días. Damas y caballeros, yo soy Diego Rojas, hijo de Chavita Rojas y de Cecilia Espinosa. Me retiro, aquí los dejo con unos anuncios. No puedo hablar mucho por la razón de que cuido la voz para allá. Pero que les vaya muy bien, cuídense mucho. Los escuchamos de vuelta de mi parte hasta el sábado. Sábado 11 de la mañana, aquí estoy con ustedes junto a mi compañera y amiga Esme Tapia. Y el domingo a las 10, domingo 10 de la mañana, también aquí estoy. Un abrazo, gente, que Dios me los cuide, que Dios me los bendiga. Tengan un buen inicio de semana, échenle muchas ganas, que nos vaya súper bien en esta semanita que comienza. Un abrazo muy fuerte y hasta luego.
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6: ¿Qué tal, amigos, amigas? Muy buenas tardes. En Fresnillo, Zacatecas, oiga, está nublado y ahorita que venía por allá unas ligeras lloviznitas, oiga, muy poquito, unas gotitas de agua, así muy poquitas, ojalá y se venga la agüita, oiga, ojalá y se venga la agüita. Ya la gente que logró sembrar los frijolitos ya están casi a punto de secarse, las milpitas, oiga, los maicitos ya están, todos que parecen ajitos. Muy buenas tardes, bienvenidos todos, ojalá y se venga la agüita. Lunes 24 de agosto del 2026, estamos en feria aquí en Fresnillo, Zacatecas. Y sabía usted que nada más hay feria en Fresnillo y se viene el agua, aunque no lo crea, Se viene el agua en la feria de Fresnillo, Zacatecas, y como está la feria, pues esperemos que se venga la agüita también. ¿Qué hacen? ¿Están comiendo provechito? Yo el día de hoy, su chef Martín Díaz, se aventó el día de hoy un espinacito con granitos de sus pozoleros, un espinacito, luego se le pone su lechuguita, su cebollita y su chilito picadito, con unos totopitos, oiga, unos totopos tremendones, una salsita roja que olvídese usted, eso fue lo que yo me sumé, y mi agua de limón, que no falte, consuma mucha agua de limón, oiga, es muy necesaria para el funcionamiento de su cuerpo. Mucha agua de limón a todas horas, consuma agua de limón. Ya saben, la invitación cordial, amable, a participar con nosotros para que me mande sus mensajitos. Dígame dónde me escucha, qué está haciendo, qué está comiendo, no sean malitos. Mándenme fotografías para yo describírselas a la gente, las fotografías, y de ahí se inspiran para hacer de comer mañana o pasado mañana. Bienvenidos todos, vamos a iniciar. 493-93-213-40. Espero sus llamaditas, porque fíjese usted lo que son las cosas, oigan. La raza pierde el ritmo cuando no estamos los locutores. Sí, cuando no estamos los locutores pierde la raza el ritmo. Pero ahora sí, estamos perfectamente. Bienvenidos todos. Es la canción del Pepsicono, la canción del finadito Raimundo Montañés también. Diosito me los tenga en su santo reino, prefiero la muerte, dice la canción.

0: Al arranque de la ola, la presentamos con los Monarcas del Valle. Se llama Prefiero la Muerte. Vamos a continuar, 4 de la tarde con 12 minutos, las 4 con 12 minutitos, son las 4 con 12 minutos. Dice, buenas tardes amigo Martín, un saludo para la gente de Jalpita y Ojitos Juan Aldama, para los albañiles, los chiveros, para Rosita de Juan Aldama, para Nando Luna, Dani Favela, Luis Alaices. Ponte una canción de los ayudantes, Barritas Verdes. No es barritas, es varitas. Varitas Verdes, de parte de Santiago Salaices, te escucho en Dalton, Georgia. Fieles hasta la tumba con Martín Díaz. Ya está. Ya está mi Santiaguín.
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0: Martín, buenas tardes. Quiero que me hagas el favor de mandarme un saludo para la señora Leovita Gutiérrez, que escucha ahí en San Francisco, Santo Domingo. En especial para ti, Martín. De parte de Lisette Moreno, una canción bonita de los ayudantes. Varitas Verdes, órale. Hoy están muy solicitados, gracias. Que tengas bonita tarde.

Martín, con una bonita tarde. Que no se lo pisa. Diosito lo llene de bendiciones. Por favor, póngase la canción de las flores de calibre 12. Soy su amiga Lulú para todos los chiveros y vaqueros. Vámonos rápidamente. Viene el turno del Conjunto Fuego. Originarios de San Juan de Guadalupe, Durango. Radican allá en el Metroplex. ¿Cómo andan en el Metroplex? Aquí en Fresnillo, Zacatecas, completamente nublado. ¿De dónde cae el agua? Que caiga el agua, que caiga el agua. Que llueva la Virgen de la Cueva, oiga. Necesitamos agüita. Esto se llama ¿Qué me quedo contigo? Los muchachos del Conjunto.

El conjunto Fuego, de los grandes éxitos, ¿A qué me quedo contigo? Oiga, tenemos bloqueada la línea, no me había dado cuenta, A ver, inténtenlo por lo menos unas dos, tres veces si usted se está tratando de comunicar conmigo, ¿eh? Inténtelo unas dos, tres veces, a ver si se desbloquea la línea, oiga, vamos a continuar. Dice Martín con una canción del conjunto Río Vivo en el 6. Para Ramón Ontiveros, que anda vendiendo adobes baratos a 230. El tequio de parte del Menón. Ay, híjole, así está bien esa palabra del tequio, no me suena. Anda vendiendo adobes baratos a 230 el tequio de parte del Menón. Si usted no se puede comunicar conmigo, mándeme mensajitos. Mire, estoy recibiendo muchos mensajitos. Martín, ¿me podrías mandar un saludo? Dice para o de parte del Coicoro. Coicoro y Ramoncito. Por favor, dice de. Y ya no le terminaron la frase, la palabra. Vámonos, mientras de que se compone la línea. El turno es de los ayudantes de Huacasco. Se llama Varitas Verdes. Un exitazo, oiga. 3, 4 mensajitos para esta pura canción.

0: al estilo de los ayudantes de Huacasco. Se llama Varitas Verdes. Oiga, escucho perfectamente que este está con Tololoche. Pregúntome yo y le pregunto a usted que me escucha y que ha visto a los ayudantes de Huacasco en vivo, si llevan el tololochote, oiga, cuando tocan en vivo. Vamos a continuar. Una pregunta para Ponciano de los ayudantes de Huacasco. ¿Le echas bajo base normal o si llevan el tololochote con esas canciones, oiga?
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0: Martín, te hago una pregunta. ¿Qué te parece el próximo bailazo de la feria en la Zacatecana? Va a estar el conjunto Río Grande y la Fe Norteña. Bueno, muy bueno, un muy buen agarrón. De hecho, quiero que sepan que la raza de la Zacatecana es muy exigente, ¿eh? Quieren bueno, bonito y barato. Y ese agarrón en la Zacatecana estaría muy bueno, ¿eh? Yo la última vez que participé allá con la raza de la Zacatecana, nada más les llevé... Al conjunto Río y a los... A ver, le llevamos al conjunto Río y a los Ávila, ¿verdad?

0: completamente nublado, nublado. Oiga, y también, atención, está bloqueado el teléfono, para que no se me desesperen. Está bloqueado, completamente bloqueado el teléfono. Pero inténtelo varias veces a ver si se desbloquea. Órale, por acá me mandan un platote de chile rojo. Martín, provechito para todos. Hoy estamos comiendo chiles rellenos y arroz blanco. Saludos, bendiciones desde Huehuetoca, en el Estado de México.
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0: Bueno, son unos chiles rojos así como bañados en chile. O mejor dicho, unos chiles rellenos como bañados en chile rojo con sopa de arroz. Provechito, señora Lupita. Buenas tardes, señor Martín, por favor, la canción de Piropo, El Golpe Traidor. Escucho en Tierra Blanca, Venado, San Luis Potosí. Salud para todos, bendiciones y excelente inicio de semana. Soy Chayito Torres. Vámonos pues con la música. Viene el turno de Calibre 12. Me están pidiendo esta canción, se llama Las Flores.

0: Vamos a continuar, 4 de la tarde con 30 minutos, las 4:30. Órale, por acá me mandan un platote de caldo, se ve sabroso. Con su elotito, su verdurita, calabacitas tiernas, zanahorias, su cebollita y su suegrota bien cocidota. Martín, hasta Noria de Luis y amigos de Guadalupe de las Corrientes, ponte la canción de Piropo, La Magia de Conectar, de parte del Ticomán, 10-4, cambio y fuera. Provecho, mi Ticomán, estás comiendo sabroso. Quiero mandar un saludo para la gente de Sarteneja y para mi familia López Pinal, que escuchan en Monterrey, de parte de Linda de Chaparrosa. Gracias, que tengas una excelente tarde. Buenas tardes, salud para San Miguel Charcas, para mis hijos y para Rigoberto, de parte de Mari. Una canción bonita. Si no puede entrar su llamada, no se me desespere. Déjeme que llegue el ingeniero Rubén Luna para que nos arregle la línea, porque está completamente bloqueada la línea, Puede mandarme un mensajito, un WhatsApp. Mándeme muchos WhatsAppazos, yo se los leo con muchísimo gusto.
1: Hola, mi Martincito, buenas tardes, ¿cómo estamos? Martincito, mándame ahí un saludo para todo el auditorio de La Mejor. Ahí con una canción bonita, Martincito, ahí para el compadre Lupe y toda mi familia aquí en Plenitud, Martincito. Y aquí nada más escuchando La Mejor, pero con Martín Díaz, 10-4.
0: 10-4, cambio y fuera, señora Almita. Ándele, aleluya, que parece que ya va a entrar la llamada. Aleluya, aleluya, parece que ya se compuso poquito. Nomás mencioné lo de Rubén Luna y entró la llamada. A ver, buenas tardes.
2: Buenas tardes, ya se lo desbloqueé.
0: Ah, qué chulada, ¿cuánto le debo, primo?
2: No, es que ahí estamos, hay que ayudar.
0: Vale, ¿dónde me escucha? ¿Dónde me habla?
2: De aquí de Fresno.
0: Ya está, gracias por participar con nosotros, échale ganas, Dice que ya la desbloqueó la línea, oiga, pues nada más es cuestión de que cuelgue también ya para que sigan entrando llamaditos. 493-93-213-40, a ver si ya se funciona perfectamente, A ver si ya funciona perfectamente. Oiga, viene lo nuevecito, lo más reciente del conjunto Invencible, ese Chepe está sacando muchas canciones seguiditas. Y esta, la raza la pide, es La Mujer del Pelotero. La Mujer del Pelotero pide goles.
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0: Y La Mujer del Carnicero, ya.

0: Pero más nuevecito, de lo más reciente, el estilo del conjunto invencible de Molinos Asientos Aguascalientes se llama La Mujer del Pelotero. Vámonos con todos los mensajitos para tratar de complacerles. Vámonos con todos los mensajitos. Martín, para el mejor mecánico de todo Fresnillo y sus alrededores, Misael Ríos, de parte de su primo La Gata, que lo espera en Juan José Ríos, Ciénega. Cuidado, Juan, que no ven, quería. Ponte la canción de las flores de calibre 12, ya la pusimos, no sé si la escucharon,
1: A verse más fiera, a la primera parada lo ven en la pista, ya viene rengueando, dando trastes como loco, la raza le grita.
0: Martín, aquí saludos para la raza de Barrancas, ahí en alto.
1: A que no se lo pisa.
0: Ponte La Mujer del Pelotero, es la que se escuchó ahorita de La Invencible. Que acá en Barrancas está lloviendo, Martín. ¡Ah, qué chulada! ¡Qué chulada, qué buena noticia! Que está lloviendo en Barrancas, ahí en alto. Y así por el estilo, no sean malitos, díganme dónde está lloviendo. Que llueva donde sea, pero que llueva, Martín, saludo para todos los de Noria de Luis, de parte del $100. Puro calibre 12. Hoy están muy solicitados los de calibre 12.

Buenas tardes, le de Dios, compadrito Martín Díaz, complázcame con una canción, Fuegos Artificiales del Conjunto Río. Soy la comadrita Vicky González del 12 de diciembre. Y véngase a comer, compadrito, unas tostaditas, Dios me lo bendiga, unas tostaditas tremendonas. Con mucho queso, mucha crema,

la tercera parada. Saludos con la canción del carretonero de parte del Potrillo de Salinas de Hidalgo, San Luis Potosí. Nos manda por acá un caso de nopalitos crudos, todavía sin pelar, de esos espinosones, pero qué sabrosos, Nopalitos, me imagino que los acaba de cortar y los va a preparar, Manden mensajitos. Se me hace que sigue fallando la línea, A Chayito Torres, a toda la racita que me pidió del grupo Piropo. El golpe traidor al jefe Roque. ¿Dónde andas, jefe?

0: El grupo Piropo, la canción se llama El Golpe Traidor. Vamos a continuar.
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0: Órale, vámonos hasta San Antonio, Texas. El viejo de la danza del pinabete. Tiene poquititito que se casó el viejo de la danza y tocaron los retoños del río, ¿eh? Para mandar un saludo para el Huicho y aquí para tu servilleta, Martín. Bonito inicio de semana.
2: Tengan cuidado.
0: Ahí te encargo la de los retoños, las arañas. Es la que sigue. Al viejazo de la danza. Recién casadito y tuvo que irse a los Estados Unidos. Así es la vida del mexicano, ni modo. Oiga, parece que en muchas partes está lloviendo. Ya me mandaron muchos mensajitos. Ahí les voy, ¿eh?
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0: Martín, buenas tardes. Le puede mandar un saludo a Lupita Tonche de la comunidad de Melilla de Nieves. Melilla Nieves, a Lupita Tonche con mucho respeto.

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1: Órale, por acá me mandan la fotografía de un señor que está matando algo, parece un chivo. Un saludo para don Juan y el campesino, o como dice, a ver. Y el campesino que están echándose un guajolotote. Que escuchan en Mezquitillo, Villa de Cos. Oiga, no hay cosa tan sabrosa como un buen mole con de guajolote, ¿eh? Le da un toque especial el guajolote. Y está grandototote el guajolote, porque hasta pensé yo que era un chivo, pero no, es un guajolote, ¿verdad? Dicen que es un guajolote. Un coconote.
0: Como ganadero, a la tercera parada, los demás bailando de puro milagro.
1: Buenas tardes, Martín. Quiero mandar un saludo para la gente de Sarteneja y para mi familia López Pinal, que escuchan en Monterrey, de parte de Linda, de Chaparrosa. Gracias. Que tengas un excelente día.
2: Sí, buenas tardes, Martín. Oiga, quería mandar los saludos allá para toda la gente de Fresnillo, Zacatecas, con dedicatoria de acá de su compa y servidor, el Pacheco de ahí del Plan de Ayala, y el Uriel también de ahí del Plan de Ayala. Y acá don amigo don Saúl de Michoacán. Y que le echen ganas allá a todos los cuatro pepes. Saludos a mi esposa, a Lisbeth y a mis chilpayates por ahí. Saludos.
1: Ya está, primo, nada más que se escucha un ruidazo tremendo su teléfono, un ruidazo, pero sí le entendimos. Órale, por acá me mandan un platote de caldo, pero este es de pollo, se ve la piernota por acá de pollo, Martín. Aquí comiéndome un rico caldito de pollo con mi familia, soy su amiga Camidia de Bañón. Ya tenía mucho que no me mandaba mensajes, señora Camidia, ¿qué pasa? Como que está fallando el teléfono, no sé, la verdad, como que no sé si usted esté batallando, oiga, porque... está fallando el teléfono, ¿no? No va a entrar. Buenas tardes. Bueno. A ver, me está fallando el teléfono, no se me desesperen. Bueno. Se llama con los retoños del río Las Arañas. Ahí te va, viejo de la danza allá del Pinabete en San Antonio, Texas.

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1: Sigue fallando el teléfono y mire lo que me dice la raza de volada, la raza de volada. Martín, aquí en Saltillo, toda esta semana se va a retirar el agüita. Ya nos van a dar de la seca, dice. Martín, no te hayan cortado la línea el mendigo gobierno, Martín. Sí, ¿verdad? Pero estaban cortándolas, o mejor dicho, estaban cortando las líneas nada más de los celulares, oiga. Las líneas por acá, ¿no? A ver si entra la llamadita. Es una personita que me marca y no me escucha. Buenas tardes.
2: Buenas tardes.
1: ¿De dónde? ¿Por qué colgaba, oiga? ¿Se le cortaba o qué onda?
2: Se me cortaba.
1: Dígame, ¿salud para quién, oiga?
2: Hablo a ver si me puede poner una canción de los retoños del río.
1: Sí.
2: Un encanto se llama.
1: ¿Cuál?
2: Eres un encanto.
1: Eres un encanto, ¿para quién?
2: Eres un encanto.
1: ¿Para quién o qué?
2: Ah, para mí.
1: Pues, ¿cómo se llama usted? ¿Cómo le voy a adivinar yo? Oiga, dígame, me llamo fulanita. ¿No?
2: Miriam Espinosa.
1: ¿Cómo?
2: Miriam Espinosa.
1: ¿De dónde?
2: Desde Virginia, Estados Unidos.
1: Sale pues, oiga, pues, fíjese, entró su llamada, no tengo líneas, entra su llamada y estoy batallando con usted. No, hijuela, échele ganas, ¿eh?
2: Es que no se escucha bien.
1: André, pues, así déjele, sale, pues. Y lo bueno es que parece que ya corrigió el teléfono la Miriam por allá de Estados Unidos, ¿eh? Ya entró otra llamadita, oiga. A ver, buenas tardes.
3: Muy buenas tardes, compadre Martín Díaz. ¿Cómo andas, compadre? Aquí el mono más conocido como el Monkey de Zacatecas, compadre.
1: ¿No está lloviendo en Zacatecas, compadrito?
3: Nomás está nublado, que quiere llover, pero ahorita nomás me hizo correr a meter unas garras que tenía, pero no está lloviendo nada, compadre. Sí está nubladón, pero no, compadre.
1: Échale ganas, compadrito, ahí viene el agua, te la vamos a mandar para allá porque viene
3: oye,
1: por acá.
3: Oye, compadre, aquí tengo a Don Eugenio en mi casa que te quiere hablar de volada, compadrito.
1: ¿Quién es?
4: Aquí está Don Eugenio, aquí visitando por primera vez al mono.
1: Usted no tiene que hacer, oiga, pues donde quiera anda usted visitando a gente, ¿cómo le hace?
4: Lo que pasa es que tengo mucho a dónde ir y no hay cómo ir.
1: Ah, órale.
4: Oiga, Martín, con todo el respeto que usted merece, lo invitamos a echarnos aquí en las cubas, aquí con el mono.
1: No, aprovechito, pues ahí va el agua, imagínense, tenemos con mucho cuidado. Anda bien por allá, no es enfermedad, no es nada.
4: No, todo tranquilo. Te hay un saludito para mi amigo Belardo y para todos los que hacemos radio para acabar pronto, para la mamá de Lita.
1: Sí.
4: Y para el Robert que nos va a acompañar al ratito, por ahí viene ya en camino, echamos unas cubas aquí. Aviéntese si tiene tiempo, la yegua sobruna.
1: En la hora de los corridos.
4: Órale, pues, a la hora de los corridos ahí para todos los que hacemos radio, Martín, y gracias.
1: Hasta luego. Bueno, ahí está, compadrito Monkey. Ahí te encargo a Don Genio, al de por allá de Juan Aldama, Zacatecas, Espíritu Santo, todos aquellos lugares. Ahora anda de jacalero, Don Genio. Pues, ¿cómo le hará, oiga? Visita muchos amigos por acá. Dice, buenas tardes, Martín. Y me mandan el asadorzote, oiga. El asador con unas chuletotas y unas victorias, Martín. Aquí festejando el cumpleaños de mi esposa, Berenice Castillo, haciendo unas chuletitas. Salud para allá, para su cumpleaños, para ella, por su cumpleaños y para la raza de Noria de Luis, de parte del Regio. Ponte una canción de los retoños del río La Italianita. Con mucho respeto, señora Berenice Castillo. Oiga, don Eugenio, dejó la pintita sola, a ver si no se le pierde, don Eugenio. Nada más anda de jacalero, don Eugenio. Se llama Me Estoy Enamorando, La Diferencia Norteña.

0: Oiga, me estoy enamorando al estilo de Los Muchachos de la Diferencia Norteña. Vamos a continuar.
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0: A ver si entra la llamadita, porque me está fallando el teléfono. No crean que está fácil, ¿eh? No crean que está fácil, pero sí está funcionando ya, ¿eh? Buenas tardes.
2: Buenos días.
0: ¿De qué dice, jefe? ¿De qué parte me habla?
2: Aquí le estoy marcando desde Wedford, Texas.
0: Órale, ¿cómo está el ambiente por allá? ¿Qué tal de calor?
2: No, no, calientísimo ya, mucho caliente.
0: Bueno, se le pregunto porque donde
2: Nomás
0: quiera que
2: que...
0: me hablan dicen que está haciendo mucha calor. Échenle ganas, con
2: Oh,
0: cuidaditos. Salud para quien, dígame.
2: calientísimo. Oiga, quiero mandar un saludo para las muchachas de San Isidro Nieves,
0: Sí.
2: de parte de Víctor Vélez.
0: Sí.
2: Con una canción, si se puede, Martín, de don
0: ¿Cuál?
2: Antonio Aguilar, Triste Recuerdo.
0: Bueno,
2: Triste
0: la
2: Recuerdo.
0: canción sí le voy a quedar mal porque ahorita está la ola, son puros grupos aquí de la región, primo.
2: Okay, póngame una de Conjunto Río, Martín.
0: Se llama Fuegos Artificiales, la que sigue.
2: Ándale, pues, con eso para todas las muchachonas de allá de San Isidro Nieves, Zacatecas, oiga,
0: Ya está,
2: de parte de
0: primo.
2: Víctor Mireles y de todos los Antibaños, oiga.
0: Ya está, échale ganas. Salud al aire, su voz es la que sigue.
2: Acá lo escuchamos en Fort Worth, Texas, oiga.
0: Ánimo. A toda la racita de Fort Worth, Texas, Martín, un saludo acá para los contratados de Nuevo México y para toda la familia, hasta Merititito Emiliano Zapata, ahí en alto, con la canción que te pido, no me la cambies. Es el Conjunto Río, a la comadrita Vicky, a toda la raza del 12 de diciembre. Llueve o no llueve, oiga.

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1: Martín, buenas tardes. Un saludo para Doña Chivis, que ahí anda en la casa con la... con el Polinguitas, tomándose unas bien frías, dice. Salucita, Doña Chivis.
2: Buenas tardes, Martín. Pon esa de la de que le pisen el caballo. Saludos para la raza de Zacatecas desde Fort Worth, Texas.
1: A la racita de Zacatecas desde Fort Worth, Texas, saludos. Dice, a ver, Martín, para el Chavo Blanco, para Lucas y el Chuche, hasta Colotlán, Jalisco, nos gusta escuchar tu estación de radio. Juan tiene un corridazo, dice, a la hora de los corridos, el corrido, el rodeo de San Pablo, ahorita lo ponemos. Vámonos pues, mientras tanto, con los nominados de Durango, oiga. Todo mundo se quedó asombrado cuando también los nominados de Durango, allá desde el Metroplex, sacaron esta cancioncita que se llama Vaciando Botellas.

Prácticamente les presento ya la última para cerrar con broche de oro en esta ocasión, muchachos del conjunto Bridón de Emilio Carranza. Me van escuchando, salud para la mosca, para toda la racita de Santo Domingo, San Luis Potosí. Me van escuchando por ahí en sus camionetotas, ahí maneje con precaución. Sobre todo si se van aventando unas heladotas, ahí con cuidadito a la raza de Santo Domingo, San Luis Potosí. Y acá me mandan también un video, nada más que este video pues no dice nada, nada más me mandan un video en donde van manejando en una camioneta. Pero este video es allá en la Unión Americana, ¿eh? Se ve de volada, se ven las carreteras de Estados Unidos. A toda la racita, vamos, con esta canción nos despedimos porque vienen los corridos, quédese con nosotros. Tengo muchos mensajes que me quedaron pendientes, enseguidita se los leemos. Conjunto Bridón de Emilio Carranza, el aventurero.

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0: Oiga, ya por la tardecita, corridos autorizados, corridos, corridos, hasta este momento y hasta las 6, puros corridos, 2-13-40, a ver qué me dicen en la línea, parece que ya se restableció. Buenas tardes. Pues parece nada más, pero no entró la llamada. Bueno, qué barbaridad. Lunes 24 de agosto del 2026, todo mundo trabajando, bienvenidos todos. Miren lo que me mandan por acá, una vaporerota con puro caldo en la lumbre. A ver qué me dice la raza, escúchenlo.
1: Hola Martín, buenas tardes Martín, aquí mira cociendo un cocidito en leña. Aquí andamos con la familia de Tampico, que vino aquí a visitarnos a San Luis Potosí. Y aquí estamos, mira, cociendo el caldito, mi Martín Díaz. Saludos a toda la gente de Tampico que nos vino a visitar.
0: Provechito, provechito. A toda la racita por ahí en Zacatecas, al compadre Monkey, a don Eugenio, a otro que tampoco no tiene que hacer, es a Robert el Chivero, ¿verdad? Nada más que ya no es Chivero, ahora es. Ya no sé ni a qué se dedica, tiene mucho que no se reporta. Compadre Dani, no te invitaron estos vatos a la pachangota. Vámonos con la música, es Laberinto, el corrido que me solicitó don Genio.

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7: Vamos a continuar las 5 con 21, 5, 21. Se miraba muy bonito, como que quiere llover, pero oiga, nada más se suelta el airecito y valió sombría todo, ¿eh? Pero me dijeron que en algunas partes ya estaba lloviendo. Qué bueno. Manda saludos a la raza de Granadas, Villa García, Zacatecas. En especial al... Así le pusieron. Yo no sé si hubo por acá algún detallito en la computadora, pero le pusieron en especial a Bilín, que está en el cielo, y a toda la banda de latamaliza.com. Martín, le puedes mandar un saludo al muñeco de la Beta, al Inge Villa, al Jirafita de Pánuco y al maestro Chicas, que van saliendo del Jale y van para Topeka, Kansas City. Por favor, Martín, a la raza por allá de esos lugares, en la Unión Americana, por Topeka, Kansas City, manejen con precaución. Ya tenía mucho que no me mandaban esta frase, oiga. ¿De mármol o de granito? ¿De qué quiere su cuartito, Martín? Un saludo para los trabajadores de Lápidas Marfil, de Miguelauza, para Daniel, para Jesús y para el Peter, de parte del Mandy. Un corrido perrón, Martín. Viene el corrido El Rodeo de San Pablo, a ver qué les parece. Me gustó esa frase, usted recuerda que la mencionábamos mucho, la raza que trabaja. De mármol o de granito, que trabajan... De mármol o de granito, ¿de qué quiere su cuartito, Martín? A la raza que trabaja en las lápidas, ¿verdad? 2-13-40. Hemos tenido problemas con el teléfono, oiga. No. Extrañamos el teléfono, que trabaje bien, ¿bueno?
8: Buenas tardes, Martín. ¿Cómo andas?
7: Aquí echándole ganas. ¿Con quién tengo el gusto?
8: Con el Prieto de acá de Río Grande, Martín.
7: No llueve, Prieto, por allá, ni está nublado ni nada.
8: Está nublado, como que se quiere venir el agua, Martín.
7: Ojalá, Prieto, porque hace mucha falta el agua. ¿Saludo para quién, dime?
8: Quiero un saludo aquí para mis carnales, para Rubén, para José y para Adolfo, que andan echando una cadenita aquí en la colonia de Buenos Aires.
7: Sí.
8: Aquí a la familia Rocha Gómez. Y un saludo ahí para todo el gremio de Chiveros, ahí para todos los repartidores, Martín, ahí. Con un corrido, si se puede, el Agorita Garra, si se puede, o el Carro Amarillo, no sé cuál voy a seguir ahorita.
7: Ya está, Prieto. Viene uno de la auténtica, El Rodeo de San Pablo, pero después el tuyo. Un ratito más, ¿sale?
8: Ya está, Martín. Gracias. Yo solo para todos los chileros.
7: 10-4, cambio fuera. Dale, de parte del Prieto, orgulloso, ahí en Río Grande. Martín, póngase el corrido de la Huichote con Amalia Salas. Salud para usted y su amiga Frida de Fresnillo, Zacatecas. Frida, el corrido de la Huichote, ¿verdad? Un ratito más. Vámonos mientras tanto con este corridito que se llama El Rodeo de San Pablo, ya lo había anunciado.

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1: Buenas tardes, las 5:27. Que no se le haga tarde, las 5:27. En la línea telefónica, por acá el médico Longoria. Que nos está hablando de qué parte médico, ¿dónde andas?
2: Aquí estamos en Rancho del Olvido, que es su casa, Martín, aquí estamos.
1: Ah, órale, ¿cómo andas? La frase, médico, que no se te olvide.
2: A caballo andan los hombres, en mulo los alcahuetes y en burro los dos ojetes, Martín.
1: ¿Tú crees que llueva, médico? A ver qué tal andas, cómo andas de tanteo. ¿Llueve o no llueve, médico, hoy en la tarde?
2: No, sí llueve. Ya, mientras hay que preparar los sartenes para las goteras, pero que se va a venir el agua, se va a venir buen rato, Martín.
1: Ya está, qué bueno. Salud para quién, médico, dime.
2: Ahí un saludito para el bueno Longoria, para sus perforadoristas por ahí, para sus tractoristas, para Fermín García por ahí, para mi hermano Giovanni, y un cine California que anda en México, para Mauri, para Saúl Martín, para mamá Elisa, para Mario, para el Coque, para Martín Díaz, que aquí estamos con la buena música, esté nublado, esté sol, pero Martín Díaz sigue brillando.
1: Aquí estamos, médico, échale ganas, saluda de tu voz,
2: 10-4, que me fuera, Martín, de Taller MR, que no sé qué, de Taller MR, adiós.
1: Hasta luego. Son las 5:29, escuchen esto.
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2: Bueno, vamos a continuar, son exactamente las 5 de la tarde con 32 minutos, 28 para que sean las 6 de la tarde. Dice el médico veterinario, como buen conocedor del campo, que va a llover esta tarde. Buenas tardes.
3: Buenas tardes, Martín, ¿cómo ha estado?
2: Aquí echándole muchas ganas, renegando que se nos corte el teléfono y que qué sé yo, pero ya funciona perfectamente. ¿Ya terminó usted? ¿Cómo anda? ¿Qué tal de calor?
3: No, se está haciendo, ya ahorita ya se enfrescó un poquito, pero ay, en la mañana estaba caluroso, Martín. También echándole ganas, ¿cómo ve? Batallando con la herramienta, pero ahí andamos, comprándole a poquita en poquita, ¿cómo ve?
2: Apenas me estaba platicando cuando se le... Pues no sé si se le cortó la llamada, o no sé si le habló la policía, o qué demonios pasó, fue la última llamada que me hizo, ¿eh?
3: Nada, la policía no hace nada, Martín. Nomás me dijo el policía, vaya a mi casa para prestarle mi herramienta, y le dio risa, ¿cómo hay que? Y dije, no, ya... Ha de cuenta que me dijo que ya no le importaba. No, dije, ya mejor así me quedo. Ahí le dejo las cosas a Dios mejor.
2: Usted le hubiera dicho, you motherfucker, son of a bitch.
3: Sí, ya me daban ganas de decirle, nomás le dije, shut up, bitch. No, me llevan al bote, que ahí se delito en el bote acá. No.
2: Sí, no, pero... ¿qué?
3: Pues, doy mi, ¿cómo se dice? De expresión, ¿verdad? Pues me expresé, pues no estoy, ¿qué? Nomás lo que siento.
2: Órale.
3: Uno tiene derecho a decir lo que siente, ¿verdad?
2: ¿Y él por qué se estaba burlando de usted también? Pues no hay que ser.
3: Sí, pues es lo que yo conozco a una muchacha acá que no sé qué es ahí. Y dice, no, eso está mal porque debe tener respeto. Le digo, no, ¿cómo ves lo que me dijo? Ah, ya también le quiso dar risa. Dije, no, bola de nacos. Mejor sí. Así le dejamos.
2: Órale.
3: Ah, que al cabo Diosito mira todo, Martín.
2: Pues que hay que le robaron, oiga, que cómo le duele a usted. No, mire, pues que está jodida usted, por eso le...
3: Martín, me robaron, espéreme, mire, me robaron un güero. Me robaron con la que poda una grande y una chica. Y me robaron la sopladora. ¿Qué más quiere? ¿Cuánto? Como $2,500 o más, yo creo.
2: No, el güiro cuesta $30, no sea mentirosa.
3: ¿Cómo va a costar $30 si vale 300? La podadora vale 700, la sopladora vale 600. No, Martín, usted está atrasado, pues ¿de cuál güiro tiene?
2: Pues uno muy bueno y corta bien y no. Me lo dieron en $35 y del bueno eléctrico.
3: Pues ¿dónde?
2: Y el soplador...
3: ¿de pila?
2: Sí, y el soplador me lo dieron en... ya usadito me lo dieron en $15. No exagere también.
3: No, pero es que los míos estaban nuevos. Yo agarro puro nuevo. ¿Para qué voy a comprar usado si no me va a durar más que 3 casas, Martina? Luego me dicen de los... ¿Compro? ¿Qué se me hace que usted compra de los rateados?
2: No, yo compro en los garaseos.
3: Oh my God. No, hay veces que sí salen cosas buenas. No, yo busco y no. Dije, no, ¿qué ando? Mejor que a la Home Depot y otra vez en drogarme, pues ya que.
2: No le digo.
3: Ahí con. Después voy pagando poco a poco, pero ni modo, Martín. Hay que seguir luchando, pues ya que.
2: Pero sí se acuerda cómo me dijo llorando, ¿verdad? Estaba llorando usted. No hay que ser, hombre, no llore. Tópenlo material, hombre, tópenlo material.
3: Sí, pero ¿a poco llora uno de coraje, no de así, de coraje? Porque, pues, bien cansada la gente, es con lo que se mantiene uno, y para que llegue un desgraciado infeliz nomás a cortar, y vámonos, y ya que a gusto, luego esos merecen que, no, lo peor.
2: Sí, pero también, para que se le quite a usted lo güey, pues, ¿cómo va a dejar las cosas afuera, hombre? La ocasión hace al ladrón.
3: Sí, Martín, pero estaban amarrados con 2 candadotes gruesos que tienen clave para abrirse. Y ni así, nomás agarraron las mochafierros y órale, y se llevaron todo. Me hubieran llevado a mí los cabrones también.
2: No, sí, déjele, estamos al aire, no diga malas palabras. Mamá Delita, pues échale ganas, usted no sea chico pale.
3: No, no, ahí va a salir para el ratito, Martín. Hay que echarle ganas y ni modo, pues hoy me tocó a mí. Pero hay un saludo para todos, Martín.
2: Ánimo, Adelita, saluda de su voz.
3: Ándele pues, ánimo, hasta mañana, si Dios. Adiós.
2: Martín, la Leona y el Carcomido, saludos para el primo Simón Santa Cruz. El corrido de Laurita Garza para Viviano Pérez y su cuadrilla que andan por la Laguna Nieves, trabajando de parte del maestro Jocoque.
0: ¿Qué tal, Martín? Buenas tardes. Ahí nomás a ver si nos podrías complacer con el corrido del Canelo para toda la raza acá de Las Esperanzas, de parte del caballo, Martín. Ahí, por favor.
2: De parte del Horse en English Book, a toda la raza del ranchito.
4: Buenas tardes, jefazo. Saludazos de mero Denver, Colorado. Ahí con el corrido de Manuel Juárez con Laberinto. Saludazos para mi padre y madre que radican en Corrales, Sombrerete, Zacatecas. Juan Antonio Hernández, Margarita Beltrán Morales, mis hermanos y hermanas. Saludazos, jefazo. 10-4, cambio y fuera.
2: 10-4, cambio y fuera. Pues es que no hagan confianza. Miren. Miren. Yo les voy a poner un ejemplo bien grande. Dejen ustedes, aunque sea un bote viejo, déjenlo fuera ahí en San Lorenzo. Y se lo roban en San Lorenzo, se roban todo. Y lo curioso de todo es que en San Lorenzo sabemos cuáles son las ratas. Sí, andan como dos o tres ratas que a eso se dedican, nada más. El que se agüella lo friegan, nada más que ahorita también andan un poco asustadón las ratas porque ya lo sentenciaron. Que si siguen robando les van a cortar las manitas. Y es mejor que lo crean, ¿eh? Buenas tardes.
5: Buenas tardes, Martín.
2: ¿Qué hubo, Rosita? ¿Qué tiene?
5: No, no, nada, nada. Estoy oyendo de Lidia que está enojada la pobre porque la robaron.
2: Che, ¿a usted no la han robado, Rosita?
5: No, a mí no.
2: Róbeme usted a mí,
5: ¿Quién me roba?
2: Rosita.
5: No tengo nada, no.
2: Róbeme a mí, Rosita, y hágame lo que quiera.
5: Bueno.
2: Esa Rosita. Lo que quiero es que no esté triste, Rosita. Échale ganas.
5: No, no, Martín, nada de eso, Martín, nada de eso.
2: El cabo, a usted
5: ti
2: no le han robado
5: no.
2: Nada. Salud para quién, Rosita.
5: Pues saludos para mi hermano Moisés y ya sabe, para todos mis hermanos.
2: Che.
5: Para usted también, Martín, con mucho respeto, que nos hace el favor de complacernos nuestras canciones.
2: ¿Cuál quiere, Rosita?
5: Ay, pónganos el corrido que sigue, Martín, por favor.
2: Está buenero de Amalia Salas, el
5: Ahí.
2: abuchote, ¿sale?
5: Ándale, y saludos también para Adelita, con mucho respeto para su señor también, usted, Martín.
2: Sale.
5: Ándale, Martín, que tenga buen día, pues buenas tardes y hasta mañana, si Dios.
2: Primeramente, Dios. Vámonos, aquí está la chaparrita gigante del corrido, señora Amalia Salas. Ella radica en un lugar que se llama Juancho Rey Tepetongo, Zacatecas. Por cierto, le mandamos un saludo a toda la gente de todo Tepetongo. Al que ya no se ha reportado es el Tatamán, mendigo Tatamán. ¿Qué malas caras has visto? El Tatamán, la raza por allá de aquellos rumbos. Se llama el Agüichote. Allá está el ombligote. Enterró el ombligote de Lolo Menchaca en el Agüichote.

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1: Faltan ahora 17 minutos, 17 para que sean las 6.
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5: Vámonos con la música, 14 minutitos ya para que sean las 6 de la tarde. Un saludote, pero bien especial, a la señora Misterio allá en Nieves, Zacatecas. Acaba de llegar de Estados Unidos y ya nada más está pensando en irse otra vez a Estados Unidos, la señora Misterio. Bueno, pues qué bueno. Dichosos ustedes, que les va bonito allá en Estados Unidos. Yo siento que Estados Unidos es como cuestión de suerte, ¿no? Yo conozco algunas personas que están muy bien puestas allá. Tienen empresas grandes y toda la cosa. Y conozco a unos pobres que se van y duran 20, 30 años y no hacen nada. ¿Cómo hay que...? Y no es cosa mala, nomás les estoy haciendo la observación de que es como suerte en Estados Unidos. Y hay unos que en Estados Unidos con unos 2, 3 años, hijuela, se hacen millonarios.

0: Sí. Martín, mándame un saludo para José Espinosa de Manganita, Villa de Cons, de parte de su familia de la Sultana del Norte. Buenas tardes, compa Martín. ¿Me puedes poner el corrido del rodeo de San Pablo? Ya lo pusimos. Ya te lo puse, no sé si lo escuchaste. Para ti, compa Martín. Ya te lo puse hace rato, ¿eh?
1: Martín, buenas tardes. Hablo para pedirte el corrido de Bernardo con los Pumas del Norte. Para mi familia Ramírez Morales, que te escuchamos acá en la Ciudad de México. Colonia La Pastora, Ticomán DF, y el saludo va para Vicente Guerrero, Villa de Cos. Para mis hermanos, hermanas, sobrinos, sobrinas, y para el ingeniero Marcos Hernández y familia, para que se estén pasando una tardecita excelente. Cuídate mucho, que Dios te bendiga, tu amigo Antonio Ramírez, de México.
0: Ahora sí, como quien dice, gran amigo don Antonio, saludos con mucho respeto. Oye, este corrido también me lo solicitaron por ahí para Falcón, a la familia Falcón, Construcciones Falcón, Se oye bonito, Construcciones Falcón, un saludo para Sabino. Imagínate a la flacuchentilla de secretaria, Sabino, a la Adi y al Sante. Vámonos pues con el corrido de Bernardo al estilo de los Pumas del Norte. Les complacemos con mucho gusto.

0: Los Pumas de Norte, el corridazo de Bernardo. Vamos a continuar. 8 minutos para que sean las 6 de la tarde. 8 minutos para que sean las 6 de la tarde. Mire, el pensamiento, con mucho respeto, de este compita que me manda este mensajito, con mucho respeto, les comentaba que es como cuestión de suerte de Estados Unidos, de que unos le echan muchas ganas y les va bien en Estados Unidos, y hay otros también mendigos guabones que nomás están pensando en la diablura. Mire, por ejemplo, lo que dice este mensajito, a ver si usted le entiende, yo dije bien, que hay algunas personas que tienen suerte y les va bien en Estados Unidos, tienen compañías y qué sé yo, y hay otros mendigos guabones que van a pistear, no tiene nada, y mire usted, no son mentiras, mire.
1: ¿Qué dice Martín? Buenas tardes. Oiga, no, pues también no tiene nada porque se la pagan en el baile, Martín. Morras, bailes, drogas y todo también. Aquí es para el listo, Martín, aquí es para el abusado. El que no, pues Dios le ayude.
0: Dice este compita que los compitas que no tienen nada es porque ganan una buena lana el fin de semana, se van a los bailes y a las drogas y qué sé yo. Eso es lo que dice este compita, no se malinterpreten las cosas. 213-40, buenas tardes.
2: Buenas tardes, Martín, no se mete que se moche con el atrás, Martín.
0: ¿Tú nunca has ido a Estados Unidos, Coquens?
2: No he ido, Martín, a ver si me echamos una vueltilla. No, es Martín.
0: No, ¿tú qué vas a hacer allá, hombre? Aquí estás mejor, bien. ¿Saludos para quién, no, Coquens? Dime.
2: Tengo muchos peloncitos, Martín, mejor no. Un saludo para mi tío Roberto, Martín, que nos agarró el agua. Que andamos en la sembrada de viejos, pero nos agarró el agua. ¿Cómo ves, Martín?
0: ¿Dónde andabas? Porque aquí ya ves que no ha llovido nada para acá.
2: Aquí, cerquita de las Catarinas, Martín. Aquí andamos y el agua está recio, Martín.
0: Órale, qué bueno, porque acá no ha llovido. Ojalá llueva, hace falta que llueva. Échale ganas, pues,
2: Ojalá llueva, Martín. Hay un corrido, Martín, a ver si te alcanza el Dios Huichol, Martín. A ver si todavía alcanza, Martín.
0: Sale.
2: 10-4.
0: Cambio y fuera. Yo tengo familiares, Yo tengo familiares que cuando andan en Estados Unidos, uff. Yo tengo familiares, los mandó la migra para acá. Y mire, cruzaditos de brazos, oiga. Cruzaditos de brazos. Martín, saludos a la famosísima Pluma de Plenitud y a la señora Almita, Martín. Dice Martín, esa Adela te quiere ver la cara con los precios, ni que no supieras. Está bien que sí están caras las cosas, pero que no exagere. Pues sí, yo no le quise ya seguir la corriente, pero hay guiriras muy buenas, de unos 30, 40 dólares, hombre, ¿para qué nos hacemos güeyes? Hay sopladorcitas de sopladorcitas, cuestan 40 dólares también, oiga, ¿sí? 40 dólares más que la señora Adela, que 700 dólares y que qué sé yo, pues serán sopladoras que anda trepada arriba de ellas, o sabrá Dios. ¡Nos vamos con Ramiro Sierra, la comadrita! Angelinita, que me está escuchando, si no le pongo su corrido, al rato está llorando. Un saludo también a la familia Amador Cerda, allá en Robles, Durango.

Eres parecido a los Tigres del Norte. Ramiro Sierra, complaciendo a la gente de Jerez. Mire, la raza en todo está. La raza ya no la hacemos tonta, ¿eh? Ya no la hacemos tonta a la raza. De volada sacan el celular y le ponen en Google cuánto cuesta un güiro. Un güiro. Dice, hay güiros de 379.99. ¿Sí? ¿Sí está bien? Dice, mira Martín, esto es lo que cuesta un güiro. Cuesta 379. Ah, caray, pues era un güiro muy bueno. ¿Qué onda? Está muy caro, es un güiro de esos. 379. $380. Jijuela, jijurra. Allá por Manhattan, ¿verdad? Vámonos con la música, con este nos despedimos. Van a quedar con mi compañerita Pati Alejandra. Quédese con ella, por mi parte ha sido todo. Si Dios no dispone otra cosa, vámonos a la feria para que llueva, oiga. Si Dios no dispone otra cosa, yo regreso mañana cuando sean las 10 de la mañana, pero ya mañana de martes, con permiso, servidor y amigo Martín Díaz Samaniego.